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1: 6 con 2.

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1: Las curiosidades de tus artistas favoritos. La cantante mexicana Kenia O sufre de dos fobias. Uno hacia los reptiles y dos a la oscuridad total.

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1: 623.

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9: 6:59.
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1: ¿Qué crees, Colima? El sismo que se registró el lunes en Colombia dejó daños en diferentes zonas del país. En Pereira, las autoridades reportaron decenas de víctimas y personas que quedaron atrapadas entre los escombros. En Cali, al menos 20 estructuras colapsaron y los equipos de emergencia continúan buscando sobrevivientes. También se reportaron daños graves en Manizales, donde varios edificios colapsaron y una de las torres de la catedral de la ciudad resultó afectada. Con información de los Hijos de la Noticia, soy Dan Ontiveros.
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3: Hola, hola, ¿cómo estás? Me da mucho gusto saludarte en Exa 99.7 FM. Tenemos un programazo en este día. Vamos a consentirte de principio a fin, porque a nosotros nos hace felices que tú estés feliz. Entonces, comenzamos porque tenemos un programa muy interesante hoy. Entonces, comunícate con nosotros, 312-23-20-997. Uy, apenas son las 7 de la noche con 8 minutos. Tenemos una noche nuevecita. Entonces, vamos a platicar de todo. Vamos a platicar de espectáculos, vamos a platicar de deportes con precaución y claro, también vamos a platicar de cosas del corazón. No olvides que tenemos una invitación de parte de nuestros amigos de Cinépolis San Fernando, porque si te gusta el cine, entonces tu lugar está en Cinépolis San Fernando. Soy Isabel Castro y te voy a acompañar mientras lavas la ropa, mientras le das el medicamento al pequeño de la casa, mientras sales del trabajo, mientras vas al carro porque se te olvidó algo, mientras estás con tu suegra, mientras estás con tu cuñada, mientras estás con el amor de tu vida, mientras estás descubriendo cosas nuevas. Ahí estamos nosotros, porque sabemos que la música es tu mejor compañía. Entonces, vamos haciendo posible que nos sintonices también a través de la aplicación, porque ahí estamos, en todas partes, en todas las latitudes, estamos a través de la aplicación. Entonces, descarga Exa, porque ahí vamos a estar, por supuesto, con toda la hermosa familia Exa de la República Mexicana. Elige 99.7 y Colima estará contigo. Saludo con mucho gusto a mi querido amigo Arturo, que ya se reportó. Gracias, gracias. También le digo a Violeta, ¿cómo estás, mi querida amiga? Y le decimos buenas noches a todos los cumpleañeros y a todas las cumpleañeras. Que no pase esta fecha desapercibida. ¿Y sabes qué? Procura ser feliz todos los días. Todos los días. ¿Sabes por qué? Porque eres más que afortunado, eres más que afortunada. Tienes un corazón precioso, tienes una sonrisa hermosa y tienes un motivo maravilloso para seguir. Entonces, a levantar la cabeza para sacudirse la tristeza. Soy Isabel Castro y juntos estamos en todas partes. Ponte Exa 99.7 FM.

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2: En todas partes, ponte Exa 99.7 FM, son las 7:20. Gracias por quedarte con nosotros, 312-23-20-99-7. Te voy a contar de la fuerte respuesta de Gustavo Adolfo Infante a la Wonders. Arman problemas para que los inviten al King Royal. El conductor le respondió a la comediante el video que subió hace unas horas sobre la polémica pelea con Ana Show. El presentador de televisión Gustavo Adolfo Infante le respondió a la Wonders Lover luego de que la comediante subiera un video a sus redes en la que lo acusó de insultarla y luego buscarla para entrevistas, y se le fue con todo insultándolo. Y a través de su cuenta de TikTok, el conductor subió un video en el que le respondió la Wonders haciendo comentarios demeritando a la comediante y acusándola de armar un problema con Ana Show solo para que sea invitada a King Royal, el evento de Poncho de Nigris. Infante usó el inicio del video de la Wonders para reaccionar con el suyo y le respondió en tono de burla y sarcasmo, mencionando también al comediante Radamés de Jesús. Eso se está poniendo candente. El intercambio se detonó por un video previo de la Wonders Lover donde la comediante señala a Infante por presuntos insultos. Y a partir de ese material, el presentador construyó su respuesta al reutilizar el arranque del clip original como parte de su propio contenido. Bueno, pues Gustavo planteó el episodio como un veto en su contra y lo abordó desde la burla. ¡Qué golpe tan duro!, dijo. Imagínate nada más. ¡Vetado por la Wonders Lover! ¿En serio? Dame otra oportunidad, dijo Gustavo Adolfo Infante en TikTok. En el video, el conductor afirmó que no tenía interés en involucrarse con la Wonders Lover. Y mencionó también al comediante Radamés de Jesús. Dijo, si ese es tu punto de vista, es tu opinión. Que no me meta contigo y con Radamés, dijo Gustavo en sus redes sociales. En la misma pieza, el conductor comparó otras figuras de la música con el caso que discutía y recalcó a quienes, según su criterio, no conviene meterse. Dice, no, bueno, es que no hay que meterse con Luis Miguel y con Shakira, no con Radamés y contigo, señaló el presentador de televisión en su cuenta, haciendo cierto sarcasmo en los comentarios. Además de responder a la acusación original, Infante sostuvo que el pleito que se ha generado en las últimas semanas entre la Wonders y Ana Show tiene un propósito detrás: ser considerados para una invitación a King Royal. Dice Gustavo, imagínate nada más armando problemas para que los inviten a ese evento. Bueno, pues Gustavo hace alusión en su cuenta por esta situación que organiza Poncho de Nigris, el King Royal, en el que los friends, influencers y personajes del medio se suben al ring a dar un espectáculo de boxeo. Y en ese mismo tramo, el presentador asegura que tras años, muchos años sin infraestructura para hacer algo por propia cuenta, se creó un problema con una desconocida para obtener visibilidad ligada al evento. Dice, después de tantos años, pues que no tengan ni siquiera la infraestructura artística para hacer algo por su cuenta y tienen que armar un problemón con una desconocida para que los inviten a King Royal, eso no se vale. El choque con la Wonders Lover se suma a una lista de confrontaciones públicas de Gustavo Adolfo Infante con figuras del entretenimiento mexicano. Y uno de los casos más largos es su pelea con Alfredo Adame, iniciada en el 2020 después de una entrevista a Diana Golden, ex esposa del conductor. Y en el 2021 Adame acusó a Gustavo Adolfo de ser la cabeza intelectual de un supuesto complot para secuestrar. Y el periodista negó este señalamiento. Bueno, el punto más tenso de ese pleito llegó en junio de 2024, cuando Adame fue arrestado y pasó 6 horas en el centro de reclusión temporal conocido como El Torito, tras insultar a la mamá de

Gustavo. En noviembre de 2025, un juez de la Ciudad de México ordenó 12 horas de arresto administrativo contra Infante por violar medidas de restricción solicitadas por Maribel Guardia. La resolución, bueno, estableció que el conductor volvió a referirse a ella de una manera despectiva en sus redes sociales y ordenó eliminar videos e imágenes vinculados con la actriz y su esposo, Marco Chacón. ¿Y qué crees? En ese mismo año, el conductor pidió una orden de restricción contra Javier Seriani después de que el argentino difundió señalamientos sobre una supuesta infidelidad con Mayela Laguna en su canal de YouTube. Bueno, ahí Gustavo dijo, a partir de hoy Javier Seriani tiene una orden de restricción y no puede hablar ni de mí ni de mi esposa. ¡Punto! Y en marzo de 2026 también denunció a Poncho de Nigris por presuntas amenazas luego de acusarlo de haber organizado un fraude total en el evento King Royal. Y de Nigris respondió con audios en los que dijo, ¿por qué demeritar? ¿Para qué hacerte de más enemigos? Acuérdate que siempre nos encontramos. Bueno, los conflictos del conductor también alcanzaron su entorno laboral. En septiembre de 2022 protagonizó una pelea en vivo en Sale el Sol con Joana Vegaviestro y Ana María Alvarado, a quienes acusó de desacreditar su trabajo. Bueno, al aire les dijo, pónganse a trabajar, saquen sus notas. Aquí el que trae las exclusivas soy yo, ándale. Don Gustavo Adolfo Infante es sensible todo el tiempo, se mete en problemas, se mete en broncas y da un rating tremendo a su televisora. Bueno, nosotros seguimos en todas partes, ponte Exa 99.7 FM, comunícate ya. 312-23-2097, nos interesa mucho saber dónde andas, qué andas haciendo, con quién estás, qué te gustaría escuchar y cómo estás viviendo el comienzo de la noche. Haz todo lo posible para ser tremendamente feliz y verás que el color naranja está contigo de forma incondicional. Soy Isabel Castro y estoy segura que en tu mensaje me vas a contar cosas muy interesantes. 312-23-2097. Gracias por quedarte. Buenas noches para todos.

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3: Eloín Corona, ex baterista de Moderato, es uno de los músicos más versátiles y virtuosos dentro del rock mexicano, comenzando a tocar dicho instrumento a la edad de 3 años. Y 2 años más tarde, haría su debut en televisión dentro del programa Siempre en Domingo en 1979.
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1: 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Son las 7:39 minutos. Hablemos un ratito de fútbol. ¿Qué crees? Entrenador de Cruz Azul Femenil es destituido tras ser goleado 10-0 por el América. La directiva cementera relevó al entrenador después de la dolorosa derrota contra las Águilas y designó a Guadalupe Worbis como interina. Te cuento el chisme completo. Cruz Azul enfrenta una de las jornadas más complicadas desde su llegada a la Liga MX Femenil tras caer 10-0 ante el América en el Apertura 2026. Así las cosas. El resultado que sacudió a la afición precipitó la salida de Israel del Real del banquillo cementero y el club, obligado a reaccionar ante la presión interna y externa, optó por relevar al técnico y redefinir su rumbo deportivo. A través de un comunicado, la directiva cementera informó sobre la partida de Del Real y nombró a Guadalupe Worbis como entrenadora interina mientras redefine el rumbo del equipo. La decisión de la directiva incluyó el nombramiento de Guadalupe Worbis como entrenadora interina mientras la organización busca recomponer el camino en medio de cuestionamientos y altas expectativas. Bueno, América firma una de las mayores goleadas de la Liga MX Femenil. El clásico joven de la Apertura 2026 se resolvió rápidamente a favor de las Águilas, que desde el arranque impusieron su ritmo y efectividad ofensiva. Gabriela García abrió el marcador al minuto 4 y Scarlett Camberos rompió, amplió la ventaja al 12. El dominio se mantuvo con goles de Heise Ferreira, Kimberly Rodríguez, Montserrat Saldívar, Priscila Da Silva e Irene Guerrero. Las Águilas consolidaron su liderato en el grupo y reafirmaron su poderío tras el tricampeonato. El marcador definitivo reflejó la fortaleza del plantel azulcrema y la falta de reacción de la máquina. La derrota se inscribió como una de las más contundentes en la historia de la liga. Al cierre del partido, Del Real declaró: "Es que van a ser decisiones que ya determinarán. Esta no es la cara que merece ni la afición ni la institución". La derrota amplificó problemas ya existentes en la estructura del Cruz Azul Femenil, con críticas a la gestión y la forma de decisiones deportivas. La ausencia de María Fernanda Pons, directora deportiva, durante el partido generó mucha molestia entre jugadoras y seguidores. Salidas recientes de futbolistas clave como Aireal Chavarín y Leany Ruff dejaron a la plantilla debilitada sin reemplazos efectivos. También hay señalamientos de nepotismo y la integración del cuerpo técnico y staff agravaron la crisis institucional. ¿Y qué te cuento de la atención médica deficiente durante la lesión de Liz Ángeles en el encuentro que añadió presión ante el equipo? Bueno, por su parte, el club reaccionó solo con el anuncio del cambio del entrenador, estoy refiriéndome al Cruz Azul, sin abordar públicamente el resto de las problemáticas internas. Y en medio de la tormenta, Israel del Real optó por la autocrítica y la responsabilidad pública. El entrenador despidiéndose del cargo tras 11 partidos frente al equipo. En conferencia de prensa declaró: "Yo sigo siendo fiel creyente en mi trabajo, a mi filosofía de trabajo, el mismo compromiso no cambiará hacia la directiva y la institución. Este es el resultado que no me define ni como persona ni como director técnico". Eso dijo el entrenador. Bueno, el técnico reconoció que el plantel necesita esfuerzos y lamentó no haber tenido el tiempo suficiente para consolidar su proyecto. Finalmente pidió disculpas a la afición por el resultado y señaló que el tiempo definiría su futuro. Así fue la situación. El entrenador de Cruz Azul Femenil es destituido tras ser goleado 10-0 por el América. Bueno, son las 7:43 minutos. ¿Qué le vamos a hacer? Sencillamente, no fue su día. Y vamos a ver los cambios que van a llegar próximamente después de una derrota tan marcada, histórica. Jamás en la Liga Femenil había existido una goleada con tanta intensidad. Seguimos en todas partes. 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Comunícate ya 312-23-20-997. Es un placer leerte, escucharte y saber cómo te la estás pasando en esta noche tan especial. Ya nos tocaba estar juntos un ratito, ¿verdad? Bueno, comunícate ya. Y el último, cierra la puerta.

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1: ¿Qué crees, Colima? México expresó su solidaridad con Colombia tras el terremoto de magnitud 7.4 que golpeó este lunes al país sudamericano y ofreció apoyo ante la emergencia. La presidenta Claudia Sheinbaum manifestó la solidaridad del gobierno de México con el pueblo colombiano y señaló que nuestro país está dispuesto a ayudar a las labores que sean necesarias. Con información de los Hijos de la Noticia, soy Dan Ontiveros.
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2: Pues, ¿qué creen, amigas y amigos? ¿Qué crees? ¿Alguien se comunicó por el 312-23-20-99-7 y activó el botón de pánico?
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2: Pues así, llegó el botón de pánico. 8 de la noche con 5 minutos. Nos dice por acá nuestra amiga Sofía. Es algo curioso. Es algo que tienes que escuchar. Me dice, hola Isabel, buenas noches. Tengo un problema. Un problemón. No sé qué decirle a mis primos. No quiero ir a su comida porque me da pena decirles que no me agrada la música que ponen. ¿Y si digo que se cayó mi hermana y que todo está bien y que nomás fue el susto? A ver. A ver, mi querida Sofi. Vamos a sacar de esto que nos planteas una pregunta muy especial para nuestro hermoso auditorio de color naranja. Amigas, amigos, supongamos que tenemos una situación como la de Sofi. Nos invitan a una reunión, no nos encanta lo que hay ahí, no nos entretiene, no nos pone de buenas, pero no queremos decirlo. Entonces inventamos algo pues para que no se vea que somos, que estamos un tanto no tan motivados, ¿no? Para ir. Aquí viene la pregunta, mi querida Sofi, toma nota. Aquí viene la pregunta que sacamos del botón de pánico que activó Sofi. A ver, ¿qué te saca más rápido de un problema? ¿Una mentira piadosa o la verdad aunque duela? Yo sé que todos hemos estado en situaciones complicadas. Yo sé que hemos tenido que decir a veces, híjole, una mentirita. Pero también he sabido que a veces hemos sido muy, muy sinceros y pues solemos lastimar a las personas. Porque las otras personas creían que estábamos felices, que estábamos a gusto, pero lo cierto es que no. Entonces la pregunta es muy sencilla. ¿Qué te saca más rápido de un problema? ¿Una mentira piadosa o la verdad aunque duela? Sé que sabes la respuesta, entonces ya sabes, aquí escuchamos, no criticamos. Comunícate ya, 312-23-2099-7, son las 8 de la noche con 7 minutos y 10 segundos. Donde quiera que estés, como te encuentres y como te sientas, nosotros somos tu compañía incondicional. Así que cuéntame, ¿el botón de pánico se activó? Cuéntame, ¿quieres pedir alguna canción? ¿Quieres contarme dónde andas? ¿Quieres contarme cómo te fue en el día? ¿Quieres decirme que hoy el corazoncito está apachurrado, contento, obligado? Bueno, entonces, aquí estamos. 312-23-20-99-7. Soy Isabel Castro y el último cierra la puerta.

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0: 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Siendo ya una superestrella dentro de la música, el cantante español Julio Iglesias, a la edad de 57 años, terminó las asignaturas que le faltaban y se graduó en Derecho por la Universidad Complutense de Madrid. Esto por una promesa que le hizo a su padre.

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3: ¿Qué te saca más rápido de un problema? Cuéntamelo todo. ¿Una mentirita piadosa o la verdad aunque duela? 312-23-20-99-7. Vamos a ver qué tenemos por acá. Nos dice nuestra amiga Mari. Hola Isabel, buenas noches. Pues yo creo que la mentirita piadosa está bien. Ok, mi querida Mari. Por acá nos cuenta, gracias. ¿Cómo estás? Arturo Jiménez nos dice, Isabel, buenas noches. Yo digo la verdad aunque duela. ¿Y qué me ha costado? Me han dicho de todo. Que soy una persona desagradable, que soy una persona que no tiene nada de empatía, que soy un sangrón en primera línea. Y pues ni modo. ¿Que me ha costado amistades? Sí. Y pues ni modo. Ok, ¿qué te saca más rápido de un problema? ¿Una mentira piadosa o la verdad aunque duela? Nos dice por acá nuestro amigo Paco. Isabel, buenas noches. Una vez yo dije una mentira piadosa. ¿Y sabes qué fue lo peor de todo? Que me cacharon. ¡Chin! Me dio muchísima vergüenza. Dije que no iba a una fiesta porque mi hijo estaba enfermo. Entonces, como todos se preocuparon, llegaron a la casa a ver cómo iba la cosa. Me llevaron un pedacito de pastel y encontraron a mi hijo en la alberca. ¡No, no, no! Sentí que algo me iba a dar. Pero bueno, así pasa. Bueno, nos dicen por acá nuestra amiga Sofi. Isabel, buenas noches. ¿Sabes qué dirá la tocaya? Que entre más diga la verdad, más mal le va a caer a la gente. ¿Por qué no hace una revoltura entre una mentirita piadosa y la verdad? Ya sí, pues si la cachan, no hay problema, nada más ahí la acomoda. Ok, por acá nos dice nuestra amiga Rebeca. Isabel, mi mamá es la reina de las mentiras piadosas. Nada más así le pudo sacar la pensión completita a mi papá. Híjole, ¿qué tal? Bueno, por acá nos dice Fernanda. Hola Isabel, las mentiras piadosas son bonitas, son hasta tiernas, hasta que te cachan. Una vez le dije a mi papá que no iba a asistir a misa, que porque, pues que estaba enferma, que porque me dolía la garganta, que porque mil cosas. Entonces, igual me pasó. Llegó a revisarme, a ver cómo estaba después de la misa, me traía unos tecitos, unas pastillitas, y no, hombre, yo estaba, pero en el karaoke con mis amigas, me dio mucha vergüenza. Ok, ¿cómo estás, mi querida Irlanda? Nos dice Isabel, buenas noches. ¿Sabes qué? Para mí lo mejor de lo mejor es decir la verdad, aunque duela. Y sí, a veces uno pasa las de Caín porque uno queda mal, pero es que no puede estar diciendo mentiras. Lo que sea que suene. Ok, 312-23-20-99-7 es nuestra línea de cabina. Nos dice por acá nuestra amiga Mariela. Isabel, buenas noches. Para mí aquí me pones en un predicamento, porque a veces sí quedan las mentiras piadosas. A veces sí hay que ser un poquitito así como que arrebatadas e inventarse algún cuento chino. Pero también a veces hay que decir la verdad, aunque duela. Ok, nos dice nuestra amiga Viridiana. Isabel, buenas noches. La mentira piadosa de este día. No voy porque no tengo dinero. Ajá, y entonces me quedé bien, tranquila. No me han cachado, estoy bien, lo hice bien. ¿Lo hice bien? ¿Me pregunta? Tú dime, tú dijiste la mentira piadosa. Aquí escuchamos, no juzgamos. ¿Cómo estás, mi querida Patty? Son las 8:24. Hola Isabel, buenas noches. Una vez dije una mentira piadosa y quedó perfecta. Es más, soy la mejor de la mejor. Hasta que mi mamá me dijo, ¿estás diciendo mentiras? Y a mi mamá no le pude mentir a la cara. Me estaba mirando a los ojos. Bueno, cuéntanos la situación, a ver qué tal, ¿sale? No somos chismosos, pero nos encantan los detalles. ¿Cómo estás, amigo Mario Alberto? Hola, Isabel, buenas noches. La mejor mentira piadosa que le dije a mi pareja en alguna ocasión.

relación. ¿Sabes qué? No voy a ir porque tu hermana me cae gorda. ¿Y sabes qué pasó? Me gustaba su hermana. Bueno, luego te contaré. ¡Ay! ¿Cómo nos dejan con el Jesús en la boca, Chihuahua? Son las 8:25. Seguimos en todas partes. El botón de pánico se activó y estamos para escucharte. 312-23-20-99-7. ¿Qué te saca más rápido de un problema? ¿Una mentira piadosa o la verdad, aunque duela? Sé que tienes mucho para compartir, entonces date chance de platicar con nosotros y participas. 312-23-20-99-7. Sigue la buena música con Dua Lipa.

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1: Y se activó el botón de pánico. La pregunta muy sencilla: ¿qué te saca más rápido de un problema? ¿Una mentira piadosa o la verdad, aunque duela?
2: Sofi, ¿qué crees? Ya no te preocupes. ¿Sabes por qué? Porque todos tus primos, absolutamente todos, escuchan Exa 99.7 y se acaban de enterar que les gusta poner pura música que es un desastre. En todas partes ponte Exa 99.7. El último cierra la puerta.
1: ¿Qué tal, eh? Bueno, Sofi, ¿es una probabilidad? Es una probabilidad. Nos dice por acá nuestra amiga. ¿Qué tal? ¿Cómo estás? Nuestra amiga Berenice y Sola Isabel. Buenas noches. ¿Sabes qué? Decir mentiras piadosas para mí se convirtió en un deporte durante mucho tiempo. Iba yo en la secundaria. Para todo tenía yo una muy buena respuesta. Que si me invitaban a un baile, que si me invitaban a una comida, que si me invitaban a un velorio, que si me invitaban a hacer la tarea, que si no llevaba la tarea. Siempre tenía una mentira piadosa excelente bajo la manga. Hasta que me cachó mi mamá. No, hombre. En ese entonces, la jalada de cabello se valía. En ese entonces, la jalada de oreja se valía. En ese entonces, una chancletiza también se valía. Mira, voy a decirte algo. Jamás he vuelto a mentir. Mi mamacita, que Dios la tenga en su santo reino, se me aparece y me dice, no digas mentiras. Y con eso he andado. Y sí, me he ganado muy buenos amigos y, bueno, ha pasado de todo. Gracias por la confianza. Nos dice Fernando Isabel. Mi novia es la reina de las mentiras piadosas. Entonces, cuando me está diciendo algo, ya no sé si confía realmente o qué. Sobre todo cuando estamos solos. Me dice, estuvo muy padre. Y yo, sí, bueno, bueno. Nos dice por acá nuestra amiga, ¿cómo estás, Isabel? Nos dice, Isabel, buenas noches. Mentiras piadosas, a veces. Sobre todo cuando la música está muy alta y no te entienden lo que estás diciendo. Como cuando vas a un baile, como cuando vas a una reunión y la música está muy alta y te dicen, ¿qué te parece el ambiente? Y a ti te duele la cabeza, tienes ganas de vomitar y ya te quieres ir y dices, todo ok, todo bien. Y no es cierto. Y pues bueno, la cosa sigue. Ok, nos dice nuestra amiga Rosa Elena. Buenas noches, Isabel. ¿Las mentiras piadosas? Sí. ¿Las mentiras no tan piadosas? A veces. Pero decir la verdad va a ser el rey de reyes todo el tiempo. ¿Para qué decir mentiras? Luego se meten en broncas y luego se le olvida a uno la mentira que dijo y ahí nos andan cachando como si nada. O sea, a mí me ha pasado. De repente se me olvidan las mentiras que digo y cuando me doy cuenta ya me sacaron toda la verdad. No puede ser. Bueno, por acá nos dice nuestra amiga Lulis. Buenas noches, Isabel. Mi marido, el rey de las mentiras piadosas y no piadosas. Y por eso que me firma el divorcio y que me paga una pensión. Ándale, pues. Seguimos en todas partes. Ponte Exa 99.7 FM. Son las 8:41. Gracias por quedarte. Don Omar, ahora.

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1: 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Son las 8 de la noche con 52 minutos. Y bueno, nuestro botón de pánico sigue activo, cómo no. La pregunta, ¿qué te saca más rápido de un problema? ¿Una mentira piadosa o la verdad aunque duela? Ah, caray, pues tenemos respuestas. ¿Saben qué? Elegir entre una mentira piadosa y la verdad dolorosa depende del contexto emocional. Depende del deseo de proteger la paz o de fomentar el crecimiento. Pero las dos opciones tienen impactos muy profundos en las relaciones humanas. A ver, vamos con las mentiras piadosas. Ventajas: protección emocional, porque evitan causar un sufrimiento inmediato o ansiedad innecesaria en momentos vulnerables. ¿Cuáles son las ventajas de decir una mentira piadosa? Pues contribuye a la armonía social, porque ayuda a mantener la paz temporal y reduce los conflictos de la vida, de las actividades cotidianas triviales. Además, también una mentirita piadosa refleja el cuidado por el bienestar del otro al no saturarlo con información que no aporta una solución práctica para él en ese momento. ¿Cuáles son las desventajas de decir mentiras piadosas? ¡Híjole! Si te descubren, adiós confianza, ¿eh? Si la verdad se descubre más tarde, el engaño puede fracturar la relación de una manera permanente. Es una probabilidad. ¿Sabes qué? Las desventajas de decir mentiras piadosas quitan a la otra persona la autonomía de decidir y procesar su propia realidad. Castillos de arena. ¿Y sabes qué? Impiden que el otro mejore o corrija algo, porque no se le retroalimenta de manera honesta. Ahora, decir la verdad aunque duela, ok. ¿Y cuáles son las ventajas? Que construye una relación que se basa en la confianza absoluta, en la transparencia, en el respeto mutuo. Además, bueno, permite que la otra persona enfrente la realidad, aprenda, madure y tome las decisiones informadas. Y además, la verdad aunque duela, ventaja, paz mental, liberan a quien la dice de la carga emocional, el estrés y la culpa de sostener un engaño. ¡Sí, un engaño! Desventajas de decir la verdad, por cruda que sea. Dolor inmediato. Puede lastimar profundamente la autoestima o los sentimientos de quien la recibe en el corto plazo. Además, tienen el potencial de desatar discusiones fuertes o distanciamientos si no se comunican con el tacto adecuado. Si se dicen sin empatía ni compasión, la sinceridad puede percibirse como algo muy cruel y innecesario. Oye, ¿y si hablamos de comunicación asertiva? Sí, comunicación asertiva. Comunicación que puede generarse de una manera más saludable y además puede generar una situación de mucha más confianza. ¿Sí? Decir la verdad, incluyendo a la otra persona. La comunicación asertiva te ayuda a expresar tus emociones, sentimientos y necesidades de una manera más directa, más honesta y sobre todo más respetuosa. Y así defiendes lo que sientes sin pasar por encima de los demás. Entonces puedes decir las frases como, es que yo siento, a mí me preocupa, en lugar de estar mintiendo. Y así nada más describe los hechos, situaciones objetivas, concretas. ¿Y sabes qué? Eso te va a ayudar a acercarte más a las personas, con comunicación asertiva. Sé que puedes hacerlo. Aprende a decir no, rechaza peticiones que afecten tus prioridades, sin la necesidad de inventar excusas o pedir excesivas disculpas. Y claro, hay que prestar atención al argumento de la otra persona antes de preparar la respuesta o contraargumento. Y eso nos va a quitar de muchos problemas, muchas broncas que, bueno, no son necesarias. Son las 8:55. Seguimos en todas partes. Ponte Exa 99.7 FM. Gracias por quedarte con nosotros y hacer de este día algo verdaderamente especial. ¿Sabes qué? Me encanta el color que elegiste hoy para vestirte. Me encanta el peinado que elegiste también. Y la loción que tomaste en cuenta cuando saliste hoy por la tarde, nombre, 10 de 10. ¿Sabes qué quieres de la vida? ¿Sabes cómo disfrutarla? ¿Sabes cómo compartirla? ¿Sabes cómo aprovecharla 100%? Y eso es oro molido. Definitivamente, tu corazón es de color naranja. Y seguimos en todas partes. Ponte Exa 99.7 FM. Ay, esta canción me gusta mucho. Bendita tu luz con Maná. Seguimos. Por supuesto, y el último cierra la puerta. Soy Isabel. Buenas noches para todos.

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2: ¿Qué crees, Colima? La Secretaría de Relaciones Exteriores informó que mantiene comunicación permanente con la Embajada de México en Colombia y con las autoridades de ese país para dar seguimiento a la situación de los connacionales en aquel país. La representación diplomática mexicana pidió a los connacionales que se encuentren en las zonas afectadas mantenerse atentos a la información oficial y comunicarse con la Embajada en caso de requerir asistencia. Con información de los Hijos de la Noticia, soy Dan Ontiveros.
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3: Vamos. Listo. Salud, muchachos, por esa mujer.

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0: 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Antes de desarrollar una carrera de éxitos con el Grupo Límite, la cantante Alicia Villarreal comenzó a foguearse en los escenarios durante su adolescencia, cantando en un grupo llamado La Nueva Sombra.

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1: Seguimos en todas partes, ponte EXA 99.7 FM, son las 9 de la noche con 13 minutos, siempre el placer es nuestro de poderte acompañar en esta parte de la noche. Soy Isabel Castro y también nos escuchamos a través de la aplicación, entonces encuéntranos porque para nosotros es un gusto enorme saber que estamos en contacto. Manejar solo esta hora, manejar solo de noche es sentir paz, sentir libertad. El mundo duerme y la carretera es tuya, las luces de la ciudad se alejan. El motor suena suave, la mente viaja tan rápido como tu carro. Es un viaje hacia adentro, donde el silencio abraza y la oscuridad se vuelve un refugio. La noche cae, el ruido del día se apaga, giras la llave en el contacto y el motor despierta. Sales a la calle, las luces de la ciudad parpadean a lo lejos. Manejar solo en la madrugada, ¿hace cuánto que no lo haces? Porque manejar solo en la madrugada tiene un código secreto. Un secreto que solo entiendes cuando tus manos tocan el volante y miras al frente. No hay tráfico, no hay bocinas, no hay prisa. El camino es como una cinta negra que se estira frente a ti. Los faros cortan la oscuridad metro a metro. El asiento del copiloto está vacío, pero no hay soledad, hay espacio. Y sientes que el tiempo se detiene y el mundo entero duerme y tú estás despierto. Estás manejando solo y la mente empieza a volar. Y vienen recuerdos que el día escondía, las canciones en la radio suenan distinto, como si las escribieran para este momento. Y entonces ves tu reflejo en el retrovisor y te reconoces. Lo volviste a lograr. No importa dónde vas, importa el viaje, importa el aire frío que entra por la ventanilla, ahí medio baja. Manejar solo de noche es un permiso para pensar. Es un abrazo de la oscuridad. Apaga las luces del tablero al llegar a la casa, el motor descansa y tú te bajas de tu carro sintiendo que por un ratito el dueño del tiempo fuiste tú. 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Gracias por quedarte con nosotros. Soy Isabel Castro y el último cierra la puerta.

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1: Son las 9 de la noche con 27 minutos. Gracias por quedarte, por elegirnos. Gracias por estar aquí. ¿Qué tal tu día, Caminas por las calles empedradas de Colima, donde el calor... tremendo. Parece que la piel se humedece y la memoria viaja por miles de cosas. Vas llegando a tu casa, ¿sabes? Lo que es caer bajo la sombra de los almendros y sentir que el suelo se rompe. Hoy intentaste mil veces levantar un proyecto, buscar un camino propio, encajar en un molde que siempre te quedó chico. Cada tropiezo dolió como un golpe seco en la tarde, dejando cicatrices que pesan en las manos y silencios largos en las noches de humedad. Tal vez hoy fallaste en los negocios que abriste con miedo, tal vez hoy viste cómo las puertas se cerraban antes de tocar. Tal vez hoy cargaste el cansancio y este se volvió una rutina en medio de todo lo que viviste hoy. Tal vez pensaste en rendirte mientras mirabas la silueta oscura del sol. Tu propia silueta oscura bajo el sol que te acompañaba. Pero ¿qué tal? En un buen momento cambiaste la culpa por la paciencia, al fin de cuentas, y aprendiste a escuchar el ritmo de la tierra y de tus propios tropiezos. Y sembraste una idea nueva cuando ya no quedaba nada que perder. Y entonces viste florecer un pequeño esfuerzo que hoy sostiene tu día, tu noche. Y bueno, antes de acostarte, miras de frente y reconoces tus pasos con orgullo. Ya no eres la que temía el temblor de la tierra ni el juicio ajeno, Lo lograste. Eres fuerte, con la dureza mansa de la parota y la certeza de quien sabe levantarse, porque ya lo ha perdido todo y ha vuelto a empezar. ¿Sabes qué, guerrera? Te mereces el cielo, te mereces todo lo bueno, te mereces más que un aplauso. Más que un abrazo, el reconocimiento, tu propio reconocimiento de que siempre, siempre vas a alcanzar tus metas y vas a conservar y aprender y vas a compartir las lecciones de la vida que te hagan sentirte siempre orgullosa de ti. 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Seguimos.

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2: Son las 9 de la noche con 42 minutos. 100 años de soledad. La obra maestra de Gabriel García Márquez. ¿Qué tiene que ver con los signos zodiacales? Pues cada signo del zodiaco conecta con la obra maestra de Gabriel García Márquez a través de la esencia de sus emblemáticos habitantes de Macondo. Bueno, hablemos de Aries. ¿Con quién se identifica Aries? Con José Arcadio Buendía, impulsivo, pionero y de entrega desbordante. Inicia todo con fuerza bruta y fascinación ciega. Leo. Se identifica con José Arcadio, el hijo. Magnético, exagerado, de fuerza física titánica y presencia que acapara todas las miradas. Sagitario. Amaranta Úrsula. Vital, alegre, moderna, llena de luz, capaz de traer una bocanada de aire fresco a una casa en decadencia. Tauro. Úrsula y Guarán, la columna vertebral de la estirpe. Tenaz, práctica, testaruda, dedicada por entero a la supervivencia material del hogar. Virgo. Pudiera ser representado por Fernanda del Carpio, rígida, obsesionada con el orden, las formas y la moral estricta, intentando imponer reglas en un mundo caótico. Capricornio. El coronel Aureliano Buendía, austero, disciplinado, solitario, metódico, promueve guerras sin fin, guiado por un sentido pétreo del deber. Géminis, Aureliano II y José Arcadio II, los gemelos, que reflejan la dualidad, el bullicio, los excesos y la transformación de identidades que se confunden. Libra, Pietro Crespi, elegante, amante de la belleza, la música, la armonía. Siempre atrapado en el dilema de complacer a los demás. Acuario. Melquiades. El gitano sabio, visionero, adelantado a su tiempo y portador de un conocimiento arcano y diferente al resto. Cáncer. Pudiera ser representado por Rebeca, marcada por la nostalgia profunda, el origen desconocido y la introversión, además de la culpa contenida en el encierro. Escorpio. Pudiera ser representado por Amaranta, por intensa, vengativa en el silencio de sus amores frustrados, profundamente pasional y aferrada al dolor del rencor. Piscis. Remedios, la bella. Etérea, desapegada del mundo terrenal, pura intuición y misterio que termina por elevarse más allá de la comprensión humana. ¿Y tú qué sabes de 100 años de soledad? Perfecto. Entonces, el último cierra la puerta. Son las 9 de la noche con 45 minutos. Seguimos en todas partes. Ponte Exa 99.7 FM. Soy Isabel. Buenas noches.

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1: Son las 9 de la noche con 54 minutos. Es momento de despedirnos. Qué rápido se fue el tiempo, ¿verdad? Casi las 10 de la noche. El tiempo vuela cuando la pasamos bien. Me despido con una alegría inmensa. Y sobre todo con un agradecimiento total por tu energía y tu sintonía el día de hoy. Es momento de cerrar la cabina. Pero ¿sabes qué? Te dejo la noche perfectamente servida en bandeja de plata con tu canción favorita. Entonces, relájate y deja que la noche te consienta los sentidos. Gracias, gracias por estar ahí. Pegaditos, pegaditos a la radio. Les mando un beso fuerte. Y además, ¿saben qué? Les dejo toda la buena vibra del siguiente programa que trae una programación sensacional. Entonces, deseo que sueñes con tu canción favorita o con alguien que te quite el sueño. Soy Isabel Castro y es momento de irnos con Morfeo. Mañana en punto de las 7 regreso para estar cerca de todos ustedes con la música que nos encanta. Entonces, buenas noches para ti. Buenas noches para todos y recuerda, mañana al despertar, al levantar la cabeza para sacudirse la tristeza. Bueno, ya dije que soy Isabel. Ay, no me acuerdo. Cuídate mucho, ¿sale? Hasta luego.

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3: ¿Qué crees, Colima? El fuerte sismo de magnitud 7.4 que sacudió este lunes a Colombia, con epicentro en el departamento de Choco, encendió las alarmas y también puso en alerta a la comunidad universitaria de Colima. 20 estudiantes de la Universidad de Colima y la directora del Centro Universitario para la Igualdad y los Estudios de Género, Mayra González Flores, se encuentran en distintas zonas de Colombia. La buena noticia, los 21 ya fueron localizados y todos están bien. Con información de los hijos de la noticia, soy Dan Ontiveros.
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1: 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El padrino de bautizo del cantante español Miguel Bosé fue el mismísimo pintor.

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2: ¿Bueno?
3: Sí, sí, Talía. ¿Hablas tú?
2: Sí, ¿quién habla?
3: Eric, ¿cómo estás?
2: Bien, ¿y tú?
3: Oye, pues hoy hay una función muy buena. Quería ver si querías ir al cine.
2: ¿Ahorita?
3: Pues, es a las 8.
2: Es que me da pena.
3: ¿Pero por qué?
2: Pues porque hace mucho no te veo.
3: Yo tampoco, pero vamos, ¿no?
2: No sé, déjame ver.
3: ¿Qué tienes que ver?
2: Tengo que ver, pues, pedir permiso.
3: ¿Y a quién pídele permiso?
2: Es que ahorita no está mi mamá.
3: Entonces, ¿me hablas o te hablo al rato?
2: No, háblame al rato.
3: Ok.
2: Oye, pero no me cuelgues.
3: ¿Por qué no?

0: qué? 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
1: 10:57.
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3: Cris Colima, la directora del Centro Universitario para la Igualdad y los Estudios de Género de la Universidad de Colima, Mayra González Flores, vivió el sismo de lunes en Colombia a menos de 24 horas de haber llegado al país sudamericano. Vía telefónica, la funcionaria universitaria nos contó que fue testigo de cómo varias personas vivieron crisis nerviosas. Mayra González está en Colombia por cuestiones académicas y tiene considerado regresar a Colima en 15 días. Con información de Los Hijos de la Noticia, soy Dan Ontiveros.
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0: 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Las curiosidades de tus artistas favoritos. A la edad de 19 años, Adán Luna, mejor conocido como Juan Gabriel, pasó 18 meses recluido en la famosa cárcel de Lecumberri, donde llegó a comentar que durante su encierro escribió varias de sus primeras melodías más exitosas.

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Este reloj del tiempo deja de dar cuerda. 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
3: 11:54.
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5: Colima, 8 personas lesionadas entre militares y civiles fue el saldo que dejó un accidente vehicular la noche de este lunes sobre la carretera libre Colima-Tecomán, conocida como Paso La Salada, la cual actualmente es usada como ruta alterna por los trabajos de ampliación de la autopista. Debido al impacto, una de las personas lesionadas quedó prensada en el vehículo y para su liberación, el personal de emergencias tuvo que utilizar equipo especial. Las personas lesionadas fueron trasladadas a diferentes hospitales para su atención médica. Con información de los hijos de la noticia, soy Dan Antiver.
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3: 11:55.

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0: 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La cantante mexicana Kenia O sufre de dos fobias. Uno hacia los reptiles y dos a la oscuridad total.

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1: ¿Qué crees, Colima? 5 personas lesionadas y una sin vida fue el saldo que dejó un accidente cerca del puente Tepalcates en la autopista Manzanillo-Colima. De las personas lesionadas, 2 tuvieron que ser trasladadas a clínicas cercanas para recibir atención médica. En el accidente se vieron involucrados 2 tractocamiones y una máquina para construcción. Con información de Los Hijos de la Noticia, soy Dan Ontiveros.
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0: 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Antes de desarrollar una carrera de éxitos con el grupo Límite, la cantante Alicia Villarreal comenzó a foguearse en los escenarios durante su adolescencia, cantando en un grupo llamado La Nueva Sombra.

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2: Amigo, ven, te invito una copa.
3: Ya no tomo, Leo, gracias.

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3: 1:42.

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2: ¿Qué crees, Colima? 5 personas lesionadas y una sin vida fue el saldo que dejó un accidente cerca del puente Tepalcates en la autopista Manzanillo-Colima. De las personas lesionadas, 2 tuvieron que ser trasladadas a clínicas cercanas para recibir atención médica. En el accidente se vieron involucrados 2 tractocamiones y una máquina para construcción. Con información de los hijos de la noticia, soy Dan Ontiveros.
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0: 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María Becerra no solo es una de las artistas más influyentes del momento, sino que ha llegado a sorprender a sus fans en redes sociales al soldar ella misma

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2: Mira, Chan, sube un poquito ahí el micrófono. Le tengo que decir un par de cosas que ella no quiere escuchar.

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4: 219.

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0: 253.
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3: ¿Sabías que un tambor metálico puede dar hasta 14 diferentes notas musicales? Este tipo de instrumentos surgieron en las décadas de 1930 y 1940 en Trinidad y Tobago. Una de sus características son las diferentes técnicas de afinación. Con información de los hijos de la noticia, soy Dan Ontiveros.
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1: 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El famoso cantante Benson Boone, antes de dedicarse a la música, practicaba la gimnasia y la natación. Por ello, en sus presentaciones en vivo, es visible su pasión por estos deportes.

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3: 3.8.

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4: 3:15.

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1: ¿Qué crees, Colima? El fuerte sismo de magnitud 7.4 que sacudió este lunes a Colombia, con epicentro en el departamento de Choco, encendió las alarmas y también puso en alerta a la comunidad universitaria de Colima. 20 estudiantes de la Universidad de Colima y la directora del Centro Universitario para la Igualdad y los Estudios de Género, Mayra González Flores, se encuentran en distintas zonas de Colombia. La buena noticia, los 21 ya fueron localizados y todos están bien. Con información de los hijos de la noticia, soy Dan Ontiveros.
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2: 348.

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0: 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Antes de dedicarse a la música, el reggaetonero Daddy Yankee iba a ser beisbolista de grandes ligas. Incluso estuvo a punto

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5: 413.

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1: ¿Crees, Colima? Un terremoto de magnitud 7.4 sacudió este lunes el occidente de Colombia y dejó una estela de destrucción y muerte. El movimiento ocurrió alrededor de las 7.34 de la mañana, hora local, y tuvo su epicentro cerca de San José del Palmar, en el departamento de Chocó, a una profundidad aproximada de 96 kilómetros. El terremoto se sintió con fuerza en buena parte del país: Bogotá, Cali, Medellín, Pereira y Manizales. Y también se percibió en países vecinos como Ecuador, Panamá y Venezuela. Con información de los hijos de la noticia, soy Dana Ontiveros.
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0: 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A la edad de 19 años, Adán Luna, mejor conocido como Juan Gabriel, pasó 18 meses recluido en la famosa cárcel de Lecumberri, donde llegó a comentar que durante su encierro escribió varias de sus primeras melodías más exitosas.

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3: 513.

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2: 539.

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3: ¿Qué crees, Colima? El sismo que se registró el lunes en Colombia dejó daños en diferentes zonas del país. En Pereira, las autoridades reportaron decenas de víctimas y personas que quedaron atrapadas entre los escombros. En Cali, al menos 20 estructuras colapsaron y los equipos de emergencia continúan buscando sobrevivientes. También se reportaron daños graves en Manizales, donde varios edificios colapsaron y una de las torres de la catedral de la ciudad resultó afectada. Con información de los hijos de la noticia, soy Dan Ontiveros.
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0: 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La pasión por cantar era tan desmedida para la cantante española Rosalía que a la edad de 17 años tuvo que someterse a una operación quirúrgica en las cuerdas vocales tras lesionarse por sobreesfuerzo.

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1: 6:3.
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Bienvenidos a este Morning Show de EXA 99.7. Ya estamos por acá acompañándote desde tempranito en el montón de actividades que tengas que hacer. Si es irte al trabajo, pues mira, ahí vamos contigo en el camino. Si es llevar a los niños al curso de verano, también ahí te vamos acompañando en el auto, como de que no, con tus audífonos mientras estás haciendo ejercicio, mientras estás haciendo las labores del hogar, porque esas no descansan, oye, esas todos los días, aunque estemos de vacaciones, tenemos que darle duro al bendito quehacer. Pues mira, también nos puedes sintonizar mediante tu dispositivo Alexa. Por si no lo sabías, es bien fácil. Lo único que tienes que hacer es primero tener una Alexa, paso número 2, tener internet, paso número 3, darle la orden. Alexa, reproduce EXA Colima 99.7. Así de fácil y sencillo, también nos vas a estar escuchando y sintonizando en todas partes, donde sea que te encuentres. Para nosotros es un placer poder conectar contigo. Para mí todavía más desde tan temprano saber que ustedes prefieren, tienen la gran preferencia por poner esta doña loca que está aquí gritándoles a las 6 de la mañana. Oigan, pues hoy es miércoles 12 de agosto. Tú sabes que nos encantan los miércoles, nos gustan ombliguito de semana, mitad de semana, como le gustes decir, como le gustes poner. ¿Y qué crees? Tenemos regalos el día de hoy. Te la voy a aventar de una vez. Bueno, en la siguiente. Nada más te aviso, te doy la alerta spoiler de que vamos a tener regalitos para toda la gente que madruga, para toda la gente que desde temprano ya está mandando su mensaje. A propósito, si tú no te sabes el WhatsApp de cabina, pues mira, velo anotando que lo vas a necesitar. 312-2320-997. Ahí es en donde yo estoy recibiendo todos sus mensajitos. Que si los buenos días, también alguna duda que tengan, que sea existencial, aunque yo no la pueda resolver, me gusta que me la compartan porque soy chismosa, me gusta el chisme. También si quieren escuchar su canción favorita, que por cierto, empezamos la mañana muy bailadores, muy movidos por acá con procura coquetearme más. Entonces, lo que tú gustes y desees escuchar en estos momentos es el tiempo ideal para que me mandes un mensaje, me pidas tu canción favorita y por acá la vamos a reproducir. 6:06, vamos a comenzar la programación de EXA con música. Vámonos con la oreja de Van Gogh. Esto es Rosas en todas partes. Ponte EXA 99.7. Bienvenidos.

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3: ¿Qué crees, Colima? Karen Jurado pone en marcha programa de calzado escolar a bajo costo en Villa de Álvarez. La diputada local de Morena, Karen Jurado, puso en marcha el programa Pasos que Transforman, mediante el cual se ofrece calzado escolar a bajo costo para familias de Villa de Álvarez. La iniciativa busca apoyar a la economía familiar durante el regreso a clases y complementar las acciones que, en materia de apoyo educativo, realiza el gobierno local, con el propósito de facilitar que niñas y niños cuenten con lo necesario para continuar sus estudios. Las familias interesadas en adquirir el calzado pueden solicitar información a través del número 312-241-4245. Con información de los Hijos de la Noticia, soy Dana Ontiveros.
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1: Las 9 de la mañana. Las 6 de la mañana con 23 minutos. Oye, a mí sí me gusta Ricardo Arjona y lo digo abiertamente. Me cohibo un poco cuando está Marvin aquí porque a Marvin no le gusta. ¿Cómo puede ser eso posible? A mí sí me gusta. Tengo 20 años y a mí me gusta Ricardo Arjona. Punto final. Yo sí iría a un concierto de Ricardo Arjona, que por cierto va a andar acá en Guadalajara. Oye, se agotaron los boletos. Yo no encontré por ningún lado. Estuve buscando más que nada para ir con mi madre, con la señora de las 4 décadas, que ella definitivamente ama a Ricardo Arjona, y no encontré boletos por ningún lado. Por otro lado, tenemos dinámica en estos momentos y tenemos también mensajes de ustedes que ya se hicieron presentes de este lado. Ya le madrugaron hoy miércoles, ombligo de semana. Un abrazote para Carlos Nava. Bienvenido, amigo. Nos dice por acá, iniciamos el Morning Show. Buenos días. Eric Ansures, también le mandamos un abrazote por acá, mi querido Arturo. Buenos días, Ana. ¿Cómo amaneciste? Ya a la trabajación, gracias a Dios, bendecido miércoles, mitad de semana. A darle, tú ya sabes por qué. Claro que sí, porque nadie lo va a hacer por nosotros. Nos toca levantarnos, nos toca madrugar, nos toca salir a echarle ganas, nos toca salir a buscar la chamba, nos toca salir a buscar el bocado. Mira, todo lo que le quieras poner. El chiste es hacerlo con buena actitud. El chiste es salir y sonreír. Oye, ¿tenemos trabajo? Yo creo que eso ya es suficiente motivo para agradecer. Mucha gente en esos momentos no lo tiene, se encuentra buscándolo, y le mandamos también toda la manifestación posible para que ya por fin encuentren, para que ya por fin se puedan acomodar en algo que les gusta, porque esa es otra, híjole, ¿cuánto tema sale de ahí? En algo que les guste hacer. En algo que no te tengas que levantar y que sea un martirio decir, no quiero ir a trabajar. ¿Por qué? Porque no me gusta lo que hago. Pero esperemos que todo salga bien. Por otro lado, y ahora sí, punto y aparte, vámonos con la dinámica, porque nos dijeron tempranito que tenemos que regalar 2 vales de autolavado. 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

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Son cupos limitados para que te asegures de mandar un mensajito y que no vaya a ser que te digan, no, ya no alcanzas tú porque me mandaste mensaje hasta el viernes. Desde el lunes ellos ya están publicando quién va a tener la primicia, la promoción, para que les mandes un mensajito. Ahora sí, el día de hoy es Día Internacional de las Juventudes. Hoy, 12 de agosto, se celebra tanto en México como a nivel internacional el Día Internacional de las Juventudes desde 1999. Es decir, ya tiene 26 años celebrándose hoy, 12 de agosto. Y lo único que tienes que hacer es decirme qué es lo que más te gusta de ser joven, o qué es lo que más te gustaba, más bien, depende del caso, ¿no? ¿Qué es lo que más te gusta? ¿Qué es lo que más te gustaba de ser joven? Todo para llevarte un vale de autolavado de Ángel Santoyo Detailing. Me mandas un WhatsApp al 312-2320-997. Regálame, por favor, tu nombre al inicio del mensaje y posteriormente me compartes qué es lo que más te gusta o qué es lo que más te gustaba de ser joven. Ah, acá voy a estar esperando sus mensajitos, sus participaciones. Un saludote para Edson. ¿Qué nos dice por acá? A mí también me gustan las canciones de Ricardo Arjona. Muy oportuna las 6:23 con la canción de Minutos. Me gustó mucho, me gustó mucho. Salió aleatorio, tengo que decirlo, yo no le moví. Salió aleatorio y también me veías acá cantando en cabina. Vámonos con más música. Recuerda al 312-23-20-997 para participar por un vale de Ángel Santoyo Detailing de auto lavado, para que tu auto lo dejen rechulísimo, rechinando de limpio. Me mandas un mensaje, me pones tu nombre y me dices qué es lo que más te gusta o qué es lo que más te gustaba de ser joven hoy en el Día Internacional de las Juventudes.

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0: 6:32.

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2: Son las 6 de la mañana con 41 minutos. Me estoy aventando el chismecito de que le clausuraron, le cerraron permanentemente las cuentas a Mariana Rodríguez. Pero más al rato se los platico, más al ratito. Ahorita vámonos con sus mensajes que llegaron de este lado. Un abrazote para Jonathan, deseándole toda la suerte del mundo, que nos platica que hoy es la apertura de su emprendimiento. ¡Qué padre! Qué bueno y felicidades porque se animen a emprender. Sabemos que no es un trabajo fácil, todo lo que conlleva, y de verdad, de todo corazón, deseo que les vaya súper, súper bien. Por acá, Gabriel Betancourt, good morning por la mañana, Dana, saludos y bendiciones para todos. Buenas vibras, muchísimas gracias, un abrazote también para ti. Comenzamos con sus mensajes de las grandes participaciones que mandaron por acá. Les preguntaba yo qué era lo que más les gusta, o en su defecto, depende cómo aplique el caso, ¿qué es lo que más les gustaba de ser joven? Nos dice Arturo, poder levantarme a la hora que quiera sin tanta responsabilidad, ahorita ya puro trabajar. Eric Ansures dice, desvelarme y no fallecer al día siguiente. Alberto Munguía nos dice por acá, me gustaba no tener la responsabilidad de trabajar. Yo creo que eso va a ser lo más repetido, porque pues a quién no, puro dormir, bien a gusto. Por acá César dice, lo que más me gustaba es que no me pegaban tanto las desveladas. Y mira, de este lado, Chacho nos platica, lo que más me gustaba es que no me dolían las rodillas ni la espalda. Yo ahorita con la espalda traigo un dolorón en la espalda y luego el aire acondicionado, no creas que me beneficia mucho. Dice, ay, toda la pila cargada, que hasta en vivo llegaba uno a la escuela después de andar de fiesta. Es que la energía duraba un poquito más. Un saludo también para nuestra amiga Felipa Ceja. De este lado, Dianis Rojas nos dice, lo que más me gustaba cuando era joven es que me desvelaba y me levantaba sin resaca. Y ahora me duermo a las 12 de la noche y me levanto con una resaca. Híjole, así pasa cuando sucede, son los estragos de la edad. Marcos nos platica, lo que más me gustaba de ser joven es dormir hasta cansarme y luego de eso volver a descansar. Ahora puro chambear ya, eso ya no nos gustó tanto. Por acá un saludo para mi querida Marlene, dice saludos y toda la buena vibra para Jonathan. Yo ya fui a la preapertura y todo está riquísimo, de buena calidad y precios accesibles. Perfecto, por allá vamos a estar probando de todo y sí, le deseamos toda la suerte del mundo. Qué bueno que se animen a emprender. Son las 6 de la mañana con 45 minutos, nos vamos con una canción más. O de una vez te saco los ganadores, pues si ya los tenemos, ¿verdad? ¿Para qué le hacemos tanto de emoción? Ahí les va, pongan mucha atención. Muchísimas felicidades para Marcos Israel y César Díaz. Ustedes son los dos afortunados ganadores. 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Vámonos con más música y ahorita regresamos. Un abrazote para mi querida Clara Díaz, por acá ya se me despertó. Buenos días, mi Danita, me dice un abrazote, Clarita. 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
1: Mañana con 48 minutos. Oye, pues resulta, apenas me estoy aventando el chisme ahorita, no sé desde cuándo pasó exactamente. Este video se publicó hace 15 horas, pues fue ayer, pero dice la titular de Amar a Nuevo León, Mariana Rodríguez, denunció en redes sociales que su página de Facebook oficial fue suspendida. Está en un video diciendo que un montón de bots le hicieron reportes para que tumbaran la página, pero así, masivo, un montón de reportes con las fotos de sus hijas diciendo que pues no era contenido adecuado, que las estaba explotando, que era explotación infantil, etcétera, etcétera. Obviamente, pues ya salió a desmentir eso, que ella nunca ha monetizado con sus hijas, que están mintiendo, que no sabe por qué le reportaron y él le está echando la culpa, así dice, textualmente te lo voy a decir, a la vieja política. Está acusando a la vieja política detrás de estos bots y detrás de estos reportes masivos para que le tumbaran su página. Le llegó la notificación al parecer, si este video es de ayer, y ayer decía que le llegó ayer, entonces anteayer fue que le llegó esta notificación de que la cuenta de Facebook estaba completamente suspendida. Nada más que, ojito, porque yo ahorita fui a buscarla y a mí sí me aparece la página. Se supone que la habían tumbado, pero pues al parecer ya la recuperó, porque ya tiene hasta historias publicadas de ayer en la noche. Yo sé que esto de las historias se puede vincular desde la cuenta de Instagram, pero yo creo que ya la pude recuperar. ¿Cómo le hizo? ¿Quién sabe? Pues seguramente Facebook tiene la opción de poder meter aclaraciones y demostró que no era verdad lo que estaban poniendo los reportes de Facebook. Pero total, ya la recuperó. Fue más el argüende que se hizo que los verdaderos estragos. Ya quedó solucionado eso, no pasa absolutamente nada. Un saludo para Enrique Covarrubias. Buenos días, reportándonos un abrazo. Muchísimas gracias. También te mandamos un abrazote desde la cabina naranja. Con esto paso a despedirme. Recuerda nuestras redes sociales. En Facebook nos encuentras como Exa99.7 Colima. En Instagram y TikTok el usuario es @exacolima. Nos escuchamos en unos momentos más en Los Hijos de la Noticia Colima. También tenemos la transmisión en vivo. No se te olvide que nos puedes visualizar por allá. Te dejo con RBD por acá. Son las 6 de la mañana con 51 minutos. 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

0: 12 de agosto del 2026. Muy buenos días, soy su servidor Edgar Vadillo y como todas las mañanas le doy la más cordial de las bienvenidas a este su espacio informativo del Conde y de los Hijos de la Noticia. Ya estamos transmitiendo completamente en vivo a través del 99.7 de su frecuencia modulada ahí en el cuadrante de la radio. Y bueno, lo hacemos con mucho gusto y como siempre agradeciéndole el que nos elija como su opción informativa para comenzar el día. Gracias, gracias por eso. Y bueno, vamos a saludar a la gente también que ya se está conectando a través de las redes sociales. La gente que está ahí en nuestra fanpage en Facebook, en Los Hijos de la Noticia Colima. Gracias por acompañarnos. Ahí van conectándose poco a poquito. Y bueno, también a quien nos siga a través de nuestra página hermana de 99.7 Noticias Manzanillo, a través de la cual llegamos hasta el puerto colimense. Un saludo a toda la gente de Manzanillo, de Armaría, de Tecomán, allá en la zona costera de nuestro estado, y a quien nos escucha en el resto de municipios. Y bueno, también un saludo a la gente que nos escucha allá en la zona de Costa Alegre, en Jalisco, en Cihuatlán, en Melaque, en Barra Navidad. Un saludo para todas y para todos ustedes. Gracias por estar con nosotros. Y bueno, a quienes a través del internet, en sus diferentes dispositivos, nos escuchan en otros estados de la República e incluso más allá de nuestras fronteras. Gracias por estar con nosotros. ¿Cómo amaneció la más pequeñita de la familia naranja, mi querida Dana Ontiveros? Dana, buenos días.
1: Edgar, buenos días. Muy bien, gracias. Con grandes calores, debo de decirlo. La lluvia nos dejó esperando ayer. O no sé si por su zona se vino un serenito, lluviecita, pero nada. Acá nada, seco.
0: Nada.
1: Y a consecuencia, gran calor.
0: Pues sí, está fuerte la calor, ¿no? Como decían como decía mi abuela en el rancho. Mi querido Mario Nochoa Sandoval, ¿cómo estás, amigo?
2: Buenos Muy días. Bien, también contento de amanecer otro día más con ustedes. De hecho, hace rato a Dana le decía, qué rápido se está pasando las semanas y los días. No sé si ustedes lo perciban igual, pero dije, ah, caray. Pues ya casi a mitad de agosto.
0: Sí, ya 12.
2: Sí, apenas estamos regresando ahorita de Semana Santa y ya.
0: Agosto. Está bien, ¿no? Pues que se vaya rápido el tiempo, más vale. ¿Para qué lo quieres lento? Total, hoy miércoles 12 de agosto, Día Internacional de las Juventudes. ¡Wow! Felicite a las jóvenes, a los jóvenes que tienen ahí en casa, a los que tienen su trabajo. Aquí tenemos nosotros a nuestras felicidades.
1: Sí. Gracias.
2: Y felicidades también.
1: Hacíamos una dinámica, bueno, hicimos una dinámica de qué era lo que más les gustaba cuando eran jóvenes. ¿Qué era lo que más les gustaba a ustedes cuando eran jóvenes?
2: Pues de qué.
1: Pues no sé, dormir. Por acá. Ajá, como ejemplo, alguien dijo que bueno, cansarse de dormir y volver a dormir para descansar. También se repetía mucho acerca de la desvelada, que no les pegaban tanto.
0: Eso es.
1: De bueno, los dolores de rodilla, de espalda, etc. Se nota muchísimo,
2: ¿no? ¿Sabes qué? Si antes era más sencillo levantarse a las 2 de la tarde y de corrido. Y ahora ya me la ando levantando a las 8.
0: Sí, así, no, ya.
1: Por inercia.
2: Y ya se me antoja barrer la calle.
0: Regar las plantitas.
2: Y regar las piedras.
0: Y las plantitas, ¿no? Sí. No, sí cambia. O sea, sí llega ese momento en el que uno se ve haciendo cosas que de joven dijo yo nunca voy a hacer.
2: Ey.
0: O sea, sí pasa. O sea, pasan automático, como dice Barbie. O sea, a ver, güey, ¿no era esto lo que tú te quejabas? Que nunca en tu perra vida.
2: Sí. Ya te invitan a una reunión y ya cuando llegas lo primero que buscas es dónde sentarte.
0: Por ejemplo.
2: Ya no saludar primero así de, ya vi una silla ahí.
0: Ya te molesta el volumen muy alto.
2: En el cine. Sí. Dices, oye, está muy fuerte la película.
0: Exactamente, ¿no? Entonces, detallitos como esos te van marcando una transición de la juventud a una edad adulta, ¿no?
2: Sí.
0: A una edad en la que, bueno, cambian las circunstancias poco a poco.
3: ¡Wow!
0: Ya, por ejemplo, las desveladas pegan más que la cruda, Marvin, ¿no?
2: Sí, pues.
0: O la cruda es de desveladas, ¿no?
2: Sí, también. ¿A los cuántos años se supone que ya no somos jóvenes?
1: Ya habíamos investigado.
0: Habían dicho que no, a los 29.
2: Porque creo que a los 21, 22 o algo así, uno termina de crecer.
0: Sí.
2: Que ya como que el desarrollo ya está ahí.
1: O sea, si llegaste a los 29 años.
2: ¿A 29?
0: Sí.
2: Ok. No hace mucho.
0: Pero sí llegan. Y también, evidentemente, el desarrollo mental, cognitivo, es el que más se nota, yo creo, o el que más tarda, ¿no?
2: Sí.
0: O sea, por más que digas, es que ya soy joven, que ya. Después te vas a dar cuenta que las cosas no eran así. ¿Sí? O sea, como así, por ejemplo, cuando te decían, ya tendrás tus hijos, que te decía tu mamá, ¿no? Que te decía tu mamá, para que veas cómo, ¿no? O varios ejemplos que hay así, ¿no? También cuando creces y cuando ya se te desarrolla, cuando uno cree que ya se desarrolló la cabezona, que ya dices, ok, ya tengo criterio propio, ya sé cómo están, ya tengo, ya mis neuronas son las que son, ya están jalando, ya no las mato tanto los fines de semana, este más o menos, y ya es cuando ves en el retrovisor y dices, sí, cuando era joven, sí hacía muchas cosas.
2: Sí. No era. Y ¿saben qué? A los jóvenes que estén escuchando, se pasa de volada. Se pasa rapidísimo. Cuando menos piensas, cuando ya estás creyendo que tienes tu vida estable, que dices, de aquí soy, o sea, ya se fue la juventud.
0: Sí.
2: Yo ahorita todavía, o sea, estoy pensando qué hacer.
0: Sí. ¿Tienes algún error marcado de juventud que digas, puta, si hubiera hecho esto, esto no lo hubiera hecho?
2: Sí. Estudiar ciencias políticas. A ver, estudiar ciencias. Digo, le saco provecho. Quiero creer y siempre digo así de no fue tiempo perdido porque había cosas interesantes, leer, ¿no? Autores acá padrísimos y demás. Pero sí, fueron así de pues, muchos años.
0: Sí, ¿no?
2: Dije, si hubiera sido otra las circunstancias, pero bueno, pues así fue.
0: Sí. Yo creo que pasa mucho, por ejemplo, también, al menos te equivocas en alguna amistad, por ejemplo.
2: Ah, también, sí.
0: O sea, en una que es, este número de cruzados.
2: No, y en trabajos.
0: Sí, evidentemente.
2: ¿No te acuerdas cuando te platiqué que me querían pagar con pollo? ¿Sí te acuerdas?
0: Bueno, yo te platiqué otra, ¿no? Que
1: un refresco a mí no de me pasó,
0: pero,
1: un pollo.
0: Pero es famosa en el gremio.
2: Pero es que, ¿no? es parte de como de crecer o de no entender o que nadie te dijo, oye, valora más tu trabajo, ¿no? Por un pollo.
0: Sí, claro.
2: Al menos era un pollo ya rostizado.
1: Bueno, pudo haber estado crudo.
0: Bueno, pues, ahí vas.
2: Ahí vas, sí.
0: Ahí vas a andar.
2: Te de salida, todo. También.
1: Usted ya está de salida.
2: De veras.
0: Ahí te quedan 5 añitos todavía.
1: ¿Cuándo es el día de usted ya está de salida? Usted ya va de salida.
2: Y de veras, creo que también agosto, en estas fechas, sí, ¿no? De los abuelos.
0: Por ahí anda, ¿no? Sí, el día de la adulto mayor. Debe de andar por ahí, lo revisamos. Y bueno, pues un abrazo a todas las juventudes,
2: sí,
0: que nos escuchan. Y también es Día Mundial del Elefante.
2: Así
0: pues mamífero tan característico, ¿no? Que mira, según pudimos investigar, Marvin, su población ha disminuido en un 60% en los últimos años, por lo cual creen que si se mantiene esta tendencia de los elefantes podrían desaparecer en la próxima década.
2: No. Y por puras tarugadas.
0: Por puras.
2: O sea, la mayoría yo creo que lo del marfil.
0: Sí, es el problema que tienen.
2: Sí.
0: Es el problema que tienen, tener colmillos de...
2: Sí.
0: De marfil.
2: O bueno, también quitarle su hábitat. Sí. Eso se me hace una reverenda tarugada.
0: Sí, a principios de este siglo se contabilizaron unos 5 millones de elefantes tan solo en África. Actualmente se estima que la población mundial de elefantes con trabajos llega a los 600 mil.
2: Casi lo del estado de Colima.
0: Ándale. Ajá, los colimenses, bueno, se cuenta, convertidos en elefantes abajo. Todos. Sí. Total que por eso están preocupadas las autoridades, por eso se trabaja en la conservación y la preservación de esta especie, y por eso también pues se trata de crear conciencia de que quienes andan matando elefantes por diversión o por que quieren sacar sus colmillos,
2: sí,
0: pues dejen de hacerlo, ¿no?
2: Sí. Y también tiene que ver, los utilizan de carga, ¿no? Allá sí, en la India o en África. Pero luego también en la parte de turismo. Y eso qué bueno que ha cambiado mucho, porque los santuarios, entre comillas, donde tenían elefantes, luego los utilizaban también para llevar y traer turistas y demás.
0: Claro.
2: Y bueno, pues los tenían encadenados. Entonces creo que eso también no era muy atractivo. Igual que a los tigres, ¿no? Que luego los sí, drogaban para que se pudieran tomar fotos con las personas. Eso no. Gracias a Dios ya no están en los circos, y eso pues también es un gran avance.
0: Pues ahí están los elefantes, que déjeme decirle, pues ya se sabe usted las características del elefante, ¿no? Dicen que a veces hay que ser como los elefantes, sobre todo en estos temas del periodismo.
2: Piel gruesa,
0: cola chiquita, para que no te la pisen.
2: Y orejas para saber.
0: Unas orejotas.
2: y colmillo.
0: Para escuchar todo y un colmillote. Efectivamente, ¿no? Pero bueno, los elefantes que son totalmente herbívoros y llegan a pesar hasta 8 toneladas. Bueno, ahí está. Son las 7 de la mañana con 11 minutos. Vamos a comenzar.
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0: Y hablando de juventudes, déjeme platicarle una mía. Hace algunos años, en una reunión informal con amigos, surgió una conversación en la que varios coincidíamos en algo. El reto era que nuestros hijos no se quedaran en Colima, que salieran de Colima, que se fueran de aquí a la primera oportunidad. Y no porque no queramos a nuestra tierra, al contrario, la queremos mucho y la queremos bien. La discusión era mucho más práctica. ¿Qué oportunidades van a encontrar aquí cuando terminen de estudiar? Colima tiene universidades, sí lo sabemos, y tiene juventudes preparadas. Pero el mercado laboral no siempre ofrece empleos que corresponden con esa preparación, ni salarios que permitan independizarse, que permitan comprar una casa, construir un patrimonio, o simple y sencillamente comenzar un proyecto de vida personal. Entonces, muchos terminan buscando fuera lo que aquí no encuentran. Y eso nos debería de preocupar. No porque las y los jóvenes se vayan. Irse para estudiar, trabajar o crecer profesionalmente también es una decisión válida. El problema es cuando quedarse en tu tierra deja de ser una opción atractiva. Hoy celebramos a las juventudes, pero también deberíamos de preguntarnos qué estamos haciendo para que quieran quedarse en Colima. No se trata de impedir que se vayan. Se trata de que tengan razones para quedarse, que quedarse en Colima también sea una buena decisión.
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0: Déjeme decirle que esta mañana el billete verde está cotizando a 16 pesos con 59 centavos a la compra y a 17 con 54 a la venta. Recuerde, cotizaciones interbancarias que a esta hora de la mañana ya realizan instituciones financieras privadas a través de sus portales de internet.
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0: ¿Qué dijo la tía Marvin?
2: Que amaneció a 23 grados en este miércoles 12 de agosto con una humedad en el ambiente del 92% y donde la máxima para el día de hoy será de 33 grados, sí, pero con una sensación térmica de 42. Hay una probabilidad de lluvia del 54% a las 3 de la tarde, igual que ayer, y ayer no llovió.
0: Bueno, ¿y en el puerto, mi querida Dana?
1: En Manzanillo amanecieron a 28 grados, está nublado, con una humedad en el ambiente del 78%, les espera una temperatura máxima de 34 y una probabilidad de lluvia de tan solo el 35% a las 2 de la tarde.
0: Bueno, dice el Servicio Meteorológico Nacional que para el día de hoy se pronostican en la Colima lluvias fuertes con puntuales muy fuertes, precipitaciones que van a oscilar entre los 50 y los 75 milímetros de agua. Las temperaturas máximas se estiman entre 35 y 40 grados centígrados. Y bueno, déjeme decirle que también sigue el fenómeno de mar de fondo con olas de hasta 2 metros de altura en nuestras costas, para que tengan mucho cuidado. Las temperaturas máximas el día de ayer en Piedras Negras, en Hermosillo y en Ciudad Victoria, todas arriba de los 40. Y bueno, en contraste, las más frescas en Puebla, Tlaxcala y en Toluca, capital del Estado de México. Son las 7 de la mañana con 14 minutos.
2: Y es miércoles, por supuesto. 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Y por supuesto agradecer a los que ya dejaron sus mensajes a través del WhatsApp 312-2320-997. 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
2: Tan, tan, tan, tan. Ahí está, ahí está. 10 pesos cada vez que se me... Ay, yo todavía de menso, ¿verdad?
1: Es que me enojo porque yo lo tengo listo y no me volteé a saber.
2: Pues no. lo menos que puede. No, no es cierto. Gracias, gracias por sus mensajes. Saludos para Alejandro Urtiz, que siempre al pendiente, como todas las mañanas. Saludo. Igual que Gina Mendoza, que bueno, nos dice que por favor ya paremos, que le va a dar un bajón existencial. Porque pues esta parte de que a qué venimos a sufrir a este valle de lágrimas y de que la juventud pasa, pues sí, en un abrir y cerrar de ojos, un modo.
0: Es lo que hay.
2: Es lo que hay, y eso venimos así de haber sabido ninazo. Saludos para el Naranjo Adolfo García, que está esperanzado de que el próximo mes le toque ser el fan destacado. Vas a ver que sí, Naranjo. Haz changuitos. Daniela Díaz también nos sigue compartiendo que el Ayuntamiento de Colima no ha ido a checar esta laguna que está ahí en la colonia Juana de Asbaje.
0: ¿Qué hace el Braya?
2: En la calle María del Carmen Bazán.
0: ¿Qué está haciendo el Brian?
2: ¿Qué?
0: No pasa
2: pues el reporte. ¿Pasan el reporte?
0: ¿Por qué no va a resolver eso el Brian?
2: Porque no le habías dicho.
0: Debería de ir él.
2: Pues sí. Dice por acá, me recordaron este meme, la plática de la juventud, jajaja. Ja, ja. Nada más que no puedo ver la foto. Chihuahua. ¿Tú sí? Uh-huh. Ah, pero no se puede...
1: No lo entiendo.
2: Ah, bueno. Y es la joven. Ahí está. Pero Octavio, muchas gracias. Recuerden 312-2320-997. Son las 7 de la mañana con 17 minutos. Vamos un brevísimo corte y regresando lo hacemos con la primera entrevista. Ah, no. Y con muchas cosas más el día de hoy. Ahorita volvemos.
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0: Son las 7 de la mañana con 22 minutos. Recuerda, se lo digo todos los días aquí en este espacio del Conde y de Los Hijos de la Noticia. Aquí se trata de divertirnos y de pensar juntos cada mañana. Déjenme presentarle el siguiente resumen informativo. La cifra de personas fallecidas por el sismo de este lunes en Colombia subió a 181 según el último reporte nacional. Sin embargo, algunas versiones en medios de comunicación reportan que ya suman más de 250. También se tiene un recuento de 2.595 personas lesionadas y 195 desaparecidas. Lamentablemente, estas cifras van a seguir subiendo de regreso en nuestro país. Mire, la Secretaría de Relaciones Exteriores informó que 213 mexicanos han recibido atención o solicitado asistencia consular tras el sismo en Colombia. La Embajada de México en aquel país ha atendido 120 llamadas de emergencia relacionadas con el terremoto y mantiene contacto con los connacionales que requieren apoyo para regresar al país o resolver problemas derivados de esta emergencia. El gobierno de México reportó una reducción del 51% en los homicidios dolosos entre septiembre del 2024 y julio del 2026, de acuerdo con el balance presentado este martes durante la conferencia matutina de la presidenta Claudia Sheinbaum. Déjeme decirle que, mire, ayer escuchábamos en este espacio el testimonio de Mayra, de la directora, Mayra González, la directora del Centro Universitario de Género que está en Colombia. ¿Recuerdan? Ayer platicamos con ella vía telefónica desde Manizales. Hoy vamos a recuperar el testimonio de Andrea Valencia. Andrea Valencia, una colimense que está de vacaciones en Colombia. Ella está en Pereira. ¿Qué testimonio el que vamos a escuchar de Andrea? Ayer no pudimos hacer el contacto con ella precisamente por el problema que hay con las comunicaciones. Ya tenemos un testimonio que nos mandó a través de WhatsApp, un mensaje de audio. Se los voy a compartir para que escuche. Se pone la piel de gallina, de verdad. Y bueno, déjeme decirle también que la Fiscalía General del Estado realizó del 3 al 9 de agosto cateos en los municipios de Manzanillo, Tecomán, Colima y Villa de Álvarez como parte de investigaciones relacionadas con delitos de violación, robo, trata de personas, desaparición de personas, contra la salud, leducinio y maltrato animal. Derivado de estas acciones se logró la detención de dos personas. El día de ayer el cuerpo de una persona sin vida fue localizado pues sobre la carretera Villa de Álvarez, Minatitlán. El hallazgo se dio a la altura del kilómetro 27 y el cuerpo presentaba huellas de violencia. Déjeme decirle que al último minuto del 11 de agosto en nuestro estado se han registrado 360 ejecuciones. 360 personas han sido ejecutadas a balazos en la Colima. El día de ayer, 41 personas fueron ejecutadas en toda la República Mexicana. De igual manera, le platico que una mujer de 40 años resultó lesionada cuando cayó de la motocicleta en la que viajaba. Los hechos ocurrieron sobre la avenida Camino Real, aquí a la altura de la unidad Morelos, muy cerquita de aquí. Déjeme platicarle también que una mujer presentó una crisis convulsiva cuando se encontraba en un conocido centro comercial en Manzanillo. Afortunadamente, paramédicos de la Cruz Roja le prestaron atención. Le voy a presentar tres entrevistas esta mañana. Ya está aquí en cabina nuestro primer invitado. Ahorita le digo de quién se trata. Ya lo vio seguramente usted si está por redes sociales con nosotros. José Manuel Romero, vamos a platicar con él. Y bueno, también a las 8:20 estará con nosotros Virgilio Mendoza, vamos a platicar con él. Y también déjeme decirle que a las 8:35 vamos a cerrar este programa platicando con la consejera Rosa Carrillo. Ella es consejera electoral en el Instituto Electoral del Estado. Son las 7 de la mañana con 26 minutos. Vamos con la entrevista.
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0: Un poquito. Son las 7 de la mañana con 26 minutos. Ya lo escuchó usted. El diputado, el coordinador, todavía, de la bancada del Verde, aún, en el Congreso del Estado. Salúdame, diputado José Manuel Romero Cuello. ¿Cómo estás, José Manuel?
21: Mi querido Edgar, muy bien. Mi querido Marvin, qué gusto saludarlos. Bien, aquí contentos de platicar con todos ustedes y con su auditorio.
0: Gracias, José Manuel. Gracias por abrirnos el espacio. Ayer la solicitud estuvo un poco carrereada, pero siempre dispuesto el diputado con nosotros. ¿Qué está pasando, diputado? Hay crisis en el Partido Verde. Tú dijiste eso. Yo

0: dicen, oye, ¿qué opinión te merece pues lo que el senador ha venido manifestando, que no van a ir? Y yo lo que dije textualmente fue, yo soy muy respetuoso de todas las opiniones de los militantes, simpatizantes, de quienes estamos en el Partido Verde. Nosotros respetamos todas las expresiones. Lo que sí te puedo decir es que el Partido Verde va a ir en alianza con Morena. Eso fue lo que dije. Uh-huh. Y ya el encabezado que le pusieron a la nota, que con o sin tal o cual persona, eso sí yo no lo dije. Entonces, a ver, ni me escondo, ni tampoco digo, oye, no. A ver, lo que sí yo he sostenido es que a nivel nacional el Partido Verde ha conformado una alianza ganadora desde el 2024 con Morena, con el PT, una alianza que dio resultados, Edgar, primero electoralmente, y segundo ha sido una alianza de gobierno que ha permitido también aprobar reformas, iniciativas, adiciones, reglamentos, leyes de ingresos, presupuestos de egresos, que le ha dado resultados a la gente y que le ha dado muchos beneficios a las personas. Entonces, a ver, es normal también que en un proceso interno como el que estamos viviendo, Edgar, donde se va a elegir quién será la coordinadora o el coordinador de los comités de la defensa de la transformación, pues siempre haya diferencias, puntos de vista encontrados, aspiraciones legítimas de todo el mundo, y que bueno, pues nosotros como actores políticos, como servidores públicos, como diputados que somos en mi caso, participamos activamente en política, y yo no he visto ningún comunicado del Partido Verde, ninguna instrucción donde me digan, oye, José Manuel, tú no puedes participar, tú ahorita no vamos a participar porque este lineamiento no se ha definido. No, al contrario, creo que pues el hecho de participar y de estar activamente también en el distrito como lo hemos hecho, pues no veo por qué tenga que ser un problema, ¿no? Entonces, ahí están mis declaraciones. Incluso ayer en un medio también me entrevistaron, y antes de entrar yo al aire leyeron mis declaraciones, y en ningún momento se dice que yo menciono con o sin tal persona o con el señor el Partido Verde va, ¿no?
1: Sí. Oye, a ver, yo leí tus declaraciones, aquí las tengo, tus declaraciones. Tú hablas en una parte donde dices que eres respetuoso de las expresiones como la de Virgilio, pero luego hay otra parte en donde también hablas y dejas en claro que los intereses personales no estarán por encima de los intereses del partido. ¿A quién te refieres?
0: No, a ver, yo me refiero a todo el mundo, Edgar, porque nosotros estamos en una coalición.
1: Sí.
0: Una coalición que ha dado resultados, en una coalición ganadora. Y a ver, yo lo mencionaba también muy claro, en el momento del registro de los aspirantes, de todos los comités de la defensa de la transformación, en el caso de Colima, cuando se registra nuestra compañera Rosy Vallardo, nuestro compañero Joel Padilla y nuestra compañera Griselda, en ese momento están en la mesa de recepción de los documentos, está el logotipo del Partido Verde, están los representantes del Partido Verde. O sea, a mí que me digan dónde no podemos estar. Y entonces mencionan ayer, se menciona también en algunos medios que yo no tengo derecho de opinar, ¿no? Si soy el coordinador de la fracción parlamentaria del Partido Verde,
1: claro.
0: Y entonces para unas cosas sí y para otras cosas no. Pues yo creo que algo que en los partidos políticos y que incluso a veces en las familias tenemos puntos de vista encontrados, pero no por eso vas tú a coartar o vas a querer negar el derecho de opinar o de participar. A mí sí, el Partido Verde, el Comité Nacional, incluso me saca un comunicado donde digan, oye, no pueden participar quien participe ahorita en el proceso interno, quien acompaña a uno de los aspirantes será removido del cargo o será sancionado. Ah, bueno, pues entonces ya tomaremos las decisiones correspondientes de participar o no participar, Edgar. Pero a ver, yo creo que, mira, en el 2021 yo fui candidato a la presidencia municipal del Partido Verde. Fuimos solos, Edgar, y fuimos con un gran equipo de hombres y mujeres y un equipo de campaña que literal trabajábamos desde muy temprano hasta muy tarde, y logramos un reconocimiento del Partido Verde que no lo había tenido en ningún momento, Edgar. Sacamos casi 11,000 votos solos. No fuimos con ningún partido, no fuimos en alianza ni con Morena, ni con el PRIAN, ni con MC. Fuimos solos en una campaña que duró 2 meses, sin recurso, sin equipo, con la pura voluntad de las personas

0: logramos casi 11,000 votos. Eso nos permitió que el Partido Verde se fuera al segundo partido más votado en Colima en el 21, Edgar. Y con esa votación logramos llegar al Ayuntamiento de Colima como regidor. Y en el 2024 se da la alianza con Morena, ya que fue una alianza a nivel nacional, una alianza que se acuerda en México y que a nosotros nos dan la oportunidad de contender por el Distrito 1 y de nueva cuenta fuimos a tocar casa por casa, a hacer compromisos con la gente y ganamos con 9,200 votos, Edgar. Entonces, imagínate que ahora digan, no, pues que Romero no opine del Partido Verde, cuando ganamos en el 21, ganamos en el 24, hemos dado resultados. Y bueno, pues también yo seré muy respetuoso si el Comité Nacional determina que a lo mejor José Manuel Romero ya no tiene que estar en la coordinación, en el partido, representando los documentos básicos, lineamientos del Partido Verde. También yo seré muy respetuoso de eso, Edgar.
1: Pero tú eres un tipo jugado, a pesar de tu juventud, eres un tipo con experiencia, en incluso en grandes ligas, como decíamos antes de entrar al aire. Si te das cuenta que Virgilio dijo que quiere también, ¿no?
0: No, a ver, y yo lo respeto, y además, mira, yo aprecio al senador. El senador es mi amigo, de verdad.
1: ¿Quién te llevó al Verde?
0: No, Virgilio me invita. Sí. Pero mira, hicimos un acuerdo en el 21, Virgilio y yo. Uh-huh. Cuando yo era presidente del PRI, sí, y él era presidente del Verde, en una reunión con un amigo en común, uh-huh, acordamos una cosa y me dijo, mira, si tú eres el candidato a gobernador, uh-huh, en el 21, yo voy contigo. Me dijo, pero si no eres y soy yo, ayúdame. Vale, dije, de caballeros. Y así lo hicimos, ¿eh? Yo no fui candidato y él fue el candidato en el 21. Y lo apoyamos y nadie puede negar que nos metimos a fondo a esa campaña.
1: Parece que hoy no estás en esa tesitura.
0: Pero yo creo que hoy las circunstancias han cambiado un poquito, Edgar. Y no podemos, ahí es donde yo digo, oye, el Partido Verde ha tenido un crecimiento muy importante. Uh-huh. Nadie puede negar que la coalición con Morena y con el PT logramos espacios que no se tuvieron en el 21, Edgar. Uh-huh. Y nadie puede negar también la generosidad de la presidenta de la República, de la gobernadora también, con los compañeros que conformamos la coalición. Nadie puede negar eso, Edgar. Entonces, que hoy a lo mejor las condiciones... Ahora, en todos los estados... excepto San Luis Potosí, el Partido Verde va en alianza con Morena, y en estados como Michoacán, como Nayarit, como Chihuahua, se registraron compañeros del Partido Verde.
1: Virgilio ha dicho que en Colima también le dieron chance de tratar el tema local.
0: Ah, bueno, y entonces yo soy muy respetuoso si él dijo, pues no, a lo mejor el Partido Verde tendrá otro modelo de negociación, sí. Y lo que yo he dicho también, Edgar, falta mucho tiempo. O sea, falta mucho tiempo, faltan muchas cosas que vamos a ver todavía de el género, de la edad, del distrito, faltan muchas cosas. Entonces, yo no veo por qué pues molestarnos o incomodarnos, porque a lo mejor pensamos de manera diferente. Pues es un partido político, tenemos que tener posiciones encontradas, pero en ningún momento hemos hecho algo nosotros que vaya en contra o incluso en contra de decir vamos a torpedear o a obstaculizar las aspiraciones de alguien. No, Edgar, o sea, al contrario, mira, yo he mencionado en muchas ocasiones que de los tres compañeros que se inscribieron al proceso interno, la única que me ha invitado, que ha tenido la deferencia, que me ha corrido una invitación, oye, José Manuel, voy a ir a visitar el Distrito 1, me acompañas, veo que te recibe bien la gente, ha sido nuestra compañera Rosy Vallardo. Y somos, te podría decir, bueno, creo que soy un poquito mayor que ella, pero somos casi generacionalmente de la misma edad. Entonces, hay mucha afinidad, hay posiciones que coincidimos de qué le conviene a Colima, qué hace falta, trabajamos en favor de los jóvenes, de los empresarios, etcétera. Por cierto, hoy es Día Internacional de la Juventud y le mandamos una felicitación a todos los jóvenes, una posición que me tocó trabajar. Y bueno, entonces, ni tampoco Joel ni Griselda me han invitado. Y entonces yo digo, ok, ¿dónde está el problema? O sea, por haber participado, por haber ido a saludar a la gente del distrito, por hacer algunas gestiones, por eso entonces ya nos van a castigar. O sea, yo sí digo, pues está muy complicado eso. Y yo estoy viendo también en función de que siga creciendo el Partido Verde, Edgar.
1: Virgilio es el dirigente del partido en el...
0: Virgilio es el dirigente.
1: Si Virgilio te llama, a ver, José Manuel, seamos institucionales.
0: Y nadie...
1: Disciplínate, ¿te vas a disciplinar?
0: A ver, por eso, si a mí el Partido Verde me dice, no vamos a ir en alianza, o sea, hoy estamos en alianza, hoy tenemos sesión, Edgar, y tenemos una alianza en una coalición legislativa.
1: Sí.
0: Entonces, ¿ya no vamos a votar en coalición? Porque yo lo veo una alianza fuerte, sólida, que ya se ratificó a nivel nacional. Entonces, si a mí me dicen, no vamos a ir ya en alianza, ah, perfecto, ya no vamos en alianza. Pero hoy no ha habido una sola, no ha habido una sola instrucción, ni dictamen, ni lineamiento del Comité Nacional, incluso ni siquiera del Comité Estatal, donde diga, prohíben a sus militantes, simpatizantes o integrantes de las fracciones legislativas o en los ayuntamientos participar. Hay compañeros de Manzanillo, de Armería, de Tecomán, de Villa de Álvarez, participando en el proceso interno, Edgar. ¿Y por qué entonces solo con José Manuel Romero es el problema? O sea, de verdad digo,
1: oye, eres el coordinador de la bancada.
0: Sí, por eso.
1: No, pero no eres cualquier militante.
0: Pero entonces también...
1: Bueno, que te critican tu militancia, que para mí honestamente no representa mucho el tema. Pero,
0: es que pero... eso es a lo que voy. Ha cambiado la forma de hacer política. Si queremos seguir dirigiendo o haciendo la vida interna de los partidos políticos como antes, pues ya no es así, Edgar. O sea, hoy tenemos que ir al encuentro de la ciudadanía, hoy tenemos que dar resultados, hoy tenemos que estar atentos a lo que Colima necesita.
1: Claro.
0: Y eso es la participación. Pero no por eso, yo digo, no por eso hay que enojarse o molestarse. Pues así es la política, Edgar. Te digo, faltan muchas cosas. Yo pongo de ejemplo esto. Mira, en el 2012, en enero, los candidatos al Senado de la República eran dos presidentes municipales que iban saliendo, uno de Manzanillo y otro de Colima, y todo el mundo decía, es la fórmula invencible, nadie les va a ganar, son los próximos senadores. Y tengo quiénes fueron las senadoras: Itzel Ríos y Meli Romero. Y todo el mundo decía, si tú le hubieras dicho en enero del 2012 que iban a ser ellas las senadoras, todo el mundo te hubiera tildado de que estabas lunático, ¿no? Entonces faltan muchas cosas todavía. Yo creo que no hay que calentarse, hay que serenarse, y yo creo que el Partido Verde, al menos en el Congreso del Estado, que es donde me decían que yo sí puedo opinar, ha dado resultados, ha estado apoyando las iniciativas y hemos seguido trabajando en favor de todas las personas.
1: Sigues como coordinador, no tienes otra disposición.
0: Hasta el día de hoy sigo de coordinador.
1: Un mensajito.
0: No me han notificado otra cosa. Claro. Y te digo, a ver, yo soy muy respetuoso, tú lo dices. Mira, yo empecé desde los 21 años, 22 años, tengo 44 años en esto, y la gente, todos nos conocemos en Colimetcar, ¿no? Entonces, sabemos de la trayectoria, de los resultados, de lo que hemos hecho en cada uno de los cargos que hemos tenido, y así lo vamos a seguir haciendo, Edgar. Y yo estoy muy agradecido con la gente que en el 21 nos ayudó, que en el 24 ratificó también los votos, y que hoy estamos trabajando fuertemente, y como yo lo digo, ni siquiera es tiempo de campaña. O sea, todavía no estamos ni siquiera en un proceso ni preelectoral, o sea, falta todavía mucho tiempo. Ahorita estamos dando resultados, informando a la gente. Si en esta coalición se da este proceso interno de coordinadores de los comités de la defensa de la transformación, pues ahí están las reglas, está el piso parejo para todos. Entonces, yo creo que pues así lo vamos a seguir haciendo, Edgar, y te digo, yo aprecio al senador, es mi amigo, lo respeto, me cae bien, y no tengo yo ni siquiera un tema de decir, híjole, ya se van a dejar, no, pues así es la política, ¿no?
1: Perfecto, respetando el acuerdo, te agradezco la visita.
0: No, hombre, al contrario, Edgar, muchas gracias, Marvin, gracias a ti y a todo el auditorio, y cuantas veces sea necesario y me inviten, aquí vamos a estar para platicar de muchos temas.
1: El todavía coordinador de la bancada del Verde del Congreso del Estado, José Manuel Romero Cuello, esta mañana con nosotros. Nos tomamos una foto con José Manuel, que va a salir boleteado porque tiene otro compromiso, y regresamos.
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1: 7:46. Nos excedimos un poquito después del corte con la entrevista de José Manuel Romero, pero era buena oportunidad para platicar con el diputado en torno a este tema. Oiga, agua.
28: Ya. ¿Qué pasó?
29: Bueno, tanto levántala. Que a los invitados, aguas con la puerta, aguas
1: no
29: con
1: se
29: el
1: vaya,
29: brinquito.
1: Cuidado con el brinquito, exactamente, pero bueno.
29: Ya.
1: Oigan, a ver, déjenme presentar la nota porque si no luego va a estar complicado más adelante. Miren, ayer no pudimos entablar comunicación con Andrea Valencia Cruz. Ella es una colimense que está de vacaciones en Colombia. Uh-huh. Está de vacaciones allá en Colombia. Se encuentra en Pereira. Y bueno, ayer, evidentemente, por problemas de la comunicación, por cómo está la situación allá, no pudimos hacer el contacto con ella. Usted recuerda que lo intentamos varias veces. Sin embargo, Andrea nos dejó su testimonio en audios de WhatsApp, recuperamos un par de ellos, los editamos, y le quiero presentar pues este testimonio de Andrea, para que usted escuche en un primer momento qué es lo que le tocó vivir a Andrea. Mire, a reserva que ahorita vamos a escuchar ya el primer testimonio, le adelanto, el sismo agarró a Andrea en un piso 11. Estaba en un edificio y ella estaba en el piso 11. Nada más para que de ahí se imagine el resto. Vamos a escuchar el primer testimonio de Andrea Valencia Cruz. Escuchamos.
0: Yo estaba dormida porque pues estamos de vacaciones, ¿no? Y pues fue bastante temprano y ya la persona con la que estoy me dijo, oye, está temblando. Y sí sentí que la cama se movía, pero dije, ay, Colima, temblores, no pasa nada. Y de repente sí empezó un poquito más fuerte y ya no salimos de la habitación. Ni agarré ni mis lentes ni sandalias, lo primero, el celular. Y ya después de ahí salimos del apartamento, pero ya empezó muchísimo más fuerte. Porque acá pues sí tienen los edificios muy altos. Estábamos en el 11º piso. Entonces cuando empezó poquito más fuerte, que ya el edificio se sentía el movimiento bastante, íbamos a bajar por las escaleras de emergencia, pero yo ya no pude por el movimiento, entonces se bajó el perro con nosotros hasta cierto punto. Yo ya sí dije, no, si yo sigo bajando por escaleras, me voy a caer, no traigo lentes, no traigo sandalias, no. Entonces mejor me puse debajo de un cuadro, de una columna, con el perro, y en abrazadísima al perro. Y no, se sentía horrible, horrible, horrible, porque pues una cosa es estar acostumbrado en Colima, los temblores de un piso, a estar en un piso tan alto. Y yo dije, ahorita pasa, y hasta le decía al perro, ahorita pasa, no pasa nada, estamos bien, estamos bien. Cuando ya empezó más fuerte y vi que no pasaba porque sí fue bastante largo, ya me puse a rezar así con mi mamá, los mil y un padres nuestros, y ya que pues pasó, me encontró la persona con la que voy, y porque yo me quedé así pues sola en esa parte de las escaleras, y ya de ahí pues bajamos los 11 pisos hasta abajo. Gracias a Dios el edificio está bien, no hay nada, pero pues sí, no hay ni luz, no hay ni internet, no sé lo del gas. Y ya de ahí pues nos pudimos ir con un amigo de mi amigo a un departamento de un piso, por lo mismo, porque pues sí, estar en un lugar así, sí da miedo.
1: Ahí está el testimonio, en el piso número 11, abrazada de su perro, porque fue hasta donde pudieron llegar. Ya no pudieron bajar más. Y bueno, en el segundo testimonio vamos a escuchar qué se encontró cuando salió a la calle y empezaron a buscar un nuevo domicilio al cual tenían que ir. Escuchamos el segundo testimonio.
0: Ya en el recorrido de la ciudad para poder llegar al depa del amigo de mi amigo, pudimos ver realmente así pues muchas casas que eran de un piso, de dos pisos, tres pisos, súper destruidas, con los techos colapsados. Yo antier fui a una iglesia muy icónica de Manizales, que se supone que es como la iglesia más alta de Colombia, y la subimos hasta el tope y todo esto. Pues esa iglesia, las torres se desplomaron. Entonces sí, estuvo muy feo, sé que hay como 65 muertos hasta ahorita, y pues seguimos como intermitentes con el internet, con la luz.
1: Ahí está el testimonio de una colibense que está de vacaciones en Colombia y fue lo que le tocó vivir con este terremoto de el lunes pasado. Lamentablemente, pues la cifra de muertos ya, hay algunas versiones que dicen rebasa los 250. El último reporte ayer fue de 181 en el último reporte oficial. Y bueno, pues ahí está el testimonio que ayer no pudimos entablar conversación con Andrea y hoy lo compartimos. Gracias por su participación, Andrea, gracias por la confianza. Y bueno, esperando que todo esté bien por allá y que pronto esté de regreso acá en Colima. Vale.
29: Y también pues tomarlo en cuenta estas historias y lo que vemos en las redes sociales o en la televisión o escuchamos en la radio, para de veras tener siempre presente qué se puede hacer en las circunstancias en las que nos encontremos, dónde estamos, con quién estamos, saber qué hacer, o sea, exagerar en las precauciones quizá. Y luego lo que platicábamos ayer es que hay personas, porque veía también entrevistas, ¿no?, de personas que dicen, ay, afortunadamente estamos vivos, ¿no?
1: Sí.
29: Y platicando también ayer decíamos, ok, sí, pues tenemos vida, ¿no?, que es lo más importante, pero también no hay que dejar pasar que hay personas que se quedan precisamente nada más con eso y pierden todo. O sea, hay personas que perdieron todo, su casa. ¿Cómo puedes reponerte de algo que te costó toda la vida y lo pierdes en segundos? ¿Cómo esperas que haya otra vida que te dé el tiempo para poder reponerte de todo lo que perdiste? Sí, nos quedamos con vida, pero ¿en qué circunstancias? Y es terrible, de verdad. O sea, siempre pienso de todas las personas que llegaron a perder todo, nunca lo van a poder recuperar o les va a costar muchísimo trabajo en esas circunstancias y en cualquier otro desastre, ¿no?
1: Claro.
29: Es de verdad terrible. Hay aquí un par de personas que estaban preguntando si existen algunos centros de acopio. Ojalá que alguien que esté escuchando nos comparte de algunas instituciones o organizaciones que ayuden con este tema. Ojalá que en esta parte, como bien mencionabas ayer, que silencio total con algunas de las instituciones o funcionarios que pensaríamos que pudieran decir algo, ¿no?
1: Sí, claro.
29: Que también abrieran esta parte o publicaran esta parte de apoyo a todas las personas que le están pasando nada bien allá.
1: Sí, la verdad es que tengo entendido que todavía no hay algún centro de acopio abierto como tal, incluso
29: oficial,
1: exactamente. Ayer leía una publicación que tiene la Cruz Roja Mexicana en su portal, donde dice que la Cruz Roja Mexicana se solidariza con Colombia y expresan su solidaridad pues luego de este sismo. Sin embargo, subrayan de manera importante que actualmente la Cruz Roja Mexicana no cuenta con centros de acopio habilitados en México para esta emergencia. O sea, todavía no.
29: Ok.
1: Probablemente los van a abrir o probablemente sea alguna otra instancia. Muchas veces luego participan las instituciones a través de los DIF, por ejemplo, ¿no? Pero viene el aviso, ¿no? Viene el anuncio, viene la publicación, viene el momento en el que se hace público.
29: Sí.
1: Es cuando hay que estar atentos entonces a este tipo de centros de acopio, porque luego también vienen las recomendaciones de qué es lo que podemos llevar, ¿no? O sea, se ocupa esto, se ocupa agua, se ocupa el otro, se ocupa... O sea, porque no es llevar por llevar también, y esa ya no la sabemos nosotros, ¿no? Ya la sabemos los mexicanos.
3: Son cosas que les funcionen, que les sirvan en el momento.
1: Exactamente, ¿no? Entonces, para estar muy atentos, porque sí, efectivamente, de un día para otro, 60 segundos bastaron para dejarte con lo que traes puesto.
29: Wow. Sí.
1: Pues... con lo que traes puesto. Y de la chamba vemos, ¿no?
29: Sí, y por más ayuda humanitaria que llegue de todos lados, no alcanza.
3: No, ¿cómo nunca te recuperas de eso?
29: No, es terrible. Y es que, fíjate, otra cosa, Edgar Benítez, que le mandamos un saludo, nos platica que él también tiene un amigo que se fue de vacaciones allá a Colombia y dice que quedó, o sea, quiso entablar comunicación con él, pero no le ha contestado, no ha recibido respuesta. Digo, no es el caso, obviamente, pero ayer platicábamos también de esto. Las personas que son extranjeros y que están allá, pues, quizá lo primero que se les viene a la mente que pueden hacer es al consulado, ¿no? A la embajada.
1: Sí, sí, sí, sí.
29: Pero ¿qué hace entonces un familiar que vive en el extranjero? Si un mexicano que quiere saber qué está pasando con algún familiar al que se fue de visita, ¿a dónde va primero? No sé si me expliqué. O sea, ¿de qué hace la familia que sabe que se fue
1: a sí.
29: Colombia y que, por ejemplo, que dice, es que no he recibido respuesta? ¿Cómo?
3: Es que no hay mucho que hacer, esperar a que la otra persona pueda lograr comunicarse para informar que esperemos esté bien.
1: Yo sí, pensaría no sé. que en un primer momento la persona que está buscando a su familiar con el que no ha podido comunicarse y que está en la zona del sismo, uh-huh, podría acercarse a la representación en su estado, en este caso en Colima, de la Cancillería, de la Secretaría de Relaciones Exteriores.
29: Pues sí,
1: ¿verdad? Porque ahí es donde se aplican los protocolos, ahí es donde tienen la representación de México en el extranjero, sí, sí. Y decirle, oiga, pues yo soy hermano de Marvin Ochoa Sandoval, uh-huh, él estaba en Pereira,
3: no me contesta,
1: estamos preocupados en casa porque no hemos podido hablar con él, porque ya pasaron 48 horas del sismo y es hora que no, dígame cómo le hacemos y ya seguramente la Secretaría, la Cancillería tendrá su protocolo, ¿no? Uh-huh. O sea, decir, a ver, pues écheme los datos, a ver, vamos a hablar con el consulado en Bogotá, y de ahí vamos a ver la Embajada de México en Bogotá, ¿no? O sea, es lo que se me ocurre.
29: Sí, pues no, pero qué terror, que estar con esa incertidumbre es complicado. Pero bueno, son las 7 de la mañana con 58 minutos. Muchísimas gracias a Cuco que vino a visitarnos.
3: Vino a consentirnos nuevamente.
29: Bueno, si mañana no vengo.
3: Ah, es porque me torcí de tanto pan que comí.
29: De tanto pan. Mira, y los ojos de buey. Nada más que quiero cambiar, o sea, de un ojo de buey también para que ustedes lo prueben y yo
3: sí, probar yo no lo he probado.
29: Otro. Yo probar otro, no sé nada. Nunca lo he probado. Bueno, entonces, tú la mitad y yo escojo los otros.
3: Claro,
29: ok,
3: claro.
29: Ahora pues, ahí está. Son 7 de la mañana con 59 minutos, el WhatsApp 312-2320-997. Nos vamos a un corte, regresamos con algunos de sus comentarios y por supuesto más información.
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29: Oye, no, pero todavía no. Los
16: no
29: este sobres, los sobres que llegaron todavía no.
16: Llegué yo en la mañana, yo llego muy temprano y me topé con algo.
29: Voy a decir eso porque nadie la ve.
16: Me topé con algo impactante, dije yo. Bueno, ya lo suponíamos. ¿Qué? Desde hace tiempo ya sabíamos que algo estaba pasando aquí.
29: Ah, mira, sí.
16: Ya sabíamos.
1: Ah, mira.
16: Y lo peor del caso es que nos sentimos excluidos.
1: A ver, ¿qué es eso?
16: Porque para acá no llega nada.
29: Fíjate, y una llave doble.
16: Para acá no llega absolutamente nada. Y eso no es compañerismo, Marvin.
29: No, no viene.
16: Siempre
29: no viene
16: se dice en múltiple ocasión, somos tres, venimos en combo. Parece. Y lo ideal es compartir.
29: Tienes razón, fíjate. O sea, creo que dos sobres sí le llegan.
16: Claro.
29: Uno y dos,
16: por mes.
29: Pero pudiésemos agregar otros, ¿eh?
1: No, qué bárbaros. Tienen talento, ¿eh?
29: No, pues tú también, ¿eh? Pues sí, para que.
16: Para disimularla. Sí.
29: Para disimular de que no, aquí no hay entrevistas a modo.
1: Pero de esa agua.
29: Yo no te he visto. Bueno. ¿No te he visto echándole un trago?
1: Bueno.
29: Echándole un trago.
1: Dejen poner mis sobres acá.
29: Son las 8 de la mañana con 6 minutos. Deja, pongo mi pan acá.
16: Ándale.
29: ¿Tú ¿ves? Con eso te puedes comprar toda la panadería.
1: Yo, mira, yo
29: voy, tengo voy a mi amigo Cuco.
1: Voy a comprar al buey completo, no nada más los ojos.
29: ¿Eh? Oye, tenemos acá mensajes, ¿me das chance?
1: Date.
29: Dice Omar Figueroa, buenos días, no se vale, porque cada día te la ponen más difícil. Ahora resulta que para pagar la inscripción al bachillerato del ISENCO, a fuerza debes ir a ventanilla del banco a realizar el pago. No puedes hacerlo ni por transferencia o en cualquier otro medio. Mi hijo es menor y no puede ir ahora. Debo dejar trabajar y hacer fila para poder hacerlo. Estamos muy mal. Oye, eso cuando estaba
1: 1986,
29: en la prepa, a mediados de los 90, íbamos al banco que está ahí en la plaza, aquí en el centro comercial delante, y hacíamos fila, pero porque no había celulares, no había transferencia, no había aplicaciones.
1: ¿Qué es eso? Venga, fórmese todo. ¡No! Ahí le va la ficha.
29: Si ¿no? necesitan capacitación, no creo que cueste tanto, no sea tan complicado.
1: Qué bárbaros del Lysenko.
29: Y justo, imagínate, Omar nos manda el reporte, pero ¿cuántos papás están en esa disyuntiva así de, pues voy a trabajar o voy a pagar al banco?
1: Pero ¿cómo es posible que en estos tiempos estén...
29: Todavía va. Martín Díaz dice, un gusto escucharlos y de acuerdo con el Conde, las oportunidades laborales en Colima se limitan al gobierno, a la universidad y centros comerciales. Desafortunadamente no es fácil ingresar en las primeras opciones, gobierno y universidad. Sí hay trabajos, pero no son bien remunerados y cada año egresan muchos jóvenes profesionistas que su mejor opción es buscar trabajo en otro lugar. Saludos también para Juana García que pregunta a quién le pudiera corresponder revisar los arroyos. Porque bueno, el viernes con las lluvias, ya ven lo que pasó allá por el Tecolote, que tuvo varias afectaciones. ¿Los arroyos son...?
1: Bueno, los arroyos son federales, los cauces.
29: Ok.
1: Pero, mira, hola, pero hemos hemos estado viendo que todo mundo se mete a los cauces de los arroyos.
29: Sí, pues.
1: ¿No? A echarles ahí una limpedita, ¿no?
29: Ah, y no, y todo el mundo también se mete a ensuciarlo.
1: Todo el mundo avienta ahí su cochinero.
29: Volvemos a lo mismo, porque es el que me toca pasar. Aquí el Manrique, o sea, hay ramas en el cauce. ¿Qué va a pasar esto? Que cuando el río crezca, todas esas ramas van a acumular la basura, van a acumular piedras y pues se va a hacer. Luego se está inundando.
1: Bueno. Ya se salió del arroyo.
29: Ajá, ya se salió.
16: Y ya parece que se está inundando ahí. Mira, mandó una foto. Ay, no sé si la puedas ver. Que son de las cámaras de vigilancia, y se ve un aguacero.
29: Pues sí, es que ayer en Tecolote sí se puso feyón el asunto. Saludos para José Pacheco, un abrazo y a disfrutar de la juventud en el corazón. Ángel Chavira dice, referente a la entrevista, dice, excelente y bendecido día familia, el amigo Romero, a quien siempre apoyamos, lamentablemente hoy en día es como el 8, personajes que buscan continuar en la vida política de Colima como de lugar. El compañero siempre fue priista, de esos mismos que Morena hoy detesta. No se puede ir por la vida con incongruencia anteponiendo los intereses personales cuando eres un representante popular. En lo personal, en el Distrito 1, mismo que ya había representado por el PRI, siempre nos quedó a deber. En colonias como la Virgencita siempre fue el sentir de la gente y hoy en el partido Guinda, aunque se disfrace con el verde, es lo mismo. Y razones por estas es que la gente ya no quiere más de lo mismo. Con todo respeto para el amigo Romero, pero eso no es lo que a Colima conviene. Hoy habla de reconocer el trabajo de la presidenta y la gobernadora, ¿por qué no hablar y reconocer las cifras de inseguridad altísimas que a diario presentan, así como los casos de desabasto de medicamentos, los problemas que ha generado la mala planeación, etcétera? Bueno, dice, sí debe reconocer, hablamos hoy que está de aquel lado, ya no lo hace y claro que anda con Rosy. Uno, porque es la única haciendo campaña anticipada con recursos indefinidos por todo Colima y porque saben que es la que quedará y les conviene que lo sigan jalando el poder. Gael Sandoval dice, ya sabemos que los resentidos del gobierno federal politizan las desgracias y como Colombia mandó a la fregada a la izquierda, no hay apoyos. Sería bastante inhumano e indolente que fuera por eso.
1: Sería
29: terrible.
16: A ver, inmoral.
1: A ver, yo creo que si en un tema no cabe la política, es en este tipo de tragedias.
29: Sí, sería no.
1: Aparte,
29: no.
1: Yo creo que también, en dado caso, los temas se pueden organizar incluso más allá de los gobiernos, ¿eh? Uh-huh. O sea, la iniciativa privada, la sociedad civil organizada. Hay muchas maneras de organizarte de manera alterna al gobierno y de mandar los víveres de manera directa, ¿eh?
29: Sí, sí, también.
1: O sea, no ocupamos en un extremo, que no creo que vaya a pasar, insisto, no ocupamos que papá gobierno nos diga cómo hacer las cosas. Lo que nos diga, aquí va a ser y esto, ¿no? Cualquier asociación civil, cualquier cámara empresarial, cualquier grupo, cualquier gremio, cualquier... A ver, vénganse y vamos. Ingenieros, especialistas, gente que ya le sabe, ¿no?
29: Sí.
1: Universidades públicas, universidades privadas. O sea, en estos casos, muchas veces los liderazgos también son importantes. Y no nada más el gobierno resuelve este tipo de cosas.
29: Sí, no, de verdad, una cosa es que nos digan, si no eres feliz, pues jálate, que esté en verde. Y otra cosa es que de verdad, y que si fuese cierto, que no se nos olvide. O sea, que si llegase a pasar, que nunca se nos olvide. Saludos para Citlali, que bueno, nos comparte acá
0: y hace un llamado al ayuntamiento y a Seapacó para que atiendan una fuga y una banqueta destruida que ya fueron reportadas desde hace meses. Muchas gracias, Itlali. Esto es la calle General Núñez, esquina con Matamoros, ahí donde está una pescadería famosa. Gracias, Itlali. Lo volvemos a compartir para ver qué es lo que sucede. Adolfo Leal, por su parte, pues dice, lo tuve que comprar para escucharlo sin cortes porque en Alexa se va la señal. Pues, ¿dónde andas, Adolfo?
1: Compró un radio.
0: Fíjate, en lugar de comprar un radio, hubieras comprado una lámpara para poner ahí en Wilderman donde no hay luz. Y ya le dices, ¿ya ves,
1: maestra? Celular. Y que nos pueda escuchar en el celular.
0: O que se venga acá. Sí. Aquí que nos escuche afuera.
1: Pero gracias, Adolfo.
0: Pero
16: gracias
0: de veras, gracias.
16: Por su preferencia.
0: Gracias. Gallegois nos pregunta, ¿será cierto? Y nos manda un texto que ahorita vamos a leer porque no se ha descargado.
16: Acerca de que si serán tres nuevas casetas de peaje en Colima. Dice, todas operadas por Pinfra, se suman a la de Cuyutlán, los vehículos ligeros colimenses. ¿Sí va a haber tres?
1: Sí, es cierto, sí lo anunciaron, pero es lo que hemos...
0: ¿Manejas tráiler?
16: No.
1: Lo que hemos venido diciendo aquí, son casetas exclusivas para el transporte de carga. Tractocamiones, vehículos pesados.
16: Ah,
1: Los vehículos.
16: Y yo.
1: Los vehículos con placas del estado de Colima, según se dijo, van a tener que tramitarse casi un TAC.
0: Ajá.
1: Que te van a poner. Y con ese vas a entrar Pásale. Y salir sin problema.
16: De acuerdo.
1: Vehículos con placas del estado de Colima.
16: Gracias, ¿sí? Edgar. No sé qué sería de nosotros sin ti.
1: Ahí está la info.
0: Pues quién sabe. ¿Y si le calamos?
1: Ay, no hay vida, ¿eh? Después de.
0: Ahora.
1: No.
0: Ay, ahora.
16: También por eso no es bueno echarle tantas flores a la gente, porque luego ya se creen.
0: No se bajan de ahí.
1: ¡Vámonos! Ya está la pausa.
0: Son las 8 de la mañana con 14 minutos. Ya. ¿Nos vamos a la pausa? Bueno. Vámonos, un corte y ahorita volvemos. Los reportes que quedaron pendientes ahorita los vamos a compartir. Gracias.
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0: Son las 8 de la mañana con 19 minutos. Ya tengo la línea telefónica al senador de la República, senador por Colima y presidente estatal del Partido Verde Ecologista de México, Virgilio Mendoza, quien saludamos con mucho gusto esta mañana. Virgilio, ¿cómo estás? Buenos días.
1: Muy bien, gracias a Dios, Edgar. Un gusto saludarte a ti y a todo el equipo de EXA.
0: Qué amable, gracias, gracias, Virgilio, igualmente. A ver, vale. ¿Qué carajos está pasando en el Partido Verde? ¿En qué momento se da esta situación de este choque que existe al menos con el coordinador de la bancada en el Congreso, con el diputado José Manuel Romero, derivado de este señalamiento que nos decía hace unos minutos que él no dijo que con o sin Virgilio? ¿Qué está pasando?
1: A ver, yo creo, más allá de si lo dijo o no lo dijo, yo quiero dejar muy en claro que más allá de lo que han querido hacer ver, es una disputa, yo creo que José Manuel, a título personal, él ha tomado la decisión de respaldar a la alcaldesa con licencia de Manzanillo, y es válido porque es su derecho y tiene toda la libertad. Sin embargo, quiero pensar que en alguna entrevista comentó algo, él dice que no, pero bueno, más allá de que sin Virgilio o con Virgilio, lo que sí no está bien es que sin ser militante del partido, sin ser parte de los órganos directivos del partido, haga un posicionamiento. Si es que lo hizo, y si no lo hizo y ya lo aclaró, bueno, tendrá que quien publicó el tema, bueno, tendrá que ver, ¿no? Pero yo creo que más allá de eso, Edgar, ese es el asunto. Yo sí tengo la representación como dirigente, como integrante de los órganos directivos, y que en su momento, pues yo lo he dicho, que en coordinación con el Comité Nacional tomaremos la decisión, como yo tomé la decisión de no participar en el proceso de escoger al coordinador de la defensa de la soberanía, ¿no? Entonces, yo sí creo que eso hay que dejarlo muy en claro. A título personal, José Manuel puede decir lo que le plazca, porque, bueno, al final de cuentas tiene el derecho a hacerlo, ¿no, Edgar?
0: Sí, dice el todavía coordinador de la bancada del Verde en el Congreso que él no tiene una confirmación oficial, Virgilio, ni del Comité Nacional ni del Comité Estatal que tú encabezas, referente a que no vaya a haber una alianza con Morena a nivel local, que por eso también pues él ha hecho esos comentarios respecto a la alianza.
1: Sí, pero él no está facultado, porque ni militante del Verde es. Y aparte yo tuve una llamada con él y sí le comenté de un evento que él iba a acudir. Pues que no diga que no hay. Y no tiene por qué también notificarse a alguien que no es militante, porque hemos esperado que se inscriba y nunca se ha inscrito en el Verde, ni siquiera participó en la afiliación del Verde. Lo respetamos porque yo lo he dicho, a ver, José Manuel en el 2021 tomó una decisión de venirse a un movimiento que en su momento encabezamos y que hicimos un gran movimiento político verde, ¿sí? Y que en este pasado proceso del 2024 se postuló como candidato a un distrito, pero de que él sea parte del Verde, no, porque no ha querido afiliarse. Entonces esto lo limita a opinar de un partido al que no pertenece. Podrá como José Manuel Romero decir, yo, José Manuel Romero Cuello, yo estoy respaldando, bueno, y creo que en los hechos se ha visto a Rosa María Gallardo, y es correcto y es válido, pero el verde no está en esa postura, y el Verde vamos a esperar con el Partido Nacional. Yo lo he dicho, esperaré mis tiempos con el Comité Ejecutivo Nacional para el proceso que determinen, para ir a la búsqueda de primero la candidatura y después ir a la búsqueda de la contienda electoral.
0: ¿Crees que hay alguien detrás de José Manuel Romero que lo ha incitado, que lo ha llevado o que le ha pedido que haga este tipo de comentarios?
1: A ver, yo no sé, no quiero atreverme, soy muy dado a hacer especulaciones. Lo que sí, yo informé a México y inmediatamente me dijeron, a ver, toma la decisión que tú tomes. Él no está facultado para dar esas declaraciones.
0: ¿Y qué decisión tienes en mente?
1: Vamos a hacer el relevo, ya se convocó, hoy se publica, de hecho, la convocatoria del Consejo Político Estatal del partido, que es el facultado para nombrar al coordinador, y haremos un relevo ahí, para que en libertad ya José Manuel, si quiere permanecer dentro de la fracción, que bueno, y si él decide ser independiente o adherirse a la Morena o a cualquier otra, también es una decisión muy personal, y como fue decisión personal, el estar respaldando a la alcaldesa con licencia José María Gallardo Cabrera.
0: Oye, Virgilio, pero se va a dar un fenómeno raro entonces en el Congreso, porque la bancada la integran José Manuel y el diputado Jaime Sotelo, ¿no?
1: Sí.
0: Pero Jaime Sotelo no es del Verde, tampoco.
1: No, tampoco. Llegó por el Verde, porque fue una posición que el Verde le facilitó, pero él, pues él es de Morena, ¿no? Y queda Carlos Rendón, que es el que ganó el 10 de Tecomán.
0: Es correcto.
1: Entonces, yo creo que esto por ahí va a ir, pero, y ya, digo, José Manuel quedará en la libertad de él decidir.
0: Ahora, ¿qué una vez que bueno, ya como nos dices, es evidente el relevo en la coordinación de la bancada del Verde en el Congreso del Estado, ahora, ¿qué va a pasar en lo sucesivo? Pareciera que hay un interés, Virgilio, ajeno o un interés externo del partido Verde por influir de alguna manera, por hacerle daño al partido, por señalar, por meterse en la vida interna.
1: Fíjate que bueno, quizás pueda existir la intención, pero yo te quiero decir que el partido está bien, hemos hecho un trabajo en todos los municipios, hay liderazgos muy sólidos y que están trabajando día a día, ¿no? Yo creo que en ese sentido no lograrán, si es intento, si hay intención de poder hacer este daño. No lo creo, nosotros seguimos trabajando, yo estoy convencido que hoy más que nunca Colima es importante para el Verde. Muestra de ello es la campaña nacional de Verde Verdad en todo el estado. Es una, nunca se había dado que hubiera una campaña en esta magnitud, y eso es la muestra de que para el Verde, pues Colima es importante, porque hemos hecho un buen trabajo y lo vamos a seguir haciendo.
0: Tengo que insistirte, ya me dijiste que no quieres decirlo, pero te tengo que insistir. ¿Quién quiere intervenir en el Verde?
1: Bueno, a ver, yo creo que es normal que al momento de no, de yo no haber participado en el proceso, de yo haber estado manteniendo una separación de la posible alianza, bueno, yo creo que indiscutiblemente más de un acomedido que quiera estar incidiendo o estar provocando o querer inclusive hacer el relevo. Se ha hablado mucho de que va a haber un relevo, que me van a sustituir, bueno, mil rumores, ¿no? Yo hasta ahorita te quiero decir que tengo la confianza y el respaldo de la dirigencia nacional.
0: Dame el nombre de ese acomedido.
1: No quiero atreverme a cometer un error. Alberto, es que eso es muy delicado, de que debe de haber alguien, pero no quiero atreverme, soy enemigo, no soy, como no me gusta esa parte de que lo hacen constantemente conmigo, pero a mí no me gusta hacer, yo no puedo decir tal o porque no tengo los elementos. Que puede haber un interés, claro que lo puede haber, pero no tengo los elementos para poder decir, y esto no estoy de acuerdo en que sin elementos, sin las pruebas, uno pueda salir a señalar.
0: Bueno, pero tú estás puesto con la dirigencia nacional y la dirigencia nacional está puesta contigo.
1: Así es, digo, hasta yo inmediatamente comenté con Arturo Escobar, que es el coronel nacional, y y me dijo, no, pues fíjate, él me dijo, bueno, es que tú lo trajiste al partido, sí, pero no se afilió, bueno, pues haz lo que tú crees que corresponde, ¿no? Y yo lo digo en el buen sentido, no quiero que se también se, yo soy enemigo que la política se use como de enfrentamiento. Fue una decisión de José Manuel Romero, se le respeta, se le desea pues buen elite, buen elite, un éxito, que él tomó una decisión que en la forma personal, pero no como partido, no estaba facultado para hacerlo.
0: Se acabó el enamoramiento entre José Manuel Romero, el Verde y Virgilio.
1: A ver, yo creo que yo le he dicho, yo soy muy agradecido, Edgar, cuando por si Rafa Mendoza decidió separarse, ya no seguir en el Verde, nunca se afilió, él sí dijo, yo me separo. Yo le agradecí porque fue un excelente candidato que le dio un importante número de votos al Verde. Como he dicho, que reconozco a José Manuel la decisión que tuvo que tomar en un partido que él había militado por mucho tiempo, que le había dado oportunidades de tener espacios de poder político.

0: a ti, Edgar, o sea, me pasó en la armería, por decir, con el alcalde, y mucha gente me dice, Vigilio, fíjate bien, no, pues es que no sabes, tú confías, ¿sí? Y bueno, al final de cuentas, el ser humano así se toma estas decisiones, ¿no? Y se respetan, pero bueno, dirás tú, trataremos de hacer un con más detalle, revisar los perfiles, ¿no?
1: Entonces, me confirmas, van a destituir a José Manuel Romero de la coordinación y llega...
0: Carlos Rendón. Es el retiro, la institución se oye muy... Es un relevo, es una facultad que tiene el consejo y vamos a hacer el relevo en la coordinación.
1: Virgilio, gracias por tomarme la llamada.
0: No, al contrario, gracias a ti, como siempre. Saludos.
1: Saludos, gracias. Pues ahí está, bueno, yo, la exclusiva, ahora sí, el senador y dirigente del Verde en Colima. Se va José Manuel Romero de la coordinación de la bancada del Partido Verde en el Congreso del Estado. Ahora sí que terminó de hacer crisis, terminó de romperse este hilo. Y pues ahí está el diputado Rendón, que será quien asuma la coordinación. 8:29, Marvin.
2: A mí lo que me interesa es saber qué va a pasar con los arbolitos. Yo nada más estoy interesado en los arbolitos que un arbolito por voto. Y bueno, pues los radioescuchas dejaron acá sus mensajes, sus puntos de vista. Gael Sandoval, hasta Judas le dijo. Dice, saludos para Jonathan, también para el Cuije. Buen día, Paco, dice, al igual que todos los políticos, José Manuel solo busca su beneficio, por eso estamos tan mal. ¿Qué ha hecho él por Colima? Nada. Saludos, Campos, Campas de la Noticia. Gil Álvarez dice, que no tema Virgilio decir que el acomedido tiene nombre y se apellida Romero, es la opinión de Gil Álvarez. Miriam Martel dice, yo desconozco mucho de política, me pregunta, ¿para qué hay tantos partidos políticos? Y es una pregunta muy justa.
1: Sí.
2: Con 3 o 4 creo que sería suficiente y menos dinero tirado a la basura, como el dinero que tiran en las campañas, dinero que sale de lo duro y sudor, los trabajos de nosotros, los simples mortales, tal cual. Con 2, 3, pero bueno, hay distintas formas de pensar y por eso quieren abrir más. Deberíamos de abrir uno nosotros, de tener uno nosotros.
1: Otro partido naranja. Uno bueno.
2: Sí.
1: Para que nos den centavos.
2: Daniel González dice, hablando de los que se van y los que se quedan en la Colima, saludos desde la ciudad que alberga el Cerro de la Silla. ¿Cuál es? A ver.
1: Guadalajara, ¿cuál es? Que huele a tierra mojada.
3: No, que está así.
2: Sí, pero ¿cuál es la ciudad que alberga el Cerro de la Silla?
1: León, Guanajuato.
3: Ajá, ya Monterrey.
2: ¿No era Pachuca?
1: ¿No era Jalapa?
2: Y dice, las líneas del metro que se hicieron para el Mundial, pero que hasta la fecha no ha terminado. Un saludo, Daniel.
1: Saludos,
2: y pues Daniel. Igual si dices que aquí me quedo, pues allá quédate, un saludo para ti. Allá también hay extra, dales lata.
1: Se oyó medio feo, allá quédate, ¿no?
2: Dales lata. Y que nos traiga algo, cabrito. Bueno, cabrito no crees que soy muy fan del cabrito.
1: Unas tortillas de harina, Marvin.
2: Sí, ¿no? Y unas glorias. Y chicharrón de la Ramos. Sí. Jorge García dice, ojalá que las autoridades a través de la Guardia Nacional instalaran operativos en las entradas clave de Madrid, Coquimatlán, etcétera, para que no se permita el acceso a trailers. Tienen secuestrada tanto la autopista como las vías alternas. Y para las personas que viajamos a Manzanillo por temas laborales, cada día es más difícil. Y ni pensar en el bono de puntualidad. Saludos también para Adrián el Muertero. Un abrazo para ti. Dice, pronto voy a ir a darle su visitada. Ay, espero que no sea por cuestiones de trabajo, porque
1: que vaya mejor, Adrián, que vayas mejor.
2: Sí, un abrazo para ti. Bueno, pues gracias por sus mensajes. Recuerden, el WhatsApp es el 312-2320-997 para que dejen sus comentarios y puntos de vista. ¿Ya está el corte? ¿Todavía no? Bueno, pues entonces ahora le vas.
1: Bueno, pues ya está. nada más. Ya está, vámonos.
2: Ahorita volvemos.
1: ¡Pausa!
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21: Son las 8 de la mañana con 38 minutos. Déjenme platicarles que la administración que encabeza la gobernadora Indira Vizcaíno abrió la convocatoria de Mi Colibeca para el Futuro, y que le paga el 100% de inscripción a la educación universitaria. Esto del 10 hasta el próximo 24 de agosto, las y los alumnos de nuevo ingreso en la Universidad de Colima, el ISENCO, la UPN, la UTEM y el TEC de Colima, van a poder solicitar la cobertura completa de su pago. El registro está disponible en el portal de micolibecaparelfuturo.col.gob.mx. Suban sus documentos a tiempo y aseguren el pago de su inscripción.
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0: Son las 8 de la mañana con 38 minutos. Estamos en el bloque final de nuestro espacio informativo de este día. Y miren, las mujeres que nos están escuchando, pónganle atención a la entrevista que tenemos esta mañana. Todas ustedes pongan atención porque les puede interesar mucho. Está con nosotros esta mañana aquí en la cabina naranja una conocida, ya ha estado con nosotros en otras ocasiones, la consejera electoral Rosa Carrillo. ¿Cómo está, consejera?
1: Gracias, buenos días, muy bien. Un gusto estar contigo, Edgar, Marvin, Dana, y a nombre del instituto, gracias por este espacio que siempre nos han brindado.
0: Bienvenida. Estás en casa, ya sabes, consejera. A ver, tú traes un buen anuncio, una buena oportunidad para todas las mujeres que nos escuchan.
1: Sí, claro que sí. Pues venimos a presentarles una convocatoria pública, un concurso público para formar parte del Instituto Electoral del Estado. Pongo un poquito de contexto.
0: A ver.
1: El Servicio Profesional Electoral Nacional del INE es un servicio de carrera que se conforma de funcionarias y funcionarios especializados en diferentes ramas de la materia electoral, los cuales operan bajo la regulación del INE.
0: Uh-huh.
1: Y a su vez, este órgano nacional es el encargado de y el que tiene la competencia para emitir convocatorias públicas para poder integrar aquellas vacantes que se encuentran en todos los estados y que previo al proceso electoral pues estén integrados todas las áreas, todos los órganos debidamente. Para el caso del Instituto Electoral del Estado de Colima existen dos vacantes.
0: Okay.
1: Que como tú bien lo decías, son exclusivamente dirigidas para mujeres, esto atendiendo al principio de paridad, puesto que las dos plazas que actualmente se encuentran ocupadas en el instituto por las otras dos coordinaciones de este servicio profesional, que por sus siglas es el denominado SPEN,
0: uh-huh,
1: están ocupadas por hombres. Por ello es que va dirigida exclusivo para mujeres. Comentarles que todas estas mujeres, nos encantaría que fueran colimenses, pero no está limitado a que sea necesariamente del estado de Colima, va dirigido a toda la población nacional. Pues que estén interesadas en esta convocatoria, puedan consultar las bases y la convocatoria en www.ine.mx/comunidad-ine-concurso-ople2026- o bien escribir en cualquier navegador INE concurso OPLE y la primera opción los va a remitir directamente a la página del concurso. Hay aspectos muy importantes y que pueden llamar mucho la atención para que se animen a participar. El primero de ellos es el sueldo. Se trata de un sueldo mensual alrededor de 26,527 pesos brutos, más las prestaciones que corresponden a todo el año.
0: ¿No puedes hacer una excepción, consejera, y que te lleves un varón ahora?
1: Ah,
0: por dedazo, para firmar de una vez.
1: No, en esta ocasión no será posible para...
0: Pidiéndole dedazo a una consejera electoral.
1: No será posible para los hombres, pero sí con mucho gusto, Dana, si quieres participar, que puedas consultar estas bases. Y también es muy importante que sepan que estos cargos no son temporales.
0: Okay.
1: Generan permanencia, por eso es un servicio de carrera que va a depender de cada mujer en este caso, de que cumpla con sus metas, sus objetivos y las evaluaciones de desempeño que el propio INE, en coadyuvancia con el Instituto Electoral del Estado, realiza año con año. Este personal, uh-huh, este funcionariado, todo el tiempo se está especializando y evaluando.
0: Sí.
1: Entonces es muy importante que se animen a participar y que sepan que va a depender de su propio compromiso y responsabilidad para tener permanencia en el cargo.
0: A ver, consejera, ¿cuáles son las áreas que están vacantes?
1: Muy bien, son dos coordinaciones, es la coordinación de participación ciudadana y la coordinación de organización electoral.
0: Okay.
1: La primera de ellas, la de participación ciudadana, se va a encargar de asegurar que existan las estrategias, las funciones, los programas encaminados a la materia de participación ciudadana. Ellos trabajan, es una labor muy noble porque trabajan con diferentes grupos de población en la entidad y van a hacer que incremente esta participación ciudadana, que conozcan el ejercicio de sus derechos, pero también que lleven a cabo el cumplimiento de sus obligaciones político-electorales. También llevan a cabo vínculos institucionales con instituciones académicas, con autoridades gubernamentales y con sociedades civiles, para conocer los intereses comunitarios, pero también para incrementar esta participación ciudadana en la entidad. Son diversas funciones encaminadas a coordinación, a capacitación con estos grupos, y no solo se trabaja con personas ciudadanas, sino también desde la niñez, desde las escuelas, fomentando valores democráticos con actividades recreativas que se les queden a la niñez.
0: Claro.
1: Que les quede esa...
0: Esa por lo que toca participación ciudadana, ¿no?
1: Por lo que toca...
0: Como su nombre lo indica, pues es fomentar. La participación de la gente en la actividad político-electoral, en este tipo de eventos, en este tipo de situaciones. ¿Y la otra qué es?
1: Y la coordinación de organización electoral, como lo dice su nombre, se van a encargar de planear y llevar a cabo el funcionamiento de los diferentes procedimientos que forman parte del proceso electoral. Tienen que revisar que su desarrollo se lleve a cabo conforme a las disposiciones normativas y también que se cumplan los objetivos institucionales. Son amplias las funciones de esta coordinación, sumamente importantes para el proceso electoral, porque se van a encargar, por ejemplo, de coordinar y supervisar la integración de los 10 consejos municipales electorales, pero también todas las funciones relativas y que se llevan a cabo dentro de los consejos, por ejemplo, la adecuación de las bodegas donde se van a ubicar los paquetes electorales, van a llevar a cabo la elaboración y diseño de toda la documentación y materiales electorales para las elecciones, tienen que encargarse del trámite de recepción de personas que quieran participar como observadoras y observadores electorales de la elección, deben coordinar logística y acompañamiento con el Instituto Nacional Electoral respecto a dónde se van a instalar las casillas. Son recorridos que se hacen proceso tras proceso, y todo esto va de la mano con el Instituto Nacional Electoral, con el que a su vez tienen que ir de la mano en coordinación respecto a unos convenios generales que se firman previamente con esta autoridad nacional,
0: sí,
1: para dar cumplimiento etapa por etapa del proceso electoral. Y recordemos que estas coordinaciones dependen de las direcciones que llevan prácticamente el mismo nombre: capacitación electoral, organización electoral. No trabajan solas en este caso, pero sí van a entrar de lleno a las actividades del proceso electoral.
0: Sí, son áreas técnicas, ¿no? De alguna manera.
1: Son áreas técnicas que, como les mencionaba, se van especializando. Hay algo muy importante, no es obligatorio que conozcan la materia electoral. Quizás quienes traigan un poco de conocimientos, pues a lo mejor van a interesarse más por la coordinación de organización electoral. Quienes quizás no traen, y tampoco es definitivo,
0: sí, claro,
1: o limitante, pero y quienes a lo mejor no, pero que les interese este contacto, el coordinar, el capacitar, pues se van a dirigir un poquito más a la coordinación de participación ciudadana. Y como estos puestos son ciudadanizados, pues permite que todas las mujeres de cualquier licenciatura, que es uno de los requisitos para poder participar, puedan lograr ocupar estas vacantes.
0: Me ganaste, consejera, te iba a preguntar eso precisamente porque a ver si podíamos definir un poquito el perfil que está buscando, claro, la autoridad electoral, ¿no? Y sobre todo, pero más que nada en esta cuestión de que no se buscan determinados perfiles, como bien lo dice, son órganos ciudadanizados.
1: Exactamente, ¿no? Sí, claro que sí. Y en esta respuesta a tu interrogante, ya lo mencioné, primeramente son órganos ciudadanizados, sí. Entonces implica que cualquier persona con título de licenciatura, en este caso las mujeres, puedan presentar su documentación respectiva. Otros de los requisitos, que muchos de esos los venimos mencionando convocatoria tras convocatoria, pues tener esa ciudadanía mexicana, estar en pleno goce y uso de sus derechos político-electorales, estar inscrita en el Registro Federal de Electores y contar con su credencial para votar vigente. Algo muy importante y que se protege mucho en el servicio profesional electoral es que no se debe ser militante de algún partido político.
0: Sí, pues son árbitros, ¿no?
1: Claro, no puedes haber sido registrada por un partido político en alguna elección pasada dentro de los últimos 3 años anteriores a la designación.
0: Okay.
1: no puedes haber sido integrante de dirigencia nacional, estatal o municipal de algún partido político en los 3 años anteriores a la designación, y no estará inhabilitada para ocupar cargos a puestos federales, locales, uh-huh, municipales, entre otras.
0: Perfecto. La convocatoria está abierta, ¿hasta qué fecha?
1: Sí, para casi culminar con las partes importantes, precisamente la convocatoria está vigente desde el pasado 30 de julio y culmina este viernes 14 de agosto, por eso es muy importante que se animen a participar, que hagan su registro en esta página, y mencionar que este procedimiento tendrá más etapas, uh-huh, hay unas muy interesantes, el examen de conocimientos, una evaluación psicométrica y una aplicación de entrevistas.
0: Sí.
1: Y la designación de estas personas que resulten ganadoras para ocupar las vacantes será designada por el Instituto Nacional Electoral a más tardar el día 21 de diciembre de este año.
0: 21 de diciembre, sí. Ya con el proceso arrancado, administrativamente sí, hablando, ¿no?
1: Ya con el procedimiento avanzado, sí. Por eso mencionaba que van a entrar de lleno ya con las actividades del proceso electoral, puesto que así se acomodaron las fechas y pues tendrán que iniciar una vez arrancado el proceso.
0: Ahora sí que las van literal, ¿no? O sea, llegando y haciendo lumbre.
1: Llegando y trabajando.
0: Como dice el clásico, ¿no? El proceso electoral local es para octubre,
1: sí,
0: la gente.
1: Sí, aproximadamente o tentativamente tenemos fecha del 15 de octubre, uh-huh, para dar inicio al proceso electoral, lo que es el Instituto Electoral del Estado, y los consejos municipales, conforme al Código Electoral, estarán instalándose en el mes de noviembre.
0: Un mes después, ¿no? Prácticamente.
1: Después, así es.
0: Bueno, pues ahí está la convocatoria. Si ustedes, mujeres que nos están escuchando, les interesa participar de estas dos vacantes, ahora sí que están en el Instituto Electoral, la Coordinación de Organización Electoral y la Coordinación de Participación Ciudadana, ya escuchó a la consejera Rosa Carrillo, acérquense, tienen que llevar los documentos a dónde, o en digital,
1: tienen que registrarse
0: o los
1: mandan
0: en línea,
1: en la página que mencioné,
0: en INE.mx, ¿no?
1: Sí,
0: ahí que
1: ahí
0: que
1: INE.mx.
0: Que se busca ahí la guía, y ahí van cargando, digamos,
1: la documentación que les sea solicitada.
0: Digital. Perfecto. Bueno, pues ahí está. La verdad es que yo quisiera participar, consejera, pero pues ya dijiste que no puede uno.
2: Está muy buena la vacante.
1: En otros estados.
0: 26.500.
1: Que sea posible.
0: ¿No?
1: Que sea posible.
0: 26.500 las prestaciones, Barbie.
21: Oye, no, pues vienen bien.
0: ¿Dónde les firmo?
21: Sí, pues tú, Dana. Aunque siento que si va Dana, la regresan al siguiente día. ¿Sabes qué?
0: ¿Sabes qué? Nos equivocamos.
2: Me desespero. Ahí te va de regreso.
1: Yo le veo muy buen perfil. Ya estamos. La coordinación de consejera. Participación Ciudadana.
21: El horario que van a tener va a ser por las mañanas.
1: El horario es un horario de oficina. Hay un horario específico para el proceso electoral, que es de 8 horas, pero recordemos que conforme a la ley electoral, todos los días y horas son hábiles en proceso electoral.
21: Dana está disponible.
1: Sábados
21: después de
1: y domingos.
21: Desde las 6 de la mañana está Dana.
1: Le esperamos con su solicitud.
0: Eso que dice la consejera es importante.
21: De hecho, ya la llenamos la solicitud de Dana. Mira, acá la tenemos.
0: Ay, se los vamos a mandar al hijo.
21: Con la firma de su mamá.
0: A ver si es cierto, consejera. Ahí se los vamos a mandar a Dana.
1: Justo la recibimos.
0: 24 años, mire, ¿qué pero le pone a nuestra compañera? Ahí para que,
1: al contrario, bienvenida al instituto.
0: Es bien entrona y bien luchona.
21: Bien luchona. Y bien buena onda.
0: Pero bueno, no, hombre, ya en serio, pues ojalá que se animen a participar las mujeres que nos escuchan. Quedan 2 días.
1: Dos días.
0: Sí. Al ser el registro en línea, digamos que cierra en cierta hora el registro.
1: Tendrá que cerrar en el último minuto del día 14
0: de
1: agosto.
0: Se va, tal cual.
1: Así es.
0: 23:59 horas del 14 de agosto.
1: Es correcto.
0: Para que vayan, revíselo. De verdad, son experiencias muy bonitas. Y sobre todo lo que dice la consejera, si estas dos posiciones van a ser trayectoria. A ver, yo conozco gente que está en el sistema nacional electoral de toda la vida.
1: Así es.
0: Y se van especializando y la van rompiendo y van escalando. Y la verdad es gente bien trabajadora, bien echada para adelante, y que yo siempre voy a tener muchas, muchas consideraciones.
1: Muchas gracias,
0: nombre,
1: por tus palabras y por el espacio.
0: No, hombre, qué bueno, y ojalá que todo vaya bien, consejera. Ya tendremos oportunidad de platicar más adelante sobre otros temas que seguramente los ven ustedes,
1: ¿sí?
0: Que seguramente
1: claro
0: les
1: que
0: caen
1: sí
0: y les rebotan. Pero bueno, el día de hoy platicamos exclusivamente de estas dos vacantes. y cualquier cosa, pues estamos en comunicación.
1: Sí, claro que sí, estamos a sus órdenes en el instituto.
0: Gracias, gracias a la consejera. No te vayas, pues tomamos una foto y te pones nuestras redes sociales. La consejera
21: no te vayas,
0: electoral.
21: Para que se vayan juntas.
0: Sí, no te vayas, consejera, para que te la lleves una vez. La consejera Rosa Carrillo estuvo con nosotros esta mañana aquí en la cabina naranja. Y bueno, Marvin, ¿algo antes de despedirnos?
21: Por supuesto, agradecer a cada uno de ustedes por dejar acá sus mensajes. Recuerden, todos los reportes que ustedes mandan, aunque no salgan al aire por cuestiones de tiempo, sí se comparten con quien deba de ser. Gracias a Univa por estar presente como todos los miércoles, mitad de semana, en este espacio. Y pues nada, a seguir con el día.
0: Que tengas un gran miércoles.
21: Igualmente para ti.
0: Me compartieron una queja de un tema de Siapacop. La tengo presente. Se la vamos a mandar al director ahorita que terminemos el noticiero, por si sí. La persona que me la compartió me está escuchando y cree que se me olvidó. No se me olvidó. La tengo presente. Ahorita terminando el noticiero, se la voy a compartir directamente a Vladimir Parra. Y bueno, vámonos, Dana.
2: Vámonos, excelente miércoles, ombligo de semana.
0: Gracias a la más pequeñita de la familia naranja. Díganle adiós a las redes sociales. Ya nos vamos. Después del corte, se quedan con mis queridísimos hijos de la realeza. Ya saben, Dana está hasta las 10 y Marvin se va a las 11. Yo los espero mañana a partir de las 7. Es su compromiso. Pásela bien.
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6: ¿Qué crees, Colima? México expresó su solidaridad con Colombia tras el terremoto de magnitud 7.4 que golpeó este lunes al país sudamericano y ofreció apoyo ante la emergencia. La presidenta Claudia Sheinbaum manifestó la solidaridad del gobierno de México con el pueblo colombiano y señaló que nuestro país está dispuesto a ayudar a las labores que sean necesarias. Con información de los Hijos de la Noticia, soy Dan Ontiveros.
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3: 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Son las 9.
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1: Siempre me he preguntado quién es el que anda a caballo, ¿tú o yo?
2: Oye, yo justamente te iba a decir que cada que escucho la entrada del programa, siento que voy cabalgando.
1: Sí, por eso, pero ¿qué
2: Ahí por el Jardín de la Villa. ¿Cómo se llama esa calle? Desconozco.
1: ¡Ay, no!
3: ¿Te voy llegando?
2: No, ¿quién tengo se que reportarlo, ahí? Lo siento.
1: ¿Quién se sienta ahí? ¿Quién se sienta ahí?
3: Mira, ya le movió. Conste.
1: ¿Quién se sienta ahí? No, eso y luego lo de allá.
3: Yo voy llegando.
1: ¿Dónde está el golpe que le puso?
2: Ahí.
1: Bueno. Ah, bueno, ¿y qué?
2: Bueno,
1: ¿qué estábamos?
2: Cuando pasó por el Jardín de la Villa, se escuchan como sueltito el piso,
1: sí,
2: se escuchan así las bollitas de caballo.
1: ¿Cómo se llaman estos cuadritos que hay en la villa?
3: ¿Cómo? Adoquines.
1: No, tienen otro nombre. Tienen otro nombre esos cuadritos que se escuchan en la calle.
2: Y se escuchan los caballitos.
1: Se llaman, ahorita alguien nos va a decir, vas a ver. Ahorita alguien nos va a decir, ¿o no?
2: Y me da mucha curiosidad. Nosotros vamos cabalgando por ahí.
1: Oigan, bienvenidos sean, este su espacio, y déjenme avisarles y déjenme comentarles que a partir de este momento, si ustedes entran a nuestra WhatsApp, van a ver en los estados, hay una publicación que seguramente les va a llamar la atención y van a querer participar, y es para llevarse un acceso doble, uno de los accesos dobles que tenemos de regalo por parte de Cinépolis. Ahí viene lo que tienen que hacer, ahí viene lo que tienen que poner y cómo deben de responder el estado de WhatsApp para que participen. Y solamente les decimos, es en el transcurso de esta hora, a partir de este momento y hasta antes de que se despida Dana, o sea, como a las 9:30.
2: ¡Ay, sí!
1: Antes de que se despida Dana, pues estaremos diciendo el nombre de los tres ganadores que se eligieron, no de manera azarosa, o sí, pero esto a través de la Secretaría de Gobernación de EXA, que comparte juegos, dinámicas y sorteos.
2: ¡Ándale! Con juguetes mi alegría.
1: Aprendemos y jugamos. ¡Gol! ¿Te acuerdas de Mattel? ¿O en sueño?
2: En sueño no. En sueño no, no es un suavizante para la ropa.
1: De hecho,
2: con
1: también
2: un borreguito.
1: Pero acá se llevaba en sueño los juguetes, en sueño Taiko.
2: Ah, no, sí. No. Oye, y hablando de juguetes, nada que ver con las juventudes a lo mejor. Ajá. Pero hoy que es Día de la Juventud, ya les preguntaba yo temprano que qué era lo que más extrañaban, ¿no? ¿Alguna otra cosa que quieras agregar a esa pregunta, a esa respuesta? ¿Qué es lo que más extrañas de ser joven y bello?
1: No, de las cosas, sobre todo las cosas que uno ya no puede hacer.
2: Ajá.
1: Porque luego, no es porque tu cuerpo te lo impida, sino más bien porque dicen, ay, ya.
2: A lo mejor ya no
1: mal.
2: Se ve tan nice. Ya da
1: te
2: cringe.
1: Te ves mal.
2: Ajá. Sí, claro, ya da cringe.
1: Sí, cosas que extraño, sí, de la juventud, pues, sí, esta parte del aguante. A veces estoy aferrado así de, no, claro que sí aguanto, claro
2: y
1: que sí.
2: Y con palillos en los ojos.
1: Uh-huh.
2: Para no dormirte.
1: Pues sí, pues, pero pues sí, ¿qué tiene? ¿Tú? Ay, bueno, ¿qué te pregunto?
2: ¿Qué te pasa? Yo estoy en plena flor de la juventud.
1: Bueno, pero a lo mejor comparando con lo que tenías hace unos 15 años atrás, ¿no?
2: Tenías hace 9. 15 años tenía, sí, Marvin.
1: ¿Y qué tiene? ¿Qué extrañas de cuando tenías 9 años?
2: Mamá. Honestamente, sí. Nada.
1: Llora.
2: Está bien padrísimo ahorita, mira, duerme uno bien a gusto. Bueno, no madrugar a lo mejor, que ya no me pesa tanto. Yo no sé ustedes cómo se siguen quejando de la madrugada.
1: Un poquito, sí.
2: Sí te acostumbras.
1: Poquito. Pero ya estando aquí se nos quita, a otros no. Entonces,
2: a lo mejor.
1: Lo amargado lo siguen trayendo de tiempo. Saludos para Miguel Pérez, que se llama, bueno, Porfirio Díaz, Porfirio Muñoz Ledo. Él era un candidato, ¿verdad? Bueno, saludos Miguel, muchas gracias, y bueno, pues acá estamos recibiendo los mensajes que ya vieron los estados de WhatsApp y que van siguiendo al pie de la letra lo que tienen que hacer. Recuerden, antes de que termine esa hora, diremos el nombre de los ganadores que se llevan estos accesos dobles por parte de Cinépolis. Y luego también, si quieren participar o no, pues díganos cuáles son esas cosas hoy en el Día Internacional de la Juventud o de las Juventudes, cuáles son esas cosas que extrañan de su juventud y que extrañamente luego la gente dice que ahora no es bien visto hacerlo porque ya estás grande y ya no. De
2: ya
1: joven se veía bien. De joven se veía bien, pero ahora de grande ir en tu coche con toda la música, todo volumen, pasar por la Madero. A lo mejor dicen, ay, señor, ya estás grande.
2: Y yo sé que dice mucha gente que la ropa no tiene edad, ¿no? Que te puedes poner lo que quieras. Amor. Pero, ojito con eso, porque si de repente uno se saca de onda así de, como que ya no te quede ese cambio, ese outfit.
1: Ya, como que ya no uses tanto los Panam.
2: Ya cambian.
1: Ya, un zapato tenis más formal, ¿no?
2: Ah, de cierta marca que empieza con F, que ya después de tantos años... Ya buscas comodidad. Y es algo que mi mamá dice, ella ahorita me vale tic si me veo bien o no, yo quiero andar cómoda.
1: Exacto, esa marca y luego también la de los tenis de señor, señora que usan de mucho que son los, Skechers.
2: Que nos patrocine. Que nos regale unos naranjas.
1: Gol. Pero sí, ya vemos y decimos, ay, pues no están tan feos esos zapatos.
2: Viéndolo bien, cómodos. Más vale andar
1: exacto.
2: Cómodo.
1: Exacto. Elegimos la comodidad por el
2: verse,
1: diseño.
2: Sí, claro, el verse espectacular.
1: Bueno, pues ahí dejen sus mensajes, participen también ahí en los estados de nuestro WhatsApp, 312-2320-997. Y nos vamos con la música, querida Dana.
2: 9:10 a.m. con 10 minutos, estás con los hijos.
1: De la Realeza.

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0: 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Uno de los grupos más importantes del K-pop, Blackpink no tiene líder oficial. A diferencia de la mayoría de las agrupaciones del género, decidieron no asignar un líder para que todas las integrantes participaran por igual en las decisiones.

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1: Así es, estamos bastante contentos y bastante animados por la respuesta que hemos tenido aquí en la dinámica que tenemos en los estados de WhatsApp. Recuerden que tenemos accesos dobles para Cinépolis, ahí chequen la base en nuestros estados de WhatsApp a 312-2320-997. Si no lo pueden ver es que no los tenemos registrados, nada más avísenos para nosotros anotarlos. Y bueno, pues también... decirles que esto es hasta que termine la hora, les estaremos avisando hasta que antes de las 10 de la mañana. Por lo pronto también agradecemos los mensajes para platicarnos acerca de lo que extrañan de la juventud. Saludos para Cristi y también para Luis, que nos dice, fíjate Dana, lo que extraño de mi juventud es que antes sí podíamos salir con un poco más de tranquilidad. Saludos para los que trabajamos en la ampliación de la autopista aquí por el entroque Ixtlahuacán. Saludos para ti, Luis, y toda la banda. Qué buena onda. Y pues sí, son cosas que uno extraña. Fíjate, déjame te platico. Yo en mi juventud, cuando iba... Y ya me puedo echar goles porque ya no existe. Pero, por ejemplo, Olympus o la Belisaria o Ice... O las que está a un costado de la Ceiba, que antes se llamaba Argenta. Pues eran los bares, ¿no? De moda.
2: Ajá.
1: Cuando había antro, cuando había pista y cuando había música y ponían el humo para que se abriera la pista. Entonces, llegaba un momento en que decía, ay, ya me voy a tener que regresar. Híjole. Me uso lo del taxi para eso. O lo uso para otra bebida espirituosa. Vénganos tu reino, la bebida espirituosa. Entonces me regresaba caminando. Pero en ningún momento, algún par de veces
2: a
1: lo hice.
2: A altas horas de la noche
1: me regresaba. Pero en ningún momento, te lo juro por Dios que me mira, en ningún momento pensé, esto está peligroso. Ahora, pues, los tiempos son distintos. La ciudad ha crecido y es complicado. Sí, creo que sí, en esta parte también acá Luis tiene razón. Gracias por los mensajes. Dice... Buenos días, Marvin, no lo puedo ver. ¿Cómo crees que no lo puedes ver?
2: Sí, te tenemos agregada, Bárbara.
1: Ándale. ¿Quién la bloqueó?
2: Ice. Y luego, no nos hubiera llegado su mensaje. actualízale, Bárbara.
1: A lo mejor, pero ahí está. Hemos recibido muchos mensajes. Muchas gracias por eso. Y bueno, antes de continuar con lo que sigue, déjenme comentarles que... 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
2: Te dije que tenían canción y tú no me creíste.
1: Sí, saludos para Poncho, que canta re bien, el Vale. Oye, también eran compañeros, Poncho.
4: Poncho estaba en el TEC, pero de generación, de alguna manera sí.
1: Siempre pensé que era también del Flype.
4: No, Poncho estuvo en el TEC, pero sí es muy buen amigo, el canijo, sí. Y es muy bueno en lo que hace.
1: Sí, la verdad que sí. Saludos para él y para Michela Torres. Dejen sus mensajes, su participación y esos comentarios acerca de lo que más extrañan de su juventud y que ahorita quisiesen hacerlo, pero ya no pudiesen. Al 312-2320-997. Vámonos con la música, ¿no?
2: Vámonos con la música. ¿Qué te gusta?
1: Me gustaría escuchar a Miranda, fíjate, esta banda argentina que sigue vigente y que estaría interesante que algún empresario, algún de gobierno en alguno de los niveles lo trajera aquí a Colima. ¿Había una reciente?
2: Sí, claro, ya te la tengo lista, preparada.
1: Excelente, y desde Argentina para sus oídos, Miranda aquí.
2: Con los hijos
1: de la Realeza.

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3: ¿A poco no te habías dado cuenta?
4: Me encanta, me fascina, amo cuando Dana le cambian los ojos. Parece como si un estimulante, una sustancia, el chisme que recorre. O sea, de cuando le llega, te tengo un chisme. Y entonces Dana le cambia y empieza a sentir como por las venas, le recorre todo el cuerpo así de, ¿qué pasó?
3: Sí.
4: Y como le dice,
3: es correcto.
4: A mí no me sale, ¿ve?
3: Es que tienes que tener pasión por el chisme para que te salga esa expresión.
4: Pero de verdad, o sea, hay una doñita dentro de ti, ¿eh?
3: Claro, claro, claro que sí. ¿Pero a poco no te habías dado cuenta que no era real?
4: Doñita y bastante chismosa.
3: No era real, Marvin, a kilómetros. Mira, de aquí a Guadalajara le alcanzo a ver que no es real.
4: Siempre, siempre tengan una amiga chismosa, nunca se van a aburrir. Se van a enterar de todo y quizá ni siquiera salir de su casa. Porque puede mandarte mensaje, avisarte.
3: De hecho, le hago videollamada a Marvin así cuando, ¿sabes qué? Me urge. ¿Puedes? No, pues sí.
4: Sí.
3: No,
4: sí,
3: de
4: sí.
3: Menso me dice que no.
4: Exacto, exacto. Y de mensos también nosotros les vamos a decir que no participen en nuestra dinámica de WhatsApp. Más adelante vamos a decir, ya faltan pocos minutos, ya falta poco tiempo y la gente sigue mandando mensajes, muchísimos, ¿eh?
3: Recuerda que si usted no está escuchando, pero no puede ver el estado, pónganos un puntito con su nombre para poderlos registrar. 312-2320-997.
4: Dice Adolfo el Naranjo que anda bien rico el aire allá afuera.
3: Me imagino que ahí viene el agua. Las gotitas, ¿no?
5: La ropa, ahí viene el agua.
4: ¿Cómo es el audio? ¿Nunca te lo han mandado?
5: El agua, no, la ropa.
4: Mira, acá dejaron un mensaje. Oye, son un montón. ¿Qué vamos a hacer? ¿Y si no damos nada mejor?
3: ¿Y si nos los quedamos?
4: ¿Y si nos los quedamos?
3: Mira, yo he ido a ver el Spider-Man.
4: Adivinen quién manda este mensaje.
3: Okay.
4: Bueno, primero dice, hace unos años, hablando de la juventud, caminábamos a atas hora de la noche y sin broncas. Ahora no salgo ni a la tienda sola de noche. Y dice, ya corran al viejito que se está robando el internet. ¿Qué tienes que decir al respecto? Porque supongo que es para ti el mensaje.
6: Yo no me asumo como viejito, ni me robo el internet. Pero quiero... me inspiró ese mensaje para desearle un dulce miércoles a mi querida Carita. Que me saluda Barbarita, por favor.
4: Sí, sí, sí, ahí está. Mira, bueno que no se roba el internet, porque sí, luego todavía se enoja. ¡Ay, el internet, que no se
3: Que queda! No sirve, que está lento, etcétera, etcétera.
4: Pues contrata otro de mayor velocidad.
3: Es que ya somos muchos aparatos conectados.
4: Sí, exactamente, luego por eso llega y así de, ¡ay, se borró!
3: Oye, tiene conectado el iPad. La computadora, trae dos celulares, no, ya.
4: Y los audífonos del 2002.
3: ¡Puerco!
6: Todavía, pues.
3: Su, una lavadita, una limpiadita.
4: A decir, bueno, ya déjenme, pues. Ya suéltenme. Oigan, vámonos con más música. No antes de, sin mandar el saludo a Ángel, que dice que algo que extraña de su juventud es poderse subir a los juegos mecánicos en la feria. Dice, es algo que me encantaba y ahora no puedo porque me da taquicardia la adrenalina. Ay, no, qué feo.
3: Ay, no me digas.
4: A mí también me gustaba y era de uno y a otro, órale, a otro y lo que sea. Obviamente, sin haber comido previamente, porque pues, ¿para qué? Y una vez fui con unos amigos.
3: ¡Ay, qué padre!
4: Una vez fui con unos amigos, o sea, de ya, así, hace poco, pues. Vámonos, vamos a la feria. Y estamos nomás a dos. Y uno de ellos era, los carritos chocones, pero el primero me mareé.
3: Ay, no me digas eso.
4: Y dije, ¿a poco ya? ¿A poco así se acaba?
3: ¿Y luego qué?
4: Ajá.
3: Ay, a mí también me gustaba mucho esperar la temporada de feria, porque siempre mi hermano y yo sabíamos que a mi mamá, cuando le tocaba regalar garcibonos en la radio, pues siempre nos llevaba.
4: Sí.
3: No, hombre, pues bien padre.
4: Sí, pero fíjate, ojo, o sea, si tengo la oportunidad de que me inviten a subirme a la montaña rusa más alta o a la caída libre más alta, lo que sea, si jalo,
3: ¿te trepas?
4: Pues, ni modo de perder la oportunidad, o sea, si me llevan a
3: Disney. Ya si no te bajas Tokio, con vida, ya es otra cosa.
4: Exactamente.
3: Vámonos con una canción más antes de pasar a despedirnos y a conocer los ganadores de esta dinámica.
4: Oye, de veras, ahorita volvemos, estás con los hijos de la Real Exa.

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2: Acabamos de escuchar a Yuridia, que fíjate, Dana, ella rompió récord también en la Plaza de Toros México, ahí sí, en la Ciudad de México. Y qué bueno que ese recinto ya se utilice para eventos de espectáculos musicales en lugar de lo que se usaba.
3: La gente eufórica por verla.
2: Qué bueno.
3: No, agotó entradas.
2: Miren, como dato, de verdad, los invitamos, los invito a que vean en YouTube, en su canal, el concierto completito. Está muy padre.
3: Increíble, está canta muy bien.
2: Sí, sí, sí. Oigan, bueno, pues en este momento, en este mismo instante, vamos a borrar nuestro estado de WhatsApp. Como dicen, el que lo vio, lo vio.
3: ¿Y el que no?
2: Pues no. Y entonces en este momento queda borrado ya el estado de WhatsApp en el cual estaban participando muchos, muchísimos de ustedes para llevarse uno de estos accesos dobles para Cinépolis, que de hecho, hoy es miércoles de Cinépolis San Fernando, pueden disfrutar de su película favorita a precio especial. Aprovechen el descuento que tienen en taquilla el día de hoy. 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Y en verano están los Minions, está Moana, está
3: Spider-Man,
2: está también una de terror que no me acuerdo su nombre, pero también la quiero ver. Bueno, hay muchas, muchas, muchas películas. Y bueno, si escuchan por favor su nombre, manifiéstense a través del WhatsApp. De cualquier manera nos vamos a estar comunicando con ustedes. Ustedes son los ganadores, manifiéstense. Son nada más y nada menos, ahí les va. Y después de mucho contarle, porque eran bastantes. Ahora no digo nada. Antonio Roque, Ana López y Alfonso Moreno. Muchas felicidades para Toño, para Ana y para Poncho, quienes son los ganadores y que los esperamos aquí el día de hoy, a partir de este momento y hasta las 2 de la tarde, para que vengan por sus boletos. ¿Cuándo?
3: Hoy.
2: Hoy. Hoy mismo, aquí en Sevilla del Río 585.
3: Con esto ya paso a despedirme. Muchas felicidades a los ganadores. No se les vaya a pasar venir porque ya mañana ya no se puede. Sí. Ya de que, ay, es que se murió. No, sí, ni sí, modo. Sí.
2: Exactamente.
3: Hoy. No olviden seguirnos en redes sociales. Nos encuentran como Exa99.7 Colima. También por allá les publicamos varias dinámicas para que estén al pendiente. Marvin, nos vemos y nos escuchamos el día de mañana. Ay, que pases excelente miércoles, ombligo de semana.
2: ¿Ya te vas?
3: A grabar las noticias.
2: ¿Vas a ir a tu trabajo del día?
3: Ay, oye. No, hombre, ¿irá?
2: Si te quedaste interesada.
3: Claro.
2: Con ese dato. Bueno, pues que lo disfrutes, ya me platicas, me traes algo. Una boleta. Trae una boleta limpio,
3: unas varias para meterlas.
2: Órale, órale.
3: Edgar, ya vámonos.
4: Vámonos.
3: ¡Qué barbaridad! 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
2: Bye, Dana.

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1: ¿Qué crees, Colima? La Secretaría de Relaciones Exteriores informó que mantiene comunicación permanente con la Embajada de México en Colombia y con las autoridades de ese país para dar seguimiento a la situación de los connacionales en aquel país. La representación diplomática mexicana pidió a los connacionales que se encuentren en las zonas afectadas mantenerse atentos a la información oficial y comunicarse con la embajada en caso de requerir asistencia. Con información de Los Hijos de la Noticia, soy Dan Ontiveros.
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4: ¿Y qué? Pues ¿y qué? Pues ¿qué traes tú también?
5: ¡Jefa!
4: ¡Jefa! Yo no puedo dormir.
5: No, porque si roncas y si...
4: Ah, sí, de bueno, y si ronco, pero diario me están bulleando. Ajá. De que todas las noches ronco. ¿Qué feo debe ser eso? Porque no es sí. algo que controles, a menos que duermas sentado. Pero no, sí, pues es medio, medio complicado. Imagínate. ¡Bienvenido, Fabián!
5: Gracias, Marvin. Buenos días, buenos días. Ay, mira, me encanta porque lo primero que me llega es del grupo de dirección de la casa.
4: Los famosos. Y es que sí, estamos en este, a petición de nuestro patrón Jesse Cervantes. Ajá. Pues estamos haciendo este pequeño, recordatorio espacio para hablar de la casa más famosa de México, que después del Mundial, pues ha sido sí. lo más visto en la televisión.
5: Como las mamás cuando en sábado. Ay, Dios mío, ve nomás.
4: Llévatelo para que juegues el valero.
5: Ay, no, Dios mío.
4: Para que juegues. Ay, luego.
5: Ay, que como las señoras en sábado, cuando uno descansa, las mamás andan con aventando atrás. Así me sentí, mira.
4: Ándale.
5: Pero bueno, Marvin Ochoa, la pues casa sí. de los Woods.
4: La casa de los Woods. Que me encanta que la gente bufe, que la gente se moleste, me gusta esa parte porque no están siendo los personajes que esperaban desde un inicio que fueran de los que más se comentara. Ayer entró, bueno, salió Fede.
5: Ajá.
4: Salió Fede, ya se le terminó de su ciclo, se agüitó mucho, pobrecillo.
5: Sí, yo pienso que, fíjate que sí me cayó bien, la neta.
4: Sí, pero me faltó un poquito más de intriga, el hecho de que hay un infiltrado entre ustedes, o sea, que hubieran hecho más drama ¿qué? Avisándoles, hay un infiltrado entre ustedes.
5: O sea, y que yo siento que fue mala la estrategia porque lo hubieran a lo mejor... en esta nominación, ponle tú, y que hubiera salido el domingo como el eliminado.
4: Exactamente.
5: Para crear más drama y psicosis entre los habitantes, pero no.
4: Sí, porque si hubiera entrado como un habitante más, hubiera tenido mucha fuerza porque tiene muchos seguidores.
5: Hubiera ganado.
4: 16 millones, 17 millones.
5: 70 en YouTube.
4: Ay, no más.
5: Ajá, entonces, obviamente iba a ganar, pero te digo, faltó eso. Mariana ya me cayó mal.
4: Sí, otra cosa, entró Mariana, puedo entender por qué entró ella, pues el rollo del conflicto y que sí puede causar esta de, ¡ay, entró Mariana! Ajá. A Jimena, qué mal, me la mandaron por la puerta trasera, o sea, mal, se vio ahí la producción, la sacaron así como, bueno, pues gracias.
5: Gracias, ahí nos vemos luego, te hablamos.
4: No, o sea, ninguna salida como se merece.
5: Que yo creo que mañana, hoy.
6: Deja, cierra la puerta porque la dejaron abierta.
5: Yo creo que hoy espero mínimo así como de que recibamos a Jimena, primera eliminada, y ya toda muy guapa ella, pero vamos viendo,
4: va a salir nominado, yo creo que la próxima semana hoy va a ser Moy
5: con así de que 50.100, sí, de que todos le van a dar, a menos que fíjate bien. Yo siento que van a hacer alguna cosa. No sé, porque obviamente la gente ya dice, Moy va, lo van a nominar, que hagan lo de los marranitos, ruleta o algo así para crear conflicto y que no salga nominado Moy, crear más coraje entre la gente y que nominen a otras personas. No sé, siento que van a sacar algo así, pero bueno.
4: Pero sí, de veras, ese vato, o sea, de pelea solo con él mismo y va perdiendo, no sé, o sea, con fantasmas. Pelea.
5: Unas ganas de protagonismo, de que todo se trate de mí. En cuanto vi la puerta que se abrió y Fede, sentí la libertad, me acordé. ¡Ay, cállate!
4: No. Y luego cuando, no, y me abrazó y me dijo, lo estás haciendo bien. ¿Tú crees que Fede le haya dicho eso a Moisés?
5: No, pero también, ¿sabes qué? Vi un video, ajá, en donde, pues ya ves que Fede le regaló la camioneta a Karina, ¿no? Porque, uh-huh, pues se la merece y le cae muy bien y la...
4: Otra, pero
5: este,
4: bueno.
5: Y el Moy, ¿pero por qué? O sea, como sí, cuestionando de que por qué se la había regalado y yo...
4: Porque no eres tú, Moy. Pero sí, fíjate, hay cosas interesantes como, por ejemplo, Karina nominó a Fede, nunca se lo dijo. Cintia sí lo dijo, así de, yo lo nominé porque sabía que no iba a ganar. Pero siento esta parte de Karina y Gema, que son muy... Porque ella también nominó por Memo. Aldo le dijo a Memo que había nominado por él. Bueno, la había nominado, sí. Pero Gema y Karina no, o sea, nunca dijeron... No es obligación decirlo, pero ellas sí se mira calladitas. Y Karina siento que... A veces se me olvida que está ahí.
5: Fíjate que yo voy a estar sesgado y voy a... Ay, yo me siento ahorita Mariana Echeverría. Uh-huh. Estoy sesgado con Karina y con Aldo y yo pienso que no va a cambiar porque sí he estado viendo más clips, o sea, donde ella... Pero es que piensan que quiere... O sea, que necesita ser una Wendy. Y yo sí, hay mucha gente... O sea, a Gema la van a... Es de las tres favoritas, cuatro favoritos, yo creo... Y si me gusta, o sea, no sé, no sé.
4: Pues sí, está entre Aldo y Karina.
5: A menos de que Aldo, o sea, lo adoro, me muero de risa con lo que dice, pero siento que en algún momento va a caer más mal entre ellos, porque ya ves, con Cintia, no sé.
4: Pues sí.
5: Pero está bien, me gusta, vamos a ver cómo se desarrolla y quiénes salen nominados.
4: Así es, apoyen a su favorito, apoyen a Memo, apoyen a Aldo, apoyen a quien ustedes
5: hasta
4: quieran.
5: Brianda, es que Brianda me cayó bien desde que ganó el liderazgo y no lo ganó muy bien.
4: Sí, es linda, pero ahí está. Bueno, pues ahí está nuestra opinión, ahora la de ustedes. Omar, pues dice, como siempre, puro S. Pérez, bueno, está bien. Y dice, excelente miércoles con este clima acogedor.
5: Oye, que está bien raro porque estaba el sol y el viento a todo, ¿eh?
4: ¿Y sigue nublado?
5: Sí, está raro ahí.
4: Bueno. Pero pues bueno. Ahí está, dejen sus mensajes al 312-2320-997. Más adelante tendremos una dinámica por parte de Papelería Manzanillo para que estén al pendiente. Por lo pronto, que venga la música.
5: Sí, ¿qué traes ahí? ¿Qué se escucha? ¿Qué andas jugando?
4: Es un valero que se andaba robando pero ahora como ya tenemos Operación Mochila, revisamos las bolsas y mochilas de la
5: al
4: gente.
5: Al entrar y al salir.
4: Edgar traía esto en su mochila. Yo, ¿por qué te llevas ¿cómo quedamos que se llama? Valero.
5: Valero.
4: ¿Para qué te lo llevas?
5: Porque tienes estos vicios de hurtar.
4: Aromatizante de Glade, no sé dónde está, pero pues bueno.
5: Esas bueno mañas no te las conocíamos.
4: Dice Marlene, ya que salga Moisés y el S. Pérez por dos, ahí sí, están sus tres. opiniones. Nos vamos con la música, Fab.
5: Con la reina de los covers, María José, Respirar en Exa 99.7 con los hijos de la Real Exa.
4: Que nunca se les olvide respirar porque pues si no. Ay, y la ve, chica.
5: Vámonos.

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2: 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Karen Jurado pone en marcha programa de calzado escolar a bajo costo en Villa de Álvarez. La diputada local de Morena, Karen Jurado, puso en marcha el programa Pasos que Transforman, mediante el cual se ofrece calzado escolar a bajo costo para familias de Villa de Álvarez. La iniciativa busca apoyar a la economía familiar durante el regreso a clases y complementar las acciones que, en materia de apoyo educativo, realiza el gobierno local, con el propósito de facilitar que niñas y niños cuenten con lo necesario para continuar sus estudios. Las familias interesadas en adquirir el calzado pueden solicitar información a través del número 312-241-4245. Con información de los hijos de la noticia, soy Dana Ontiveros. 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
18: Eloín Corona, ex baterista de Moderato, es uno de los músicos más versátiles y virtuosos dentro del rock mexicano, comenzando a tocar dicho instrumento a la edad de 3 años. Y 2 años más tarde, haría su debut en televisión dentro del programa Siempre en Domingo en 1979.
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1: Siendo las 10 de la mañana con 28 minutos y mandándole saludos a Marichuy, que dice: Marvin, no es nada raro lo que pasa. Ah, con el clima. Es que el eclipse comenzó al 20 para las 10. Ahorita estamos en pleno eclipse, por eso el tiempo está así, ¿tú crees?
2: Bueno, ay, pues que se suelte la lluvia, qué tiempo. Ah, no, no es cierto. No.
1: Imagínate, no. Si por ejemplo la misma luna, séptima luna, ay, luego ponemos a Manuel. Si la luna puede provocar las mareas y los movimientos de las corrientes marinas y demás, también me pongo a pensar qué no puede hacer con el resto de nosotros, que somos 70 y tantos% agua. Okay. Digo, a lo mejor este rollo de que luego nos terminen diciendo lunáticos porque nos ponemos bien Ochoa, pudiera tener relación, no sé, estoy a lo mejor divagando, igual y sí, igual y no, pero a mí me parece lógico, si mueve las corrientes marinas, que no mueve el resto del agua, que no cause algo en el resto del agua. Daniel Alanda dice que, bueno, pues

0: Es guapa, es simpática.
1: Latina.
0: Sí, pero sinceramente, Cardi B me da todo. O sea,
1: sí,
0: no vino a sustituir a Nicki Minaj, pero tiene muy buen sentido del humor.
1: Jimmy dice que se caiga el cielo de una vez con agua, rayos, relámpagos y caguam. Ándale.
0: Ay, no, imagínate.
1: Ándale. Ándale el
0: escalabro. Bien.
1: Bueno, que esas vayan como con un paracaídas, que bajen así. Oigan, en este momento, en este mismo instante, vamos a hacer esta dinámica que les venimos diciendo desde el inicio de la hora por parte de Papelería Manzanillo. Es un vale de 200 pesos que, por supuesto, es el paro, parísimo, parotote, en este nuevo ciclo escolar, que la compra de útiles, que las libretas, los colores, la mochila, el uniforme, no, olvídense.
0: Sí.
1: Entonces dicen así de, ¿y si mejor no estudias, hijo? Pero para que eso no suceda, pues aquí está este vale. ¿Y cómo pueden participar para llevárselo? Sencillo, solamente tienen que mandar un mensaje vía WhatsApp al 312-2320-997 con la frase matona, que es ¿cuál?
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1: Después con su nombre completo,
0: Marvin Ochoa, el de
1: ustedes. Y después respondiendo la pregunta que vamos a hacer en este momento. A ver, ¿dónde la hay? Aquí, a ver ya. A ver, sí. Tú empiezas.
0: Menciona.
1: ¿Quiénes
0: fueron
1: los
0: encargados?
1: De
0: conquistar. La necesaria.
1: La necesaria y
0: obligada.
1: A ver. Menciona quiénes fueron los encargados de conquistar la necesaria y obligada celebración
0: del
1: 51º. A ver cómo.
0: Dale.
1: La celebración del 51º aniversario
0: de
1: la
0: manifestación
1: emblemática
0: emblemática y
1: sentida
0: del
1: universo
0: paralelo. ¿Te gusta? ¿Qué da?
1: Universo paralelo. Menciona quiénes fueron los encargados de conquistar la necesaria y obligada celebración del 51º aniversario de la manifestación emblemática y sentida del universo paralelo.
0: Ay, me gustó ese final, ¿eh?
1: En un universo paralelo, Fabián vive en otro pueblo mágico.
0: En otro universo paralelo.
1: En Zacatlán de las Manzanas.
0: Marvin inventó el pozole.
1: Inventó el pozole con caldo, porque antes era puro seco.
0: Ajá. Ándale. Buen punto.
1: Y si le pongo agua para que no se seque la olla, y ahí nació el pozole con caldo. Para que participen, más adelante diremos el nombre de la persona afortunada. Por lo pronto, vámonos con la música, querido Fabián.
0: Vamos, vamos.
1: No, pero tenemos saludos, ¿verdad?
0: Sí, sí, sí.
1: Ándale, sí, dilo.
0: Dice,
1: ándale.
0: Fabián, soy la hija de Alfredo. Mándanos saludos a mí y a mi hermana Emilia, que andamos trabajando en las tiendas.
1: ¿Cuáles tiendas?
0: Y yo, a ver, es que conozco a varios Alfredos.
1: Ah,
0: a ver. Alfredo, el cuñado, Alfredo Álvarez.
1: Alfredo Adame. Exactamente.
0: Sí, Alfredo, mi cuñado. Ok. Un abrazote para...
1: Sí, saludos.
0: los quiero mucho. No, sí, un abrazote. Que el fin de semana, mira. Saludos a mi cuñado.
1: Saludos, saludos también para Marlene, que pregunta que quién ganó los boletos de cine. Ahí te va rápido. Ana López, que ya está por aquí, la Lic, Antonio Roque y Alfonso Moreno.

0: Teno, felicidades para Morena, ellos. Así que participen. Nos vamos con más música, querido Fabián Verástegui.
1: Sí. ¿No?
0: Ay, ya me. No, o sea, me...
1: ¿sí querías o no querías?
0: No, ¿no? Después. Ahorita, después.
1: Yo quería.
0: Ahorita no traigo ganas.
1: Vamos a escuchar. Selena Gómez está embarazada.
0: Vamos a escuchar a Moni Vidente. Ay, no sabía que había sacado álbum. O The Weeknd.
1: The Weeknd. Porque saludos a sus papás que son de aquí de Monterrey.
0: De Selena Gómez. O de The Weeknd. Y luego trajo a Justin, ¿verdad? Y sí. Cargó a su sobrino.
1: Oye.
0: Imagínate ese sobrino, que ya está grande así de... Pues para que te lo
1: tengo
0: sepas.
1: Una foto, pero tengo me encanta porque la típica casa mexicana con el mantel ese de plástico de frutas. Ándale. Pero hace poquito vino Selena a México y estaba, se comió un burrito. Vi que una señora de que, no sé si has visto los videos de que, tres, y le ponemos, no sé qué, tres.
0: Ah, sí, sí, sí.
1: Con ella, y las visitaron.
0: Ah, mira.
1: Pero vamos a escuchar Taki Taki, ¿te parece?
0: Ay, se me antojó un burrito y un Taki Taki. Ah. Vamos, pues, a escuchar Taki Taki aquí.
1: Con los hijos de la realeza.
0: Y la ve, chica.

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2: Son las 10 de la mañana con 49 minutos. Muchísimas gracias por continuar con nosotros. Y antes de despedirnos, querido Fab, bueno, tenemos por acá los participantes que entraron a este certamen para poder hacerse de un vale de papelería. Manzanillo está conmigo cada día. Y la pregunta que les estábamos pidiendo, compartiendo.
3: O sea, deja ponerte.
2: Exigiendo.
3: Ahí está. Cosa. Para, es que como dijiste, certamen, pues yo me sentí en certamen.
2: Así es. Bienvenidos, bienvenidos a este su certamen por parte de Papelería Manzanillo. Claro que sí, cubriendo 40 años ya. 40 años. Más de 40 años, casi la edad de Fabián. Está aquí en la ciudad de Colima y Villa de Álvarez, por supuesto. Y varias personas están participando para llevarse este vale. Vean desfilar a todas esas personas, claro que sí. Estamos en esta etapa de noche. Cuando está con el traje, el vestido de noche es cuando les hacen la pregunta, ¿verdad?
3: Sí, sí, sí. Ok. Sí, sí.
2: No, es que le pregunta a Fabián porque él es experto en conducir, sí. Aunque después le gritan a él, fraude, fraude, síganle a su... Le empiezan a aventar huevos en su casa, no, no, no, se ha metido unas broncononas.
3: Todo por ser fanático.
2: Bronco, y lo siguen invitando.
3: Ajá, es lo peor.
2: Y entonces, les va la pregunta nuevamente para que la tengan presente. Menciona quiénes fueron los encargados de conquistar la necesaria y obligada celebración del 51 aniversario de la manifestación emblemática y sentida del universo paralelo. Ahí está la pregunta. Y entonces le vamos a pedir, por supuesto, al respetable jurado que nos acompaña el día de hoy, que solamente se conforma por un integrante, que es Fabián Verástegui. Luego les voy a platicar por qué.
3: Dilo, dilo, dilo.
2: No, porque es un santo. No. Ya es un santo. Ya es, ya todos sus pecados fueron perdonados.
3: Ay, no, pobrecito.
2: Y es célibe también.
3: Ay, pobre. Yo, pobre perro.
2: En fin, bueno, pues entonces... Te vamos a pedir, querido jurado, mientras están todos aquí agarrados todos de la mano, Dios mío, las manos sudadas, pero no importa, que se sienta el ánimo aquí en Levar. Las porras, a ver allá los que traen las matracas.
3: Y la batucada.
2: Tita, siempre una batucada. Siempre llevan una batucada. ¿Dónde consiguen batucadas? Te pedimos, de favor, que elijas a la persona que será la afortunada en este certamen de Papelería Manzanillo, claro que sí.
3: El número 10.
2: Vamos a ver el mensajero número 10. Están nerviosos, están nerviosas. Se les ve en el rostro desencajado. ¿Quién mencionó quiénes fueron los encargados de conquistar la necesaria y obligada celebración del 51 aniversario de la manifestación emblemática y sentida del universo paralelo? ¡Eres tú! Que respondiste los divergentes.
3: Ay, me encantó.
2: Y la persona ganadora que respondió los divergentes eres tú, Oscar Anguiano Rodríguez. Muchas felicidades. You are in a million. Ay, oh. Yeah, you are in a million. Y mi simpatía.
3: Ay, yo sí, también, ¿no?
2: Ahí está el premio para Oscar Anguiano después de un trabajo arduo de un año completito. Ahí está presente en su primera pasarela como ganador, único indiscutible, Oscar Anguiano. ¡Un aplauso para él!
3: ¡Fraude! ¡Fraude! ¡Es que nunca manda!
2: ¡Página conductor!
3: Sí, me gritaron así.
2: Fui yo. De hecho, fui yo. Fui...
3: Ah, eras amigo de ese cirujano que... Me acuerdo de su nombre.
2: ¿No ves mi rostro? Porque le debo. Todavía no termino de pagar. Lo bueno que me fió.
3: ¡Ay, qué bárbaro, Marvin Ochoa!
2: Muchas felicidades, Oscar. Te esperamos aquí antes de las 2 de la tarde para que vengas por tu premio. Te esperamos aquí con tu banda y tu corona. Gracias a todos los que participaron, de verdad. Y bueno, pues ahora para despedirme, querido Fab, déjame platicarte que hoy, además de ser el día del elefante, también es el día internacional del disco de vinilo, que es muy, todavía es muy utilizado por los DJs o pinchadiscos, como dicen en España, y que Madonna y otros artistas han vuelto a sacar también en físico álbumes de vinilo. La creación de este día surgió en el año 2002, es reciente, y es pues para rendir homenaje a este invento que ha preservado el patrimonio musical del pasado. Y bueno, pues para ir con en esta misma línea, déjenme platicarles y despedirme con una de las canciones también de una de las artistas pues que tienen en su haber de los álbumes más vendidos en la historia. Fíjense, un álbum que se lanzó un 13 de junio de 1995 vendió más de 40 millones de copias en todo el mundo, convirtiéndose en uno de los discos más vendidos en la historia. De hecho, es el quinto álbum más vendido de una artista femenina, y estamos hablando del álbum Jagged Little Pill de la canadiense Alanis Morissette. Y por supuesto, vamos a escuchar este exitazo llamado Ironic, hoy en el Día Internacional del Disco de Vinilo. Con esto me despido agradeciéndole a todos ustedes y a ti, Fabián.
3: A ti, Marvin, un placer como siempre.
2: Los quiero bastante y que la música nunca salga de sus vidas. Esto fue
3: Los Hijos de la Renexa.
2: Y como siempre les decimos,
3: ¡pura
2: vida!
3: ¡Vámonos!

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17: Y ¿Qué crees, Colima? El fuerte sismo de magnitud 7.4 que sacudió este lunes a Colombia, con epicentro en el departamento de Choco, encendió las alarmas y también puso en alerta a la comunidad universitaria de Colima. 20 estudiantes de la Universidad de Colima y la directora del Centro Universitario para la Igualdad y los Estudios de Género, Mayra González Flores, se encuentran en distintas zonas de Colombia. La buena noticia, los 21 ya fueron localizados y todos están bien. Con información de Los Hijos de la Noticia, soy Dan Ontiveros.
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0: 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Antes de dedicarse por completo a la música, el productor musical argentino Bizarrap estudió 3 años la licenciatura de marketing.
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Buenos días, gente maravillosa, trabajadora, pechocha, pechochos, que están sintonizando EXA 99.7. Y si estás cambiando así repentinamente de estaciones, quédate. Quédate, te prometo que te la vas a pasar bien. Y todos, y la gente que siempre escucha, la neta no. Buenos días, oigan, ya es miércoles, ombligo de semana, y me encanta porque además el clima está súper agradable, está como coquetón, está como entre nublado, chippy, pero soleado, pero no está haciendo tanto calor según yo, entonces me gusta, me pone de buenas, porque aunque los días tristes me deprimen, ay, qué hora, va a decir, de neta te deprimes, la neta no. Pero me gusta más estar con el climita así que con el sudando y todo y el calorón a todo, la verdad. Pero bueno, es miércoles y tengo el alma en pedazos. Ya no aguanto esta pena. Tanto tiempo sin verte es como una condena. Así vamos a arrancar con actitud. Es más, yo pienso que ya todos los días voy a entrar cantando con una canción y ni modo. Y la gente, no, ¿por qué? ¡Paren esta tortura! Es una tortura perderte. Estos son los resultados de tener Fabián Fest tanto tiempo, de que ya, sinceramente, ya no coordino. Ya todo está más loco de lo normal. Ya estoy más deschavetado. Ya se me botó la canica bien recio. Pero bueno, lo importante es que ustedes están aquí nuevamente en este miércoles 12 de agosto. A tres días de que, mira, llegue la marmaja, el billete, la pacotota de dólares, dices tú. Que el SAT ande detrás de ti, lo manifiesto. Ay, no. No es cierto, saludos a nuestros amigos del SAT. Que, bueno, si el Fabián anda incitando a que la gente haga cosas que no. No, pues la neta que les caiga mucho billete, pues ¿qué tiene? Oye, no pasa nada. Pero bueno, estamos comenzando con una edición más de esto que viene siendo Media Naranja. Tú mi complemento, mi media naranja. Que ya sabes que aquí no andamos buscando, ¿quién nos va a complementar? No, porque aquí nosotros somos los meros meros, porque tú no necesitas de alguien más para ser feliz, porque tú no necesitas de otra mitad para encontrar tu valor. Es que mira, cada día yo me siento ya como entre predicador. Entre, ¿cómo se le llama? Conferencista. Y en esta versión de pare de sufrir. No, no es cierto. No, la neta, pues quiero que estén muy bien y que se la pasen increíble como todos los días. Sale, recuerda que siempre tenemos dinámicas y hace un rato se llevó a cabo la dinámica de boletos de Cinépolis a través de WhatsApp. Si no nos tienes agregados en WhatsApp al 312-2320-997, mándanos un mensajito y Fabián, agrégame por favor, me llamo Juan de la Cotorra, me llamo Sutanita Pérez, que con mucho gusto te voy a agregar. Porque los ganadores fueron Antonio Roque, Ana López y Alfonso Moreno. Sale, ellos son nuestros ganadores para que puedan darse una vuelta por acá y con mucho gusto pues puedan disfrutar del cine y de muchas otras sorpresas. Sale, dice por acá Marvin y Fabián, buenos días, los número uno de la locución y entretenimiento y carcajadas de risas y amor a su trabajo. Me pide algo de Mecano, claro que sí. Dan dice... la educación artística. Y yo, ¿qué pregunté, hermano? Es que a mí se me olvidan las cosas, O sea, yo hablo de una cosa y ya se me olvidaron. Pero un abrazote para ti. Adi dice, ya está lloviendo, Fabián. ¡La ropa! Se va a mojar. La ropa se va a mojar el agua. No, sí, agua. Si dejaron ropa tendida, pues se me hace que ya. Llama. Bonito día, Fabián. ¿Podrías felicitar a Lupita, que hoy cumple años? Ponle una canción de Kenia Oz. Claro que sí, Lupita, muchas, muchas felicidades. Espero que te la pases increíble, que todo lo bonito, lo maravilloso siempre te rodee. Eres una excelente persona, súper chambeadora, súper dedicada y que sinceramente espero que siempre, no solamente hoy, estés rodeada de mucho amor, estés rodeada de muchas cosas bonitas, de muchas sorpresas, mucha salud, todo lo maravilloso te pertenece porque eres abundancia, eres luz y sinceramente
yo sé que la gente que te rodea aprecia mucho siempre tu presencia. Así que muchas felicidades para ti y happy birthday, Miss Lupita. Happy birthday to you. Happy birthday, happy birthday, happy birthday to you. Ahorita te pongo una canción de Kenia O. Sale mi querido Jonathan. Me encanta porque él se está esmerando con las de imágenes ahí de la casa de los famosos. Ay, ya me encantaría verme como la segunda con Aldo Rendón. Mira, yo unos, ¿qué te gusta? Unos 6, 7 centímetros más de altura y como 10 kilos menos. Me encantaría, hermano. Gracias. Por acá dice Susi, hola Fabián. Ojalá los dueños de los perritos no los dejen afuera en el patio ni amarrados bajo la lluvia, por favor. Yo creo que no, son ya ahorita la conciencia animal está más así como vigente, ¿sabes? Y no, yo pienso que ahorita yo apuesto más por cuidar a un perrito que, no sé, a mí mismo, la verdad. por acá tengo otro mensaje. ¿Cómo estás, Lalo? Buenos días, rumbo a Tepames a llevar material. Escuchando EXA, la estación número uno. Y para acá está serenando. Con mucho cuidado, Lalo, y a darle con todo. Dice, sí, soy Alexa. ¿Cómo estás, Alexa? Un abrazote para mis sobrinas. Ah, y así como que hora. Cuídense mucho, preciosa. Salen. Mi querido Mario dice: saluditos, mi media naranja. Un fuerte abrazo igualmente para ti. Saludos, Fabián. En verdad te digo, eres el motivador de vidas. No, hombre, imagínate. Pues mira, no, tanto así no, pero pues me gusta que todos estén cotorreando y que estén bien. Yo soy el que digo: hay que hacer el ridículo para que las personas estén bien, estén contentas y se olviden un ratito de a lo mejor algo que les está quitando su tranquilidad. Sale abrazote para ti, Ruth. Dianis dice, hola Fabián, un gusto escucharte, un gusto leerte, mi querida Dianis, que estés muy bien. Sale, oigan, pues vamos a arrancar con música y precisamente porque Lupita cumple años, pues le vamos a poner algo de Kenia Oz. Kenia Oz, que la guapa la está rompiendo, me gusta. Y ni modo, o sea, aquí vamos a apoyar el talento mexicano siempre, ¿sabes? Así que, mi querida Lupita, esto es para ti, para mí un placer estar con ustedes, porque hoy con lluvia, con truenos, como sea, pero siempre, siempre, el santo patrono de los migajeros, Fabián de los Ángeles de la Luz, está con ustedes hasta las 6 de la tarde, y la gente, hoy viene Chimino, no tarda en llegar. Me mandó un mensaje que ya viene para acá, porque aparte es miércoles de Exa sí, Exa no, ¿sale? Entonces el Chimino dijo que ya venía, que venía en Didi, que ya son sus amigos los de Didi y Uber. Y yo, anda pues, que porque lo reconocieron el otro día, que que tú eres el Chimino, el que le ayuda a Fabiana en Exa sí, Exa no. Pues que ahí viene en Didi. Ay, sabes, ¿no? Es que mira, crea cuervos y te sacarán los ojos, dicen por ahí. Así que vamos con música si arrancamos una edición más de Media Naranja. Para mí un gusto, un placer tenerte por acá y poder decirte buenos días, Colima. Bienvenidos, bienvenidas. ¿Qué sabes, estúpido?

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12: 11:39.

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2: Escuchamos a Justin Bieber con Nicki Minaj. Las 11:47 y seguimos por acá. Y con mensajitos, porque ya se están comunicando. Eso me encanta, me pone muy, muy de buenas. Porque, no sé, si sigue lloviendo o no. No más, para que me dé coraje. Ay, para que me dé envidia. Bueno, no, más bien, para estar a gusto en el climita. Dice Miki Omar Sánchez. Saludos, Fab. Echarle ganas. ¿Cómo estás? Buenas, buenas. Bienvenido, mi querido Omar. ¿Qué onda, hermano? Un gusto saludarte y escribirte. ¿Cómo estás? Bien, Arturo. ¿Y tú? ¿Qué onda? ¿Qué novedades hay? ¿Qué hay que hacer? ¿Qué plan? Ya es miércoles, ya es ombligo de semana. Así que vamos con todo. Jonathan dice, Fabián. Ay, ok, muchas gracias. Muchas, muchas gracias, mi querido Jonathan, por esta invitación. Oye, qué rico se ve todo, A darle con todo y mucho éxito en este nuevo emprendimiento. Toñito dice, hola, Pechochín, ¿cómo estás? Pásale. Lucero también dice, es que sin darte cuenta, tú en especial eres ese curita en el corazón. De verdad que a veces, lo personal, tengo días que digo, ya harta, ya hasta te escucho, o cuando te ríes esa forma tan tuya de decir tus ocurrencias, siempre me sacas una sonrisa. Por muy gacho que esté el día, y eso se agradece. Nunca cambies esa forma tan tuya, tan única que tienes. Te quiero mucho, Fabián. ¡Me vas a hacer llorar, Lucero! Muchas gracias, en verdad. Es que soy bien chillón. Gracias, Lucero, te mando un abrazote. Muchas, muchas gracias. En verdad, lo valoro mucho y créeme que me hace muy feliz el estar, aunque sea por medio de la radio, en contacto con ustedes. Me hace muy feliz. Y ya saben que uno está loquillo y todo, pero siempre consciente de que ustedes lo que buscan es entretenerse, divertirse y pasarle increíble. Y de eso me voy a encargar yo. ¿Sale? Muchas gracias. Mi querido Mario dice, ese chimino le ofrecí darle raite y prefirió irse en Didi. Es que él ya dice que es amigo de todos, mi querido Mario. O sea, todavía no ha llegado. Desde hace rato le va a decir que me mande la ubicación. No ha llegado. A mí se me hace que ni ha pedido nada y viene caminando. Dice por acá. Ok. Dice, mis perros tienen todo un terreno para jugar y les hice un tejabán para que no se mojen cuando llueve. Lo chistoso es que cuando está lloviendo siempre se andan mojando y jugando en la lluvia, como si fueran niños chiquitos. Ya que se quita la lluvia, van y se meten a lo seco y ahí se quedan. El problema de humanizar a las mascotas es que sin pensarlo los violentamos al privarles de su comportamiento natural y mucha gente no entiende eso, es mi opinión. Pues mira, lo importante es que los estás cuidando, o sea, de que tienen ahí su espacio y como tú dices, están libres. Ellos ya si se quieren mojar, pues ya muy su onda, ¿no? Porque son bien contreras a veces las mascotas, Son bien contreras. Por acá, buenos días, dice mi querido Enrique que nos manda la transmisión del eclipse. A ver, vamos a ver. Ay, mira, completamente en vivo, tracas. Es que, ¿sabes qué? Me desespera porque yo quisiera ver como que nada más veo un círculo ahí. O sea, veo el sol. Ahí va poco a poco, ¿eh? Ahí va poco desde León, España. Gracias, tío. Oye, pues ahí se ve. Ahí va. Ahí va la cosa, ahí va la cosa. Gracias, mi querido Enrique. Rafa también dice, buen día, amigo Fabián. Acá en Higueras del Espinal, en Villa de Álvarez, está medio nublado y ya se sintió el calor. No me la hagas, queremos que se suelte la lluviecita mejor. Hola, mi estimado Fabián, bonito día de parte de Ceci, un abrazote. Buenos días, hermano. El eclipse me durmió, pero ahorita ya me desperté y me siento muy bien, solo que sí me duele la rodilla. ¿Tendrá que ver el eclipse con la energía de cada quien? Saludos. No, hermano, ni digas, porque si no ahorita voy a empezar con dolencias. Si es competencia de dolencias, cállate. No me la hagas. Y yo, alguien que se vea especialista en lesiones y en energías eclipsísticas. Porque no, si es así, ahorita voy a empezar de achacoso. Por acá dice, a darle hermano, a darle, porque el día se acaba y como estoy bendecido y agradecido un año más de vida y un año más con mi esposa, gracias a Dios. Eso es todo, pura cosa buena, pura cosa maravillosa, que estoy seguro que les está sucediendo a ustedes y por supuesto también acompañados de EXA 99.7. Se viene EXA sí, EXA no, recuerda, enfrentamiento musical en donde definimos un tema y ustedes van diciendo las canciones que queremos enfrentar. ¿Tienes algo pensado? Dilo al 312-2320-997, que en el siguiente bloque se viene la votación. ¿Qué canciones en inglés? ¿Qué artistas internacionales? ¿Qué México contra el mundo pudiese ser? Lo que tú quieras, aquí se va a poner a discutir en EXA 99.7. Vamos con más música. Calvin Harris con Rihanna en EXA 99.7.

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2: Juárez, Colima, la Fiscalía General del Estado realizó del 3 al 9 de agosto cateos en los municipios de Manzanillo, Tecomán, Colima y Villa de Álvarez, como parte de investigaciones relacionadas con los delitos de violación, robo, trata de personas, desaparición de personas, contra la salud, lenocidio y maltrato animal. Como resultado de estas acciones, se logró la detención de dos personas, además del aseguramiento de diversas cantidades de sustancias con características de ICE y marihuana y equipo de comunicación. Con información de Los Hijos de la Noticia, soy Dan Ontiveros.
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Siendo ya una superestrella dentro de la música, el cantante español Julio Iglesias, a la edad de 57 años, terminó las asignaturas que le faltaban y se graduó en Derecho por la Universidad Complutense de Madrid. Esto por una promesa que le hizo a su padre.

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3 para definir, por supuesto, el exa sí, exa no. Así que ¡vámonos! Ahí está. Ay, ya va llegando Chimino. Ya va a llegar. Ay, no. ¿No que ibas a llegar más temprano? Se vino caminando. Anda todo sudado. Pero, oye, pero no está. ¿Está soleado o está nublado? No, que está saliendo el solecito. Sí. Ay, mira. No, está bien, pero sécate el sudor y ahorita te pasas para acá para que me ayudes con los enfrentamientos. ¿Va? Ánimo. Ánimo, saludos a mi querido Javi Peña, hasta Querétaro, que ya nos escuchamos por acá, mi querido Diego, que también nos pide una canción por acá, y, muy bien, es buenísima, mi querido Omar, esa canción es buenísima, porque mira, precisamente el primer tema es 80s versus 90s versus 2000, o sea que ese es el primer tema, y en ese caso sería votar por 3 canciones, ¿sale? Número 2, solo leyendas, leyendas de la música, ¿sale? Ese es el tema número 2. Y número 3, canciones para días grises. Ah, o sea, días chipis. Esos son los 3 temas. Es el momento de votar al 312-2320-997. Número 1, 80s versus 90s versus 2000. Tema número 2, solo leyendas. Y número 3, canciones para días grises. Es el momento de votar. Tú decides 1, 2 o 3 al 312-2320-997. Porque estaban pidiendo de que no, Fabián, yo la verdad, sinceramente, quiero este, quiero el otro. ¿Sale? Entonces, vamos por acá. Dice mi querido Fran, la número 1. Ok, Fran. Amigo Fabián, voto por la número 3. Dice Javi, muy bien. Por acá mi querido Alex dice la número 1. Tocallito, ¿cómo estás, Toxley? Dice, voto por el tema 3. Ok. La 1, no se hable más, dice Omar. Lalo también la 1. Mi querido Rafa dice el número 3. Están dando con todo, Marlene dice la número 1. Buenas tardes, amigos Fabián y Chimino. Vámonos por la opción 2. Ok, dice Vladi. La número 1 dice Ceci, muy bien. La 1 dice Rubén. Pame dice voto por la número 3. Muy bien, Pame. Mario, la número 1. Arturo dice la número 2. Juni, buenos días, Fabián. Voto por el tema 1. Muy bien, Juni, ¿cómo estás? Bienvenida. Buenos días, Fabián y Chimino, dice Miguel. Ay, no. Ahorita, dice que ahorita viene. Es que se está secando porque llegó bien sudado. Dice la que quieras, pero que puedas poner. Ok. Voto por. A ver. Bueno, buen día, Juni. Buen día por acá. ¿Quién más? Aje dice: voto por la 1. Ok. Buenos días, Fabián. Saludos a todos. Yomara dice la número 1. Según yo, en todas las categorías. Ok. La 1 dice Héctor. Y yo cierro votaciones en 5, 4, 3, 2, 1. Es el momento de definir el tema del día de hoy, que es el ganador 80s versus 90s versus 2000. Entonces, ¿qué es lo que me vas a hacer? Me vas a decir, Fabián, mi canción ochentera es esta, mi canción noventera es esta, o mi canción 2000era es esta. Al 312-2320-997, por primera vez vamos a poder votar entre 3 canciones, ¿sale? Listos, preparados, porque nos vamos a ir por lo pronto con más buena música. Llega BTS con Normal en EXA 99.7.

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Que sí, las 12:48 minutos y estamos a nada ya de tener el primer enfrentamiento de Exa sí, Exa no, y va a estar bueno porque por primera vez en Exa 99.7 vamos a poder votar por tres canciones. O sea, tú vas a decidir el día de hoy 1, 2 o 3. ¿Esto a qué se debe? Porque hicimos, deja de dividir acá bien, bien mis cuentas. Hicimos 80 versus 90 versus 2000. Ese es el tema del día de hoy. Así que tú me vas a recomendar que Fabián, mi canción 80 era esta, mi 90 era esta y la 2000 era esta. Ya tengo el primer enfrentamiento y vamos a empezar potentes, ¿eh? Se están rifando recio con las recomendaciones. Así que el primer enfrentamiento suena así. Chimino, ¿listo? ¿Preparado? Eso es todo, Chimino. Ya se apaciguó el calor y todo. Ya tomó agua y así. Así que, Chimino, suéltame la primer rola ochentera que dice... Ah, sí, échale pues.

Ahí está, muy bien, Chimino, de tus tiempos se da. Y ni modo, soporta. Muy bien, Chimino, ¿ya tienes lista la noventera? Listo, ok, vámonos, canción noventera suena así, canción número 2.

canción noventera, The Rhythm of the Night. Ahí está, esa es la número 2. Chimino, oye, estás ahorita, te sientes en tu época dorada, ¿verdad? Puro éxito tuyo. Y Chimino, la 2000era ya está lista, preparado, porque la 2000era suena así.

Canción número 3, 2000 era Music. Empezamos potentes, chiminos, ¿sí o no? Yo por ti, bueno, no, mira, como quien dice, tú nomás pones las canciones y yo cuento los votos. Entonces, la gente decide. Número 1, Take On Me. Número 2, Corona con The Rhythm of the Night. Y número 3, Music. ¿Cuál es la canción que crees tú que va a ganar este primer enfrentamiento? 80s versus 90s versus 2000. Está un agarrón bueno, ¿eh? Se van a dar con todo. Y dice por acá, la ochentera definitivamente. Hola Fabián, la número uno dice Carlos. La tres y mi canción ochentera. Ok, Marlene, ahorita la anoto por acá. Deja ponerla. Ahí está, la número tres dice Marlene. Fran dice la número uno. Chimino, ponte pilas para que gane la número dos, dice Mario. Ok, Gaby dice la número tres. La uno dice Rubén. Buen día, voto por la 1, dice Margaret. La 1, dice Oscar. Excelente tarde, mi voto es por la 1, dice por acá Vicente. La 1, dice Omar. Fer, la número 3. Vamos con la del refri, opción 2. Ok, Francisco, la número 3. Lalo, la número 1. Juan Carlos, la 2, hermano. ¿Estos son Reebok o son Nike? La número 3 dice Ceci, se están dando con todo. Alex dice la número 1, la opción 1, Rafa. Gaby también dice por acá, hola Fabián, la número 1, porfa. Claro que sí, Lourdes, oye, se están desatando. Lourdes la número 1, Emma la número 1, hola Fabián. Me encanta escuchar el Fabián Fest. La número 3, gracias, y Dalia, un abrazote. Hola Fabián, Chimino, y excelente miércoles, voto por la 1. Ya le mandan saludos a Chimino, un abrazote, Excel. Dice que saludos, Excel. La número 1 dice por acá, César, la de los Reebok o Nike. La 2, amigo, dice Javi. La 3, Estefanía. Buena tarde, Fabián. La 3, y le dices a Chimino que después nos regale la 2. Ay, dice que no más de uno, ¿eh? Mira, qué bárbaro, ¿eh? Gaby, la 3. Hola, buenas tardes. Yo digo que la número 3. Y saludo a mi mamá, es Nena. Un abrazote, Alexis. Y saludos a Nena, claro que sí. Muy difícil, la verdad. Voto por la 1. Mi novia, la 3. Pero ganará la 2. Saludos. Ok. Hola, la 1. Dice por acá Rosa. Buenas tardes, Fabián, la número 1. Y pues el público ya decidió, pero ¿qué crees? Yo te voy a dejar en suspenso, porque en el siguiente bloque vas a escuchar cuál canción es la ganadora. Así que nos vamos con todo en este Exa sí, Exa no, 80s versus 90s versus 2000 al 312-2320-997. ¡Vámonos!

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3: ¿Qué crees, Colima? Una mujer de 40 años resultó lesionada cuando cayó de la motocicleta en la que viajaba. Los hechos ocurrieron sobre la avenida Camino Real, a la altura de la unidad Morelos. Los equipos de emergencia trasladaron a la mujer lesionada a un hospital cercano para recibir atención médica. Con información de los hijos de la noticia, soy Dan Ontiveros.
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4: Listos, preparados, porque ahora sí conoceremos a la primer canción ganadora. ¿Qué década ganó? Porque en este primer enfrentamiento, sí, nada más y nada menos que Take On Me de los 80. 80 versus 90 versus 2000 en Exa sí, Exa no. Mándame tus canciones al 312-2320-997. ¡Vámonos!

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3: 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Seguimos con el agarrón de greña. Porque estamos con Exa y Exa No, Chimino y yo disfrutando, bailando y cantando aquí en la cabina, ¿sí o no, Chimino? Es que sí. ¿Cuál es tu década favorita? Pues mira, yo dice que los 80, yo también estoy en los 80, pero yo pienso que 80, 90 y 2000, o sea, 10 de 10. Es que bueno, ¿sabes qué? Cada década tiene como que estilos diferentes. O sea, incluso música de los 60s y así. Cuando iban naciendo, Chimino. No, no es cierto, va a decir que he llevado. No, es cierto, no es tan grande el Chimino. ¿Cuántos tiene? ¿50 y qué? ¿Verdad? Vamos, listo, preparado con el siguiente enfrentamiento. Recuerda, 1, 2 o 3. Sale, dice, a ver, sube foto del Chimino. Dice que no quiere, dice que se prefiere mantener el anónimo. O sea, si te gusta la fama, no te hagas el rogar, ¿sí o no? Dice, mira, que sí le gusta, o sea, como que lo mencionen, pero que le gusta estar en anónimo. Dice que no, que ¿cómo se lo imaginan? Que si, ¿cómo se lo imaginan? Para ver si se anima a tomarse una foto o no. Él dice. Ay, dice Jimmy que panzón, Chimino, ¿qué te saben, eh? Ay, no, Dios mío, con ustedes, qué bárbaros son. Dice, ah, mira, por acá mandaron, te voy a mandar el sticker. No, pero no se parece, no se parece, Arturo. Pero bueno, vamos, porque mira, si no, acá nos vamos a poner a perder el tiempo, Chimino, ¿sale? Nos vamos con el siguiente enfrentamiento, recuerda, 1, 2 o 3. Hoy se vota por entre 3 canciones, tú decides cuál, porque son 80s versus 90s versus 2000. ¿Listos, preparados? Porque la canción número 1, Chimino, ya la tienes lista, ochentera, suena así.

Canción ochentera número uno, Everybody Wants to Rule the World. Ahí está, es buena Chimino como para andar en carretera, ¿verdad? Cuando, sí, así apenas con el climita bien a gusto. Chimino, la noventera la tiene lista, número dos. Ánimo pues, canción noventera, número dos, suéltala Chimino. Yes, yes.

0: Canción número 2, Kiss Me, noventera.
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0: Oye, me encanta, me está transportando. Yo soy noventero, pues, pero bueno, nací en los 90, pero no sé, mi corazón es ochentero y quiero sentirme siempre como del 2000. ¿Sí o no, Chimino? ¿Listo con la 3? Oye, que escogieron en este como puras baladitas así interesantes, me gusta. Me gusta el contraste de las 3 décadas, ¿sale? Chimino, la 2000, ¿listos, preparados? Ahí estás.

Ah, Chimino, chulada las tres. Número uno, Everybody Wants to the Rule the World. Número dos, Kiss Me. Y número tres, The Reason. ¿Cuál ganará? Ustedes deciden al 312-2320-997. Se están dando con todo, Padre Santo. Dice, ok, ya me están proponiendo otra. Las estoy anotando porque si no luego se me van, ¿sale? Ahí está. La 3 dice Miquela Marlene. La 1 José Enrique. Muy bien. La opción 2, por favor, dice Rafa. Pues están chidas, pero voy por la de mi época. La number 1 dice Jimmy. La 3, Fran. La 1, mi querido Alex. Voto por la número 2, dice por acá. Aje. ¿Cómo te registro, Aje? Porque no te tenemos registrado. A ver. Ah, mira, ya ves. Gracias, ya te iba a escribir. ¿Cómo te registro? Chimino tiene parecido al Conde y a Marvin. Y yo, hoy Chimino, no, pues no sé cómo será la opción ahí. La combinación, una fusión, di. Margaret, la número 3. Pedro dice Pedro dice la 3. Margaret dice la número 2. Buenas tardes, la 3 dice Eliborio. Carlos, la 3. Huicho, la número 3. La 1, aunque me duelen las otras, dice Memo, es que son buenas. Lalo, la número 3. Gaby, la número 2. La 2 y la 3. Bueno, la 3, dice Ixel. La número 1, 100% ochentero. Saludos, abrazote, mi querido Temo. Miguel dice la 3. Mi estimado Fabián, hoy se están dando con Toño las opciones, la verdad, sí, ¿eh? Y vota por la número 1. Fabián, la número 3, dice por acá José. Y dice Omar, la número 1 y que no se te vaya. Ok. Kiss me, la 2, dice Juan Carlos. La 3, Luis Carrillo. La número 4, dice, ¿quién dice por acá la 4? O sea, ninguna que se larguen. La 2 para recordar a la que me cambió por el otro. No, no me la hagas, mi querido Arturo. La 3, Marcela, están recios, ¿eh? La número 3, dice Lalo. La número 1, mi buen Fabián, dice Susi. La 2, Mario. Fabián, ya la tengo anotada y vota por la número 1, Liz. Ya la tengo lista, ¿sale? Propongo, ok, la voy a poner aquí como no leído porque si no se me va. Siempre pensé que Chimino era una creación de alguna de sus enfermedades mentales. La número 2, pues mira, así si lo materializamos, la neta yo creo que sí, Chimino, ni modo, tocó sopo. La número 3, Rey dice por acá, muy bien. La 3 también dice Elba. La 1, Estefanía. La 1, Gaby. Ruth dice, Chimino es el que a veces abre la puerta, me dio la calcomanía, es muy buena persona. No, él es Luisfer. Él es Luisfer, ya, mira, te están confundiendo con Luisfer, es que Luisfer también es muy buena onda. Todos son buena onda. Dice, pues yo tenía una tía Chimina, era su nombre, y era una persona delgada y no muy alta, así que me lo imagino parecido, pero en varón. Ok. Pues más menos, la 15, que se larguen todas, dice Héctor. Gael, la número 3. Oye, están votando con todo. Y Juan Carlos dice, hermano Fabián, dile al patrón que le dé chamba a Chimino en Ponte Retro a las 10. Ay, no. A las 10 que tiene, ya está dormido a esa hora. Bueno, cierro votaciones en 5, 4, 3, 2, 1. Y déjame votar porque son muchos. 2, 4, 6, 8, 10, 12. 2, 4, 6, 8, 10, 2. Ahí está, ya tengo cuál es la ganadora. Porque ustedes lo pidieron. Porque, mira, yo pensé que iba a ganar otra, pero la gente decidió de esta manera. Canción ganadora en este enfrentamiento de Exa sí, Exa no. The Reason en Exa 99.7, canción 2000era. ¡Vámonos!

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4: ¿Qué crees, Colima? Karen Jurado pone en marcha programa de calzado escolar a bajo costo en Villa de Álvarez. La diputada local de Morena, Karen Jurado, puso en marcha el programa Pasos que Transforman, mediante el cual se ofrece calzado escolar a bajo costo para familias de Villa de Álvarez. La iniciativa busca apoyar a la economía familiar durante el regreso a clases y complementar las acciones que, en materia de apoyo educativo, realiza el gobierno local, con el propósito de facilitar que niñas y niños cuenten con lo necesario para continuar sus estudios. Las familias interesadas en adquirir el calzado pueden solicitar información a través del número 312-241-4245. Con información de Los Hijos de la Noticia, soy Dan Ontiveros.
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4: 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Si queremos, si autorizamos. Oigan, pues tenemos el siguiente enfrentamiento musical. Recuerda, 80s versus 90s versus 2000. Se están poniendo, pero si mira, intensos. Chimino por acá ya no sabe qué hacer con tanta canción que le gusta. Pero bueno, seguimos con el próximo enfrentamiento. Estamos dándolo todo, las votaciones están como ninguna vez, ¿eh? Sale, así que listos, preparados, porque ya tenemos el siguiente. Chimino, suéltame la primera canción ochentera. Canción número uno.
6: ¡Ah!

Gloria Gaynor con I Will Survive, canción ochentera número uno. Ahí está, buenaza, buenaza, buenaza. Ahí está. Y por acá tenemos ya, Chimino, la número dos. Ok. La número dos, canción noventera, suena de la siguiente.

Canción noventera número 2, Enferma de Amor. Veamos. Ah, esa sí es de mis más o menos tiempos. ¿Listo, Chimino? Porque la 1, esta última, ay, papá. Chimino, esa sí es de mis tiempos. Yo andaba.

Número 2, y siempre me he sentido rebelde. Número 1, I Will Survive, canción ochentera. Número 2, Enferma de Amor, canción noventera. Y número 3, canción 2000era, Rebelde. Sale, y las votaciones por acá empiezan con todo. Mi querido Juan Pablo, ¿cómo estás, hermano? Dice la número 1. La 1, estimado Fabián, esa comparación no tiene razón de ser. La número 3, dice por acá Marlene, vamos por la número 1, dice Vicente, la 1 Estefanía, la 1 Huicho, la 2 Gaby, la 1 por mucho Fabián, dice Liz, la 3 Bere, yo siento que se van a agarrar del chongo, Hilda dice la número 2, Ceci la número 1, la 1 hermano, dice Arturo, Lupita, ¿qué le pasa a Lupita? La número 3, la 2 dice Lalo. Están pero si con todo. Margaret, la 1, la 2 por favor, dice Rafa, la 1 Omar, la 1 Alex, Jimmy, la 1. Número 2 por supuesto, Chavorruco, Chavorruca activada, dice Patty. Nada de eso, viejo los cerros. Obviamente la número 1 dice José, la 1 dice Héctor, la 1 Mario, la 1 Temo. Me siento como que estoy, diciendo, no sé, la lotería. Parece que Dana se operó el cuerpo de Chimino con estas canciones. No, mire, Dana, mira, no es ni Dana, ni Marvin, ni el Conde. O sea, ni Isabel, ni Isa. Ni Isabel, ni Nana, perdón. O sea, el Chimino es otro personaje que acá no quiere salir en cámaras. La opción 3. En todas partes, yo voto por la número 2, dice Ángeles. Por acá alguien dice la 1 es la mejor. Gael dice triquis. Fabiancito, pon la 1 que es de mis tiempos, por favor, para acordarme si puedo bailar todavía. Claro que sí. La 3, por favor, dice Dalia. Arturo, la 1, hermano, dice Ixel. La número 2, ninguna. Vámonos, dice Diego. El Chimino es un títere como los de 31 minutos. Ya quisiera ser títere. Parece títere. Cierro votaciones 5, 4, 3, 2, 1. Y ni modo, porque ya tenemos canción ganadora. Oye, se dieron recio, ¿eh? Y la canción ganadora suena de la siguiente manera en Exa 99.7.

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Kiririki, la 1:46, seguimos en Exa 99.7. ¿Será que sigamos con este Exa sí, Exa no en el Fabián Fest o quieren que cambiemos de tema? Se está poniendo sabroso y todavía me quedan muchas peticiones por acá. Ustedes dicen, sale, ponme al 312-2320-997, continúa o cambiamos de tema para el Exa sí, Exa no. Mi querido Omar dice, se me figura... Así una persona como... ¿Cómo se llamaba ese programa de YouTube? No me acuerdo. Ah, ese me fue el nombre. Pero más menos. Así el chimino. Más menos. ¿Algo del barrio? ¿O estoy mal? La familia del barrio, sí. Haz de cuenta si me está dando un... Sí, chimino, así te pareces a ese. La neta. Sí se parece. Tiene un airecito. La neta, sí. Al noruego. Ándale, al noruego de la familia del barrio, sí se parece. Nada más le falta el bigote y los chinos. Muy bien, entonces tenemos el siguiente enfrentamiento, 80s, 90s versus 2000. ¿Listos, preparados, chimino? ¿Tú listo? Porque se viene bueno el enfrentamiento. La canción número 1 ochentera suena así.

Número 1, canción ochentera, La Isla Bonita. Tikiri, tikiri, tikiri, tikiri. Es buena, es buena, es buena. Nos vamos ahora con la número 2. La número 2, que es noventera también y es muy buena. Así que, Chivino, listo, báilala, ándale. 3, 2, 1, vámonos.

número 2, Baby One More Time, canción noventera número 2. Ahí está, listo, Chimino. Muy bueno el video, la neta. Pero también, mira, con quien vamos a cerrar de los 2000 también es muy buena. Suéltala, Chimino. Número 3, canción 2000era, dice.

Número 3, canción 2000 era Crazy in Love. 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Ahí está, número 1, La Isla Bonita, número 2, Baby One More Time, número 3, Crazy in Love. Es el momento de que ustedes decidan al 312-2320-997. Dice Margaret, yo voto por la 1, Huicho la 1, mi querida Bere la número 2, la número 2 dice Lalo, la 2 dice Marlene, la número 1 Ceci, la 1 Alex, la 2 de mi novia Britney. La de antes, porque la de ahorita se le botó la canica. Voy para allá. Voy para allá. Rafa dice la número 2. La 1, Rubén. La 2, Fer. La 3, dice Toñito Landín. La número 1, Patty. La 1, Alexis. La 3, dice por acá Itzel. Saludos, Fabián. Vámonos al Happy Ranch. Y es hora. ¿Cómo está, suegro? Y yo quisiese. Yo quisiese un abrazote. Que todo esté muy bien en este miércoles. ¿Miercolitro será? Apenas se da un litrito de agua, man, que sea. Un abrazote. Que todo esté muy bien. Sale por acá. Héctor dice: la 1. La 3, dicen también por acá. La número 2, se están dando recio. La 2, porque era Britney. La 1, sin duda. La 1, hermano. La 2, Gaby. La 1, Mario. Dice por acá, sí, jalo Happy Ranch. Dice el Omar, ¿será? La número 2, de mi crush Britney. Aunque ya se volvió media loquilla, por eso no le hice caso. Ahora resulta, ¿no? Yo la sigo queriendo mucho, la Britney. Me cae requete bien. Cierro votaciones en 5, 4, 3, 2, 1. Y digo 2, 4, 6, 8, 10, 11, 2, 4, 6, 8, 10. Un voto hizo la diferencia. Qué bárbaros, ¿eh? Están, pero sí, con todo. Andan bravos, porque la canción ganadora suena así, de los 80, La Isla Bonita de Madonna. ¡Vámonos!

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2: ¿Qué crees, Colima? Una mujer presentó una crisis convulsiva cuando se encontraba en un conocido centro comercial en Manzanillo. Hasta el lugar llegaron paramédicos de la Cruz Roja, quienes se estabilizaron y trasladaron a un hospital cercano para recibir atención médica. Con información de los hijos de la noticia, soy Dan Antiveros.
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1: Cerré el puesto de media naranja, pero ya estamos con el Fabián Fest. Sí. O sea, por eso escucharon de que esto fue media naranja, porque ya tenemos que cambiar al Fabián Fest. Y como ustedes dijeron, yo soy el que escucha a ustedes, el que los lee, y Chimino también está de acuerdo, que vamos a continuar con el Exa sí, Exa no. Enfrentamiento 80s versus 90s versus 2000 en Exa 99.7. Entonces ve recomendando tus canciones, porque mira, todavía tengo muchas de las que ya me recomendaron por acá. Así que vámonos, Chimino. Ni modo, tocó con el siguiente enfrentamiento: 80s versus 90s versus 2000 en Exa 99.7. Ya tienes el. Ya las tienes las tres. Ánimo, pues. Entonces nos vamos con el primer. La primera opción, música ochentera, que dice así, suéltala, Chimino. Ay, ay, ay, mira, Chimino, avísame. Yo que ya la tenías lista. Ahí está. Listo, ahora sí, 3, 2, 1, suéltala.

Número 1, canción ochentera, Billie Jean de Michael Jackson. Ahí está, muy buena, Chimino, la neta. ¿Viste la película? Estuvo buena, ¿no? O sea, yo ya estoy esperando a que salga la segunda parte. Me urge, pero sí estuvo buena, me gustó. La neta, aunque me omitieron algunos personajes. Sí, era, hubiera estado padre que hubiera salido Donna Summer, que fue ahí, Furries, amiga, best friend, 4 ever. Listo, Chimino, con la número 2, canción noventera, número 2. ¡Suéltala, Chimino!

Ahí está. Chimino, de tus tiempos, no, ¿qué team eres? ¿Backstreet Boys o NSYNC? ¿Los dos? Ah, también, pues es que eran buenos. Y mira, ahora sí viene una de mis tiempos con la número 3, que es Canción 2 Milera. Listos, preparados. Así que suéltala, Chimino, porque esa sí te la sabes. Cántala. ¡Ándale!

Número 3, Rosa Pastel de Belanova. Ahí está, duelo de pedazo de canciones, ¿eh? 80s con Billie Jean, 90s con I Want It That Way y 2000 con Rosa Pastel. Ustedes deciden, es para que se agarren del chongo todos. Uno como quiera, Chimino, nos salvamos, ¿sí o no? La 1, no hay más, dice Elba. Ay, ay, ay, ay, ay, ay, ay. Están, dice también por acá Juan Carlos, la número 1. Julio, la número 2, la 1 dice Marlene, Cristi, ¿cómo estás, Cristi? La número 1, número 2, hermano, dice Anthony, Miguel dice la 1, Kervin, la número 2, la 2 dice Caro, la 2 dice Karen, la 1 Gaby, se están, mira, despelucando, la 3 dice Toñito, la 3, la 2, perdón, dice Itzel, la 3 dice Carlos, un saludo para Nana que sigue en crucero hasta el 31 de agosto, no hombre, ya viene en camino, la 3 dice Vladi, Adrián, la número 2, mi voto por la canción 1 dice Margaret Toxley, hermano, tocallito, la número 1 dice por acá, Estefanía, la número 2, por mucho, dice Héctor, la 1. Voto por la 3, dice Ángeles. Yo voto por la número 3, dice Alexis. La 3, Lalo. Las 3 están buenas, pero la número 1, quiero. Ja, ja, ja, dice Ceci. La 3, José. La 1, dice Cari. Muy bien, Cari. La número 2, dicen por acá, Yomara. La 1, Rosa. La 1, Alex. Obvio, la 3, dice Carla. Están, pero sí, todos votando con todo. La 2, dice Rafa, Bere, la 3. Definitivamente la 2, eran mis novios. Mi cuarto tapizado de ellos, ¿a poco? La 2, échale Chimino, dice Omar. La 2, Huicho. La 1 y la 3 dicen por acá. A ver, una nada más, una. Vivi, ándale, Vivi, nada más una. Fabián, solo llegué para votar por la 1. Que tengas lindo día. Abrazote, Rubí. Cristi dice, viene escuchándote ex en el Didi. ¿Quién será el hermano que anda por ahí escuchándome? Un abrazote. Con la 3 se me alborota mi útero masculino. Son tremendos. Cierro votaciones en 5, 4, 3, 2, 1. Ahí está, pues tenemos que contar 2, 4, 6, 8, 10, 12, 14, 2, 4, 6, 8, 10, 12, 14. Un voto hizo la diferencia y pues ustedes ya lo decidieron así. ¿Quién soy yo para negarme? Entonces nos vamos con la canción ganadora que suena de la siguiente manera en EXA 99.7. Bienvenidos al Fabián Fest. EXA sí, EXA no. 80s versus 90s versus 2000. Recomiéndame tu canción ochentera, noventera y 2000era favorita para ponerlas a pelear acá. Por primera vez estamos votando con 3 canciones. Así que ¡vámonos!

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1: Las curiosidades de tus artistas favoritos. El cantante y actor mexicano Carlos Rivera, antes de alcanzar la fama, llegó a trabajar en una estación de radio en su estado natal de Tlaxcala, donde también organizaba sus propios conciertos.

Esta es mi canción. Seguimos en EXA 99.7, las 2:27 y estamos con el EXA sí, EXA no, 80s versus 90s versus 2000. Por primera vez votando con tres canciones, ¿eh? Y se nos están dando con todo por acá. Dice, a Juan mis BTS del norte, dice Toñito. Un abrazote a mi querida nena. Nena, bienvenida, bienvenida nuevamente. Y tenemos ya el siguiente enfrentamiento, Chimino. Sí, sí, sí. Así que vamos con el siguiente enfrentamiento. Así que la canción ochentera dice así, suéltala.

número uno, este Ronon, que es Careless Whisper de George Michael. Número uno. Ahí está, Sane. Esa es la número uno. Ahora nos vamos con la noventera, mi querido Chimino. ¿Listo? La número dos, suéltala, que dice así.

Canción número 2 noventera, Wanna Be de Spice Girls. Ahí está, buena, también es muy buena. Y la número 3, Chimino, esta me dan ganas como que ya fuera viernes, como para irnos para irnos a aftertear, así, aftear un ratito, sí. Así que esta es la número 3, 2000 era.

Número 3, canción 2000 era Black Eyed Peas con I Got a Feeling. Ahí está, 80 versus 90 versus 2000. Careless Whisper, Wanna Be y I Got a Feeling, ¿sale? Así que vamos a votar todos al 312-2320-997 y dice por acá. Liz, la 1 mil veces, Fabián. Ok. La 1, dice Estefanía. Andan con todos los ochenteros, ¿eh? La 1 sin oír otra, dice Temo. Juan Carlos, la 1. Espérate, Juan Carlos, mira. La 2, Toñito. Ahora sí votaré la número 1, dice Nena. Lucero, ay, ay, ay. Lucero, la número 2. La número 1, Ceci. La número 1, Margaret. La 1, Yomara. La 2, Mario. La 1, Gaby. Lalo, la número 1. La 3, dice Hilda. La 3, Miguel. Ay, ay, ay. Y cierro votaciones en 5, 4, 3, 2, 1. Vámonos por la 1, dice alguien nuevo por acá. La 1, dice Vladi. La 1, Omar. Ok. Por acá tengo un audio. ¿Quién será? ¿Quién será que anda por aquí? Que me mandaron un audio. Vamos a escuchar qué nos dicen. Ay, Ya se la quité. La 3 dice: dale un saludo a mi sobrina Pechocha, también a mi querida prima Susi. Un abrazote para ustedes. Y dice que la número 3. Ok, pero ¿qué crees? La gente habló, la gente decidió y andan con todo, porque la canción ganadora es nada más y nada menos que esta. ¡Ay, ay, ay, ay! ¡Chimino! ¿Qué pasó? ¿Qué andas escuchando, pues? La número uno es la canción ganadora. Canción ochentera. ¡Ay! ¡Ay, ay, ay! Estás en Éxtasis Exano con Fabián de Los Ángeles de la Luz. ¡Súbele! ¡Hay papel!

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1: 2:45.
2: Oye, esto se está poniendo sabroso. Pobre Chimino dice que ya tiene hambre, pero pues no lo voy a soltar. Ni modo, me tiene que echar la mano por acá. Quería ser famoso. Ahorita nos echamos un taquito, Chimino, tú tranquilo. Y por acá tengo un audio que alguien me está mandando por acá y que vamos a escucharlo. Ay, espérate, porque me lo... Quiero que se escuche bien. Y vamos a continuar nosotros también con, por supuesto, con el Exasixeno que está, mira, buenazo. Se están dando con todo, ¿sale? ¿Qué nos dicen por acá? ¿Quién será? ¿Quién será esa vocecita que nos anda saludando?
3: Eres mi tía favorita, me gusta escucharte en la radio. Y gracias por decir la palabra que yo dije. De la canción.
2: Ay, Dani, hermosa, te mando un abrazote. Y se siente bonito, ¿eh? Se siente bonito que mi sobrina favorita esté escuchando. Bueno, también para Fer y para Elenita, las tres las quiero mucho. Vamos a seguir por acá con la dinámica, ¿sale? Pero cuídate mucho, disfruta tus vacaciones, sale, porque después, mira, se van bien rápido. Y tú que puedes ahorita descansar, duerme mucho, juega mucho, sale. Y Susi así como de, yo quiero que me ayude. abrazote para ustedes. Nos vamos con el siguiente enfrentamiento, sale. Y está bueno. Este, yo sé que Chimino y yo estamos coincidiendo que va a estar bueno porque se van a agarrar del chongo todos. Las tres son rolas increíbles, ochenteras, noventeras y dos mileras. Sale, así que Chimino, listo con la primera, ochentera número uno, suéltala.

canción número uno ochentera, Lobo Hombre en París. Ahí está, es buena, muy buena diría yo, pero pues nos vamos con la que sigue, canción noventera Chimino, nomás no hay que llorar con la que sigue, ¿sale? Suéltala, 3, 2, 1.

Número 2, canción noventera, Pisando Fuerte. Ahí está, muy buena también. Pero, híjole, no hombre, la que se viene también. Canción 2000era, Chimino, esta también es buena, ¿sí o no? Hay que cantarlo, ¿qué? Número 3, canción 2000era.

número 3 aquí de La Ley, canción 2000era. Ahí está, entonces ustedes tienen la última palabra, yo solamente cuento los votos, gracias a Dios, si no, ay no, qué difícil se me hace, dice por acá, ay no, qué bárbaro, mi querido Toñito, andas con todo, pero no eres el único, andan acá también los hermanos. Un abrazote, mi querido Jesús Alonso, que anda chambeando como siempre. Jimmy dice la 1, Gaby la número 2, ni le muevas la 1, dice Oscar. Kervin la 2, Margaret dice la 1, Francisco la 1, Estefanía la 2, número 2 dice Patty la 1, y vámonos a echar tacuache. Ya es Horacio. Ceci la número 1, hola, ¿cómo estás? La número 3 dice Anico. Bien, Anico, ¿y tú? Yomara, la número 2, la 3 dice Luis, Vladi, opción 1, no hay más que Chimino, muy acertado, ya debería tener su programa de 10 a 12 de la noche. Chimino, ¿qué tal? Dice que no, que se duerme a las 10, 1, hombre en París, dice por acá mi querido Juan Carlos, ok, Lalo, la número 3, mira, hasta las plumas ya andan dejando de rayar, ahí está. La 3, Lalo, la 3, Selva, Miguel, la número 1, la 3, saludos, Hilda, la 3, Chimino, dice Miguel, la número 2, mi Fab, saludos, canijo, un abrazo, titillo, la 2 de mi novio, dice Bere, la 3, dice Gael, voto por la 3, Ángeles, la 3, Eliborio, 1, Alex, está reñidísimo. Eso, votamos la 1, Obi, mi patrona, mi carnal y yo, dice Cari. Ok, Raúl, Alejandro, ¿cómo estás, hermano? La 2, 1, enviar, dice Rogelio. Gaby, la número 2, voto por la 1, dice mi querido Toxley. Y cierro votaciones en 5, 4, 3, 2, 1. Ahí está, listos, preparados. 2, 1, 2, 6, 8, 10, 12. 2, 4, 6, 8, 2, 4, 6. Ay, qué bárbaros, Qué bárbaros, porque la canción ganadora, no hombre, se dieron con todos ustedes. Y pues ni modo, tocó esta canción que estoy seguro la van a cantar. Aprovechen la Nexa 99.7. Los ochenteros arrasando nuevamente Nexa 99.7.

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2: Colima, el presidente estatal del Partido Verde en Colima, Virgilio Mendoza, confirmó que el diputado José Manuel Romero dejará la coordinación de la bancada verde en el Congreso del Estado. El nuevo coordinador será el diputado Juan Carlos Rendón. Con información de los hijos de la noticia, soy Dana Antivero.
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que te quedaras. Yo cantándole a ustedes en Exa 99.7. Ok. Es que va a llegar también, va a llegar. Pero por si las flies. Pero bueno, vamos por acá con el enfrentamiento de 80s, 90s versus 2000. Se viene fuerte y con todo. Así que listos, preparados, porque el siguiente duelo también se van a agarrar del chongo. Y esta es la opción número 1. Chimino, suelta la canción ochentera a las de Jazz.

Número 1, canción ochentera, Cuando pase el temblor. Ahí está, esa es la número 1. Ahora nos vamos con la número 2, Chimino, noventera. Esta es muy buena. Bueno, la otra también, pero todas son buenas. ¡Suéltala, Chimino!

Para no verte más, canción número 2, noventera. Buenaza, buenaza, pero, ay, es que no, se volaron la barda con este, porque la tercera dos milera, esta es buena, Chimino, ¿ya la dedicaste? Dicen que esta canción se dedica solamente una vez en la vida, así que, ¡suéltala! ¡Suéltala!

Número 3, Café Tacuba con Eres, canción 2000era. Ahí está, ustedes deciden. Número 1, cuando pase el temblor. Número 2, para no verte más. Y número 3, Eres. Es el momento de votar al 312-2320-997. Por acá dice Miguel, la número 1. Muy bien. Ángeles, la número 2. Yomara, la número 2. Diego, la número 1. Voto por la 1 y propongo... me encantó. ¿Cuándo nos vamos a ir al karaoke, Toxley? Se antoja, ¿eh? Se antoja andar echando karaoke contigo. Luis, la 3, obviamente, dice la 3 Marlene. Hola, Fabián, buenas tardes, la 1 y la 3. A ver, Alec, decide por una. Ixel, la 3. Arlet, la 3. La opción 3, Fabián, por favor, dice Rafa. Huicho, la 1. Fabián, la número 3, por favor, dice Idalia. Mi querido Lalo, la número 1. Yo voto por la 2. Y cuando hay exa peluda, los jueves. Hola, Fabián, buena tarde, la número 3. Dice Javier, Lalo, la número 3 es buenísima. Anulo mi voto. Anulo mi voto, las 3 son buenas. Ok. Y Raúl dice la número 1. Cierro votaciones en 5, 4, 3, 2, 1. Ahí está. La número 2 dice por acá. Y Lalo, que ya había votado. Sale entonces. Yo digo 2. Ok, ya tengo por acá canción ganadora. Entonces, prepárense porque... A ver. Ya la tengo lista porque la canción... Oye, los ochenteros arrasaron, pero en esta dijeron, cuídate que ahí te voy, porque la canción ganadora suena así.

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2: ¿Qué crees, Colima? Karen Jurado pone en marcha programa de calzado escolar a bajo costo en Villa de Álvarez. La diputada local de Morena, Karen Jurado, puso en marcha el programa Pasos que Transforman, mediante el cual se ofrece calzado escolar a bajo costo para familias de Villa de Álvarez. La iniciativa busca apoyar a la economía familiar durante el regreso a clases y complementar las acciones que, en materia de apoyo educativo, realiza el gobierno local, con el propósito de facilitar que niñas y niños cuenten con lo necesario para continuar sus estudios. Las familias interesadas en adquirir el calzado pueden solicitar información a través del número 312-241-4245. Con información de Los Hijos de la Noticia, soy Dana Ontiveros.
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0: 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La cantante Ángela Aguilar lanzó su primer material discográfico llamado Nueva Tradición junto a su hermano Leonardo, cuando tenía apenas la edad de solo 9 años de

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3: 343.

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2: 359.

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1: ¿Qué crees, Colima? Según cifras oficiales, se estima que en el mundo la población juvenil es de 1.800 millones de jóvenes entre los 10 y los 24 años. De acuerdo con Organización de las Naciones Unidas, en la actualidad tenemos la población juvenil más grande de la historia. Con información de Los Hijos de la Noticia, soy Dana Ontiveros.
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3: 4:03.

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Conocido por ser un músico multiinstrumentista y de gran talento, Jay de la Cueva también ha sido productor y compositor para figuras del pop de la talla de Alejandra Guzmán, Sin Bandera, Timbiriche, Eric Rubín y Motel.

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2: Hasta que me olvides. Híjole, no hombre, si te salgo hasta en la sopa. Sí, te lo digo a ti. A ti que estás siempre presente viendo en lo que ando haciendo. A ti, querido Radio Escucha. Que gracias, gracias por siempre estar, por supuesto, en Exa 99.7. Son las 4:27, todo rima con 7. Entonces quiere decir que 777 puede ser el número de la suerte para que tú ganes. 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Entonces, ¿qué es lo que tienes que hacer? Bien fácil, bien sencillo. Al 312-2320-997 me vas a mandar la frase en todas partes, ponte Exa 99.7, tu nombre y un apellido. Y después me vas a decir, ¿cómo se llama el utensilio, artefacto, en donde uno mete los colores, las tijeras, el resistol? Fácil, sencillo. ¿Cómo se llama ese algo que utilizamos, que compramos, que puede haber en muchas presentaciones, que puede ser, no sé, de tu personaje favorito, que puede ser improvisada, no sé? ¿Cómo se llama ese utensilio en donde colocas el resistol, las tijeras, los colores, los lápices? ¿Sí? ¿Cómo se le llama? Al 312-2320-997 y puede ser que ganes, que haya un ganador o dos. No sé, todo puede suceder en Exa 99.7. ¿Sale, vale? Nos vamos con más música. Pharrell Williams con Happy. Y tú sigue participando, que hasta las 6 de la tarde estoy acompañándote en Exa 99.7.

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3: 4:43.
4: Ay, me voy a sonrojar, dices tú. Ojalá que las personas que nombre se sonrojen. Porque, sí, ya tengo ganadores de este vale de papelería Manzanillo, válido por 200 pechereques. Que si escuchas tu nombre, te voy a pedir que mañana pases de 9 de la mañana a 2 de la tarde. ¿Sale? Mañana por acá te espero para que puedas pasar por tus vales. Y pues obviamente la respuesta correcta era cartuchera o lapicera, en donde puedes poner todos tus plumas, tus colores, tus tijeras y demás, ¿sale? Y quienes se llevan estos vales, para que por favor me manden mensajito de que ya se enteraron que ganaron, son nada más y nada menos que... Miguel Rendón y Keren Sánchez. Muchas felicidades para ellos. Miguel Rendón y Keren Sánchez. Los espero mañana de 9 de la mañana a 2 de la tarde. Así que muchas, muchas felicidades. Y por favor, nada más confírmenme que ya escucharon que ganaron. Eso, Miguel. Ya me mandó por acá mensaje Miguel. Entonces nada más falta Keren Sánchez para que se comunique. Dice Toñito, ya se fue Chimino. Que aquí sigue. Fíjate que le encargué una coca, una cococha. Y, o sea, ahorita vengo. ¿Sabes qué? Es que el Chimino tiene un vicio. ¿Y sabes cuál es? Ubica las maquinitas estas de que le echas un peso y de que tin, tin, tin, tin, tin, tin, tin, tin. Tiene vicio. El otro día también así nos hizo lo mismo de que, ay, yo voy para las tortillas, ahorita vengo. Y se quedó ahí, se jodió el dinero. O sea, imagínate, nos quedó debiendo el dinero, no hubo tortillas. O sea, es bien vicioso el muchacho. Bueno, muchacho vemos, ¿eh? Porque ya está de tarro. dice... No, una cococha de 600, le dije. Ahorita vengo y es, mira, santo y seña de que quién sabe dónde andará, de seguro están las maquinitas. Pero esas de las que le pones una moneda de a peso. Sí, que, como, mira, o sea, yo también en su momento tuve problemas con las maquinitas, pero con las de Kino Fighter y esas, porque yo era de los que me decían, sí, agarra 5 pesos y agarraba 15. Para irme las maquinitas. Yo a ese grado yo tenía un problema, pero ya cambié. Dice por acá, Miguel, ya, Keren, eso es todo. Enterada, Keren, eso. Dice, no se come los gansitos también. No, ese hasta la fecha no hemos descubierto quién se comió el gansito. Que injustamente se me acusó a mí. Porque ustedes saben que los del noticiero me tienen envidia. Se sabe. No es cierto. Sí, yo no es, ya luego me va a tocar estar en el noticiero y a ver qué vamos a hacer, ¿verdad? Pelea y deschongamiento, sí. Pero bueno, oigan, es importante también, como siempre, recordarte que sigan nuestras redes sociales, @exacolima en TikTok y en Instagram. También para que nos sigas en Facebook, exa99.7. Colima, ahí estamos. Y pues ya por ahí pudiste darte cuenta que estamos subiendo a nuestros ganadores de las diferentes dinámicas. Siempre para nosotros es importante tener una fotito con ustedes. Y también ya entregamos el premio a la fan destacada del mes. Que cómo le haces, bien fácil, bien sencillo. Tienes que estar participando, comentando, likeando, compartiendo y por supuesto también mandando mensajes de WhatsApp aquí a la cabina para estar en sintonía. Y por supuesto que nosotros siempre vamos a premiar la fidelidad de nuestros radioescuchas, porque sin ustedes, pues mira, nosotros aquí no anduviéramos como loquitos, o sea, sí. Pero pues gracias a su apoyo y gracias a que nos están siempre con nosotros en todas partes, pues esto se hace más divertido, más paique, sí. Y bueno, pues nos vamos a ir con más música porque queremos bailar, queremos cantar, queremos pasarla bien. ¿Cómo estamos con la temperatura? 29 grados. Oye, pero estaba haciendo como vientito así agradable. ¿Será? ¿Será acaso que se deje venir la tormenta? Dice Omar, o sea que no gané, jajaja. Yo quiero boletos del cine para ver Spider-Man. Yo también. No, ahorita, mira, a mí no me tocó, pero en la mañana hicieron dinámica. Entonces, si ustedes no están agregados en el WhatsApp, manden mensaje de que Fabián, agrégame, me llamo así, porque de repente hacemos dinámicas por WhatsApp también para que puedan ganar, irse al cine, no sé, hay muchos beneficios de estar aquí con nosotros. Te quise tanto, de Paulina Rubio, es lo que vamos a escuchar a continuación. Así que vámonos en este Fabián Fest, en EXA 99.7.

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1: La colimense Andrea Valencia vivió el terremoto de Colombia desde el piso 11 de un edificio en Pereira. Al no poder salir, tomó a su perro y ambos se protegieron bajo el marco de una puerta. Después recorrió la ciudad y encontró viviendas, techos e iglesias severamente dañados, además de fallas intermitentes de internet y luz. Con información de Los Hijos de la Noticia, soy Dan Ontiveros.
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0: 5.4. 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Latino.

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3: En 1963, el hijo del famoso cantante Frank Sinatra fue secuestrado. Sus captores exigieron negociar exclusivamente a través de teléfonos públicos, y durante una llamada casi se queda sin monedas para hablar con su hijo. Al poco tiempo de su liberación, Frank comenzaría a llevar siempre monedas en los bolsillos durante toda su vida, e incluso se dice que al morir fue enterrado con ellas.

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2: 511.
3: Tiki-tiki-tiki, mira el trauma tan grande que le generó a Frank Sinatra, que tuvo que ser sepultado con las monedas ahí. Imagínate, o sea, si se supone, bueno, no se supone, más bien es una realidad, que al momento de que nos desprendamos de este plano, pues no nos vamos a poder llevar nada, ¿no? Pero, y si sí, ¿a quién se quisieran llevar? Y ahorita van a decir a mi esposo, a mi esposa. No, hombre, qué bárbares, qué bárbares, que sí, sí, sí creo que sean capaces. Ay, y yo todavía señalándoles, creo que ustedes, yo no. No, yo pienso que yo quisiera llevarme, no, pues nada. Un MP3 con un iPod con mucha música, di. Ay, no, todo fuera como eso. Pero bueno, ya son las 5 de la tarde con 12 minutos. Ombligo de semana, ya es 12 a 3 días de quincena. Que yo sé que muchos también están viendo que el año se está yendo de volada. Y que a lo mejor esos propósitos pues no han salido como que a la luz todavía. Como que dices, cada vez, Fabián, estoy acumulando más y más. Y sinceramente no sé qué hacer. No los juzgo, no pasa nada. Al contrario. Al contrario, o sea, como que hay veces, es que yo siento que deberíamos implementar, si todos nos ponemos de acuerdo y le aumentamos 3 horas más al día, yo pienso que ya nos ajusta. O sea, de todos modos, mira, últimamente no vamos a saber. O sea, no vamos a saber porque pues, o sea, de que todos nos ponemos de acuerdo, pausamos y decimos, que son, apenas son las 10 de la noche, pero en realidad es la 1 de la mañana. Y así, y le agregamos más horas porque no ajusta. No me ajusta el tiempo, oye. Pero queríamos ser adultos. Fue el peor deseo que pude haber pedido en la vida y ni modo. Pero bueno, son las 5. Mira bien que me conocen, dicen por acá. Como mi amigo está bien enamorado, se la pasa volando el día. Se la pasa volando así de que rápido. Y yo, es que estoy en la luna. Un abrazo, mi querido Kevin, qué gusto que andes escuchando por acá. Pero sí, los días se están yendo muy rápido y no sé a qué se deba. No sé si hay un estudio científico en donde se pueda comprobar que los días se están yendo de volada. O a lo mejor, no sé, a ver, las personas que tienen un poco más de años, que me digan si llega uno a una edad en donde sientes que sinceramente no te rinde el tiempo, que todo va más acelerado, o sea... Yo sinceramente me pongo como que a revisar y me acuerdo justo cuando les estaba dando la bienvenida a este 2026 y decía, va a ser un excelente año, nos la vamos a pasar increíble, mucho propósito, todo padre, todo nice to meet you, y estamos en agosto. En un abrir y cerrar de ojos, o sea, de que oye, eclipse, o sea, ¿qué pasa? ¿Qué nos está pasando? Yo no veo carros voladores como con los supersónicos. Ya me hubiese encantado que la tecnología estuviese más así, pero... Y yo, ¿hasta cuándo va a pasar? mi querida Gaby dice, hola Fabián, aquí seguimos. Eso es todo, Gaby, qué gusto escucharte. Pame dice, ya mañana Navidad. No me la hagas, Pame, porque me la voy a creer. Y yo, mira, sin comprar los regalos todavía. Pero eso sí, desde ahorita... hay que organizar, hay que apartar las fechas, Eso sí, porque luego todo mundo quiere hacer la posada un fin antes de Navidad. Y ya todo mundo se organiza. No, entonces organícense bien, porque si no luego andas ahí quedando mal con la gente. Dice Víctor, el amor no te deja ver con claridad. No, eso ya estaba desde defecto de fábrica desde el 94, Mire, ciego, sordo y patarato para acabarla. Así que si tú me ves en la calle y si me pitas, de seguro no voy a voltear porque estoy bien sordo. No voy a voltear porque no te veo y lo más probable es que al momento de que me dé cuenta me tropiece porque estoy bien patarato.
4: ¡Ay, caramba!
3: Todo eso en un kit completo, y ni modo, pero no sé si sean los 30 o ya definitivamente uno necesita una limpia. Pero bueno, entre que nos quejamos de la vida y que nos quejamos de las cosas chistosas, mejor hay que reírnos de todo eso que nos puede pasar. Dice por acá, te atropello si te veo en la calle, jajaja, ja, ja, no te creas, hermano. Y yo, ¡ora! Pero fíjate, hay muchas cosas que pareciese que no, pero sí me dan pena. Y justo saludos a mi amiga Cristi Virgen, que... Alguien de aquí hace mucho lo atropellaron con una bicicleta. Y estuvo bien curado, la neta. Pero yo con esta amiga decimos que nos da tanta pena tantas cosas que si en algún momento que toco madera, o sea, de que nos atropellarían, así de que nos aventaran con un coche, sería como que, no, estoy bien, y así con las patas bien chuecas y así dices, no queremos. Dice, se me sueltan ustedes. Oye, el clima nada más baja unos grados de temperatura y se me alocan. Está bien, no juzgo. Escuchamos, no juzgamos y leemos, nos reímos y juzgamos. Bueno, hay que hacerle la chamba más fácil al de arriba, Di. Si soy un hijo de Dios, pues hay que juzgar. No. Eso lo aprendí del niño Martín. Ustedes estaban escuchando que lo dijo y dije, bueno, tiene buen sentido. Esa metáfora de la vida, andar juzgando, ¿no? Pero bueno, vamos a seguir con más música. Julieta Venegas, que oye, me gusta, me encanta la música de Julieta Venegas. Y más cuando vino, ¿te acuerdas aquella vez en un festival del Volcán? Que vino Julieta, vino Carla, vino Mon Laferte, o sea, estuvo increíble. Y que a mi chiquita me la andaban funando porque hizo la canción de la niña futbolista, porque sacó una canción con Yaritza y su esencia. Pero sinceramente el talento está ahí. Julieta es pieza importante de la música mexicana, aparte que colaboró con muchas personas y aportó mucho a la música pop. Sinceramente me gusta y estoy seguro que vas a disfrutar de esta canción. Algo está cambiando de Julieta Venegas en EXA 99.7.

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3: ¿Qué crees, Colima? Karen Jurado pone en marcha programa de calzado escolar a bajo costo en Villa de Álvarez. La diputada local de Morena, Karen Jurado, puso en marcha el programa Pasos que Transforman, mediante el cual se ofrece calzado escolar a bajo costo para familias de Villa de Álvarez. La iniciativa busca apoyar a la economía familiar durante el regreso a clases y complementar las acciones que, en materia de apoyo educativo, realiza el gobierno local, con el propósito de facilitar que niñas y niños cuenten con lo necesario para continuar sus estudios. Las familias interesadas en adquirir el calzado pueden solicitar información a través del número 312-241-4245. Con información de los Hijos de la Noticia, soy Dana Ontiveros.
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4: Anda pues, mira tan longeva las señoras tortugas. Y es que sí, yo una vez supe de un amigo que tenía una tortuga y se le perdió. Y de repente la tortuga la encontraron, no sé si en el patio, en el jardín, pero ya estaba bien grande. Así que sí, mira, y se mantuvo ahí comiendo cosillas y bichillos y todo. Pero bueno, oigan, yo así de datos que no sabías, que no sabías. Pero bueno, yo ya saben que me encanta exponerme aquí. Pero bueno, ¿qué crees? Ya es Horacio. Ya es Horacio de irnos a descansar. Son las 5 de la tarde con 44 minutos. Recordate que mañana es jueves. Nos queda jueves, viernes y sábado de Fabián Fest. Conste, conste. Dice por acá. Ay, digo. No, dice Raúl, no dijo. No dijo medusas. A ver, espérate, ya se me. Según yo dijo. Tortugas, ¿no? Mira, ya es delirando. A ver, ¿quién dice? Es como el vestido gris. Bueno, el vestido que es azul con negro o dorado con blanco. Así haz de cuenta. Dice Maricruz, sí, medusas. Yo escuché tortugas. Pues bueno, son primas hermanas. Andan ahí en el mar y todo, ¿no? Entonces, está bien. Pero bueno, es que también sé que las tortugas duran muchos años. Por eso yo dije, ay, sí, son claro que son las tortugas. Pero bueno, oigan, pues ya tenemos que despedirnos. Les agradezco por haberme acompañado en este Fabián Fest, que les digo, ya nos quedan menos días, pero siempre es bien bonito y bien divertido estar aquí con ustedes, ¿sale? Dice, ¿cómo que ya se acabará el Fabián Fest? Qué feo que se hace así. Pues sí, ya me quedan nada más jueves, viernes y sábado. Son los únicos días que me quedan, pero pues un placer, ¿eh? Dice que se quede, pero en su casa, van a ir. Ya que se vaya el Fabián. Pero bueno, oigan, pues ahora sí vamos a tener que cerrar el changarro. Gracias, gracias. Dice, quédate hasta diciembre. No, espérate, y yo de por sí ya estoy alucinando, estoy confundiendo las medusas con las tortugas. Fíjate, ahora imagínate si me quedo hasta diciembre, no hombre. Pero bueno, ya me voy. Siempre, siempre es bueno recordarte que tienes una tarea de todos los días, que es brillar como foco de taquería para que todo mundo pueda estar alrededor de ti. Toma mucha agua, ponte bloqueador, cena algo rico y, por supuesto, sal con tu paraguas porque no sabemos si el clima se ponga medio bipolar y en una de esas pues te andes mojando y no queremos. Sale, yo soy Fabián de Los Ángeles de la Luz, en mis redes sociales como @soyfabián con B chica, y por supuesto que mañana estamos de regreso a partir de las 10 con los hijos de la Realeza y de la B chica, y después Media Naranja y después Fabián Fest. Así que yo me voy, me despido, cuídate mucho, te dejo con Tracy Chapman, Baby Can I Hold You, rolonón, y así me despido de Exa 99.7 por el día de hoy. Hasta mañana, adiosito, bye bye.

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3: 5:58.